0: Racita, ¿están listos para escuchar algo que no creían que iban a escuchar alguna vez? Y es que vamos a escuchar básicamente cómo es que en un video que subió así de la nada hace 5 años, Franco Escamilla junto a John Milton. Yo creo que algunos ya sabrán por dónde van los tirones, y para los que no, rápidamente les explico. Y es que en redes sociales se ha vuelto bastante viral este clip que la verdad es un poco raro. Obviamente, pues nosotros creemos en las coincidencias, ¿no? Pero es interesante, la verdad, que una coincidencia así tipo Los Simpsons haya salido. De hecho, antes de que empecemos a poner el audio para que ustedes lo escuchen, por si no lo han podido ver en redes sociales, me gustaría que tengas ahí el teléfono en la mano y me mandes un mensaje o un audio a ver qué opinas de lo siguiente que vas a escuchar. El WhatsApp es 646-128-4601. Y ok, entonces les digo, en redes sociales se ha hecho viral un video de Franco Escamilla, de John Milton, y con John Milton, que en ese momento están hipnotizando a Paco Maya, que también es otro comediante que anda pues ahí de chismoso, igual que todos nosotros. Entonces, lo hipnotizan y según empieza a preguntarle cosas del futuro. Entre ellas le preguntaron si México alguna vez iba a ser campeón del mundo, y que si Cruz Azul alguna vez, bueno, eso fue por parte de Franco Escamilla, porque para el que no sepa, Franco Escamilla es fan también de Cruz Azul, al igual que Raúl. Entonces le preguntó y le dijo lo siguiente. Vamos a escucharlo rápidamente, licenciado, a ver qué dicen estos chamacos.
1: Una pregunta que nada que ver, pero tengo una duda. ¿México llega
2: a
1: alguna Copa Mundial?
2: No, llegó a semifinales.
1: ¿Cuándo?
2: No sé, es que a mí me dejó de gustar el fútbol, porque a partir que me hice comediante.
3: Oye, ¿Cruz Azul fue campeón alguna vez?
2: Sí.
3: Bendito Dios, ¿qué año no sabes?
2: 2026, más o menos, 2026, no me acuerdo bien.
3: Bueno, perdí la mesa, pero
2: Cruz Azul fue campeón. De hecho, fue cuando México, en el 2026, fue cuando llegó a las semifinales. Pero de ahí, pues ya es mucho. Se ponen de divas. Pero bueno, ya el fútbol a mí no me interesa mucho. ¿Qué anda con la...
0: ¿Cómo la ven, raza? Como les digo, este video, y aquí lo estoy viendo, además de que tiene 13 millones de visitas, fue publicado hace 5 años, así dice. Publicado hace 5 años. ¿Cómo la ven? Yo la verdad me quedo un poco impactado. ¿Será que ahora tenemos a un vidente que estando hipnotizado, licenciado, se avienta? Pero ¿cómo le preguntan cosas de fútbol, licenciado? Obviamente yo entiendo que pues era como una broma, una payasada en el momento, y pues le preguntaron, ya que estábamos, si va a ganar el Cruz Azul, ¿no? Pero pues ya la raza en redes sociales salió, no, como que tienen a un vidente ahí y le preguntan cosas de fútbol. Entiendo el comentario, pero pues también, ¿cómo vas a saber si alguien es vidente si todavía no has vivido que suceda lo que está diciendo? ¿Cómo? O sea, sí entiendo el comentario, pero pues también, licenciado, hay que tener un poco también de cordura en este aspecto. ¿Por qué? Pues porque puede ser simplemente una coincidencia. ¿Y ustedes qué creen? ¿Realmente creen que sea una coincidencia así como, pues, pues simplemente se aventó el año y pues resultó que sí, resultó para este año? Pero entonces ahora vamos a ver si es cierto de que México llega a semifinales en el Mundial, que ya tenemos aquí en la vuelta de la esquina, licenciado. Me gustaría saber qué es lo que opinan ustedes. ¿Creen de verdad que México podamos estar en las semifinales? Yo espero que sí. Yo espero que sí, la verdad me encantaría ver ese show, licenciado, me encantaría ver esas ganas. ¿Por qué? Porque estamos aquí ahora en nuestra casa, pero vamos a ver qué sucede ahorita en el Mundial. Te repito, me gustaría saber qué es lo que opinas tú al respecto de este pues video que se está haciendo bastante viral actualmente. Que me lo mandes al 646-128-4601 y no le muevas, no le cambies, y en todas partes, ponte Exa.

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0: Exanianos, les tengo que recordar, les tengo que avisar que para todos aquellos que hayan estado preguntando sobre nuestro álbum futbolero exacto, les tengo que decir que por el momento tienes que seguir la ruta del Examóvil para poder ganarte el álbum futbolero. ¿Por qué? Porque mira, para empezar, el álbum, ¿qué es lo que contiene? Además de las estampitas que están muy, muy, muy bonitas y están muy bien hechas también, te recomiendo que las obtengas todas porque no son tantas, son 15, para pues tampoco que no salgas tanto corriendo ahí detrás del Examóvil. Sí, no, dice el licenciado que no te vayan a atropellar ahí, porque nada, nada, todo bien, no se preocupen con eso, que ya saben que aquí en Exa siempre estamos a lo que digan ustedes. Entonces, amigos, ¿qué pasa cuando completas o qué ganas por completar el álbum exacto? Ah, pues qué bueno que te quedas aquí conmigo, porque una vez que lo tengas lleno podrás registrarte para ganar los premios exactos. ¿Cómo la ven? ¿Cómo la ven? Que entre ellas, entre esos premios, hay una pantalla plana, licenciado. Una pantalla plana para que te puedas aventar todos los partidazos de la temporada mundialista. ¿Cómo la ve, licenciado? ¿Cómo la ve? Está bastante bien, ¿no? Así que, amigos, si... Así que, amigos, de verdad, les recomiendo que consigan el álbum futbolero exacto y las 15 estampitas para que puedas entrar a registrarte y participar para que posiblemente te lleves una pantalla plana. ¿Cómo la ven? Espero que les vaya muy, muy bien, amigos. Y cambiando un poquitito de tema, vamos a hablar ahora sobre un tema. Un tema que me parece bastante, bastante interesante. Me gustaría sobre todo que me digan ustedes qué es lo que piensan al respecto, qué es lo que creen ustedes también al respecto, porque el tema de hoy o de la hora es por qué los jóvenes en México ahora estudian más, pero postergan la salida de su hogar o, en otro título, por así decirlo, terminar la escuela o pagar la renta, que básicamente lo que estamos viviendo o lo que están viviendo actualmente los jóvenes mexicanos, y no nada más los jóvenes mexicanos, hay muchas personas que pues tienen más edad que los jóvenes y aún así están batallando con la renta o simplemente con mantener la casa, porque actualmente, pues, licenciado, usted sabe, licenciado, pues el agua, el internet, que ahora lo quieren los chamacos, antes no era necesario, pero pues ahora desgraciadamente sí, ya lo es, el internet, la luz, que también viene acompañado con el internet, el gas, que también no se considera mucho, y pues hay un montón de otras cosas, y luego, no, pues que quiero ver películas aquí en mi casa, ah, pues suéltate otro billetito, y así te la llevas, ahí te la llevas, y que la estufa, el refrigerador, pero bueno, yo sé que todos ustedes ya más o menos se la saben, o algunos ya están más que experimentados en este aspecto, y espero que en este momento se la estén pasando muy, muy bien. Pero a ver, amigos, ¿por qué está pasando eso actualmente? Les voy a dar un poquito de datos sobre fechas del 1998 y 2007, que es a la generación en la que pertenezco, que de hecho la INEGI fue la que dio estos resultados. No me los estoy sacando de debajo de la manga, para que no, pues no crean que me estoy sacando estos datos de quién sabe dónde. Y a ver, entonces, ¿qué es lo que ha estado pasando? Según los datos del INEGI, como les digo, quienes nacieron entre 1998 y 2007, el 16.9% se independizó de su hogar de origen en sus primeros 18 años. Esto es mucho menor, es un contraste bastante, bastante alto a las generaciones de 1961 y 1967, que era de 31.1%. 31.1% contra 16.9%. Obviamente, pues yo creo que ya lo habrán notado, y no nada más de las generaciones tan atrás, entre comillas, o sea, de 1960, porque a lo mejor para gente joven suena muy, muy, muy lejos. No vamos a irnos tan sumamente atrás. A nuestros papás, por ejemplo, o voy a decir de mis papás, para que sea un poquito más sencillo. ¿A qué edad salieron mis padres de su casa? No tengo la edad exacta, pero estoy seguro de que salieron como aproximadamente a los 20 años de su casa. Que sí, entre comillas, no entra en el porcentaje del que estamos hablando en este momento, porque se supone que es antes de los 18, ¿ok? Pero de todos modos, antes de los 20 son bastante, bastante jóvenes. Y ustedes, ahora les hablo al público joven, ¿a ustedes a qué edad se independizaron? Yo, por ejemplo, poniendo otra vez un ejemplo personal, me acabo de independizar a los 24 años, ¿ok? Es simplemente para analizarlo un poco y espero que estén entendiendo un poco cómo vamos sobre el tema este. En un momentito más vamos a regresar para hablar un poquito más a fondo. Nada más les quería dar una pequeña introducción para que me digan qué opinan ustedes. Y me gustaría saber si también tienen alguno que otro consejo para jóvenes que estemos empezando en esto de pues independizarte, que se pone a veces difícil. A ver, licenciado, de una vez me mandaron un audio. Vamos a escucharlo rápidamente, a ver qué dice.
1: Mi buen amigo.
0: ¿Qué dice?
1: Nosotros a los 17 años, Contexa.
0: A los 17, pues es lo que estoy diciendo. Muchas gracias por tu colaboración, de verdad. Amigos, ahorita regresamos para escuchar muy bien cuáles son los datos exactos y algunas recomendaciones para todos los jóvenes que estemos iniciando en este camino de independizarnos. Así que no le muevan, no le cambies. Y en todas partes, ponte Exa.
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2: El primer torneo internacional en Uruguay de 1930 fue testigo de una situación insólita, donde el árbitro belga Jan Langenus, designado para pitar la final entre Uruguay y Argentina, tuvo problemas con una de sus herramientas de trabajo. 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

0: Exanianos, vamos a continuar con el temita que le estamos dando introducción hace ratito, porque a ver, entonces, ¿qué es lo que está pasando actualmente con los jóvenes que pareciera que no se quieren salir de casa, que pareciera también que también están estudiando más? Pero a ver, primero, la pregunta que le tengo que hacer a ustedes, ¿ustedes creen que realmente es porque no quieren salirse de la casa? ¿O es porque está complicado? Eso es lo que vamos a ver en el tema de hoy. Y es que, como a mí me está pasando y ahorita le estoy contando aquí a los de cabina, pues es complicado. La verdad sí es complicado irte a vivir solo, sin la cobija de tus papás, sin el billete de tus papás también, sin la comodidad del carro, porque me acabo de quedar sin carro. Para todos aquellos que no lo sepan, que lo he recordado miles de veces, y más que nada porque también me lo chocaron, licenciado. También me lo chocaron. Estaba ya aparcado y me lo chocaron. Pero a ver, no nos vamos a desviar, sino que vamos a hablar cómo es que esto está involucrando, pues básicamente, a todos los jóvenes. ¿Por qué? ¿Qué es lo que está pasando? Obviamente ya no les tiene que venir a decir nadie de que las rentas están caras. Nadie les tiene que venir a decir que la comida está cara. Los lujos están caros. Obviamente ustedes ya lo saben, pero a ver, vamos a ver un poco más de estadísticas. Y es que miren, aquí lo que voy a decir para sintetizar un poco la información, les voy a poner un nombre. A la generación de 1961 y de 1967 le voy a poner como nombre OG, ¿ok? Que OG significa algo similar a los de old school, de la vieja escuela. ¿Por qué? Pues porque no me gusta decirles pues esa palabra tan fea de que viejos, la verdad me parece muy mal, de muy mal gusto. Entonces yo considero que al menos en esta plática, para que identifiquemos de qué edades estamos hablando, vamos a ponerle OG. Y a los jóvenes, que van a ser de 1998 hasta 2007. ¿Por qué? Porque estas son las cifras que nos sacó el mismo INEGI, que les recuerdo, estas cifras no las saqué por ningún lado. Si tú quieres opinar de qué es lo que está pasando, ¿por qué crees tú que los jóvenes no están saliendo tan temprano de su casa? Mándamelo al 646-128-4601. A ver, todos amigos, a ver, mis brothers, vamos a empezar. Y es que los jóvenes, como les dije, que son de 2007 y hasta 1998, el 15% inició su primera unión con otra persona antes de los primeros 18 años. Como les digo, les explico mejor. En los jóvenes, el 15%, nada más el 15% antes de los 18 años, tuvo su primera unión con otra persona, frente a los OG, que son de 22,4%, igual antes de los 18 años. Según Mauricio Rodríguez, que es el director de estadísticas sociodemográficas del INEGI, dice: más personas se mantienen en el hogar, pero también continúan sus estudios, hombres y mujeres, y son menos quienes han iniciado una unión, ya que no tienen trabajo o postergan su salida. ¿Ustedes creen que realmente esté pasando esto? ¿Ustedes creen que realmente está pasando de que no tienen trabajo? Que sí, sí, yo lo he vivido, me imagino que no nada más yo, muchas otras personas. ¿Por qué? Pues considero que pues posiblemente ya somos muchas personas en el mismo pedazo de tierra, pero pues sí se está complicando más. Entonces, estudias, y actualmente hay muchos estudiosos, y pues también se complica más. ¿Por qué? Pues porque empieza a haber un montón de gente. ¿Cómo, Willy William? ¿Cómo que diles ancianos? No, Willy William, ¿cómo estamos con eso? A ver, voy a hacer una pequeña pausa porque aquí tenemos un comentario. A ver qué dice el licenciado.
1: Hombres y mujeres.
2: También a los de la generación del 60 nos puedes decir. No tiene Dari Fonteza.
0: Nada, licenciado, yo creo que me van a contar su historia acá de que cómo le hicieron. No, licenciado, aquí andan con sus payasadas. ¿Cómo ve, licenciado? Entonces continuamos de que también las primeras personas, hablando de los OGs, ¿quiénes son los que tuvieron un hijo o hija antes de los 18 años? En el caso de los OG es 15% y los jóvenes 10,8%. Ok, la independización igual antes de los 18 se disminuyó bastante, que la OG pasó la OG es de 31.1% y los jóvenes es de 16.9%. También salió de que las mujeres salen antes del hogar que los hombres, que según en actualmente tiene 35.9% frente a los hombres con 24.3%. ¿Cómo la ven? Yo no me la sabía esa, no me la esperaba, la verdad. Y pues sí, me imagino que hasta en eso nos ganan las mujeres, licenciado. ¿Cómo está en eso? ¿Cómo está en eso, licenciado? Pero bueno, 35.9. Sí, son más aventadas, sí, pues me imagino que sí. Y pues tienen la mente un poco más clara antes que nosotros. Y pues incluso hasta días posteriores, hasta años posteriores, licenciado. Entonces, antes pasaba eso. Bueno, actualmente pasaba de que 35.9 y hombres 24.3. Y antes en los OG, las mujeres salían con un 21.2% frente a 12.3%. ¿Ok? Básicamente, antes salían después de los 18 los hombres, la mayoría, y ahora salen 24.3. O sea, es una cosa un poco extraña, pero ¿ustedes qué opinan? Me gustaría saberlo. Y a ver, aquí tenemos un mensajito. ¿Qué dice?
3: No, yo digo que mejor les digas ancianitos. No, se escucha más bonito. No. Oye, pues ya entramos por ahí también nosotros. Pues es que también... cuenta mucho la responsabilidad. La que los chavos no están en el momento, no se sienten preparados para tal responsabilidad de vivir solos, porque vivir solos es una responsabilidad muy, muy grande, en la cual desde un principio, si no comes, no ves la forma de salir adelante, te hundes y aparte pues no vas a ni siquiera a comer. Sí. Entonces viene la limpieza de la ropa, mantenimiento del hogar, o sea tuyo o no sea tuyo, tienes que estar manteniéndolo limpio, ordenado, cosas que luego no te dan tiempo cuando vives solo y no estás acostumbrado. Pues yo sí, yo desde los 16, 17 pues ya vivo solo prácticamente, entonces estoy acostumbrado y pues ya ahorita con familia.
0: Sí, pues ya con familia ya un poquito más fácil. Amigos, ahorita en un momentito más regresamos, no nos vamos a tardar muchísimo en regresar, porque luego el licenciado me regaña, así que no le mueva, no le cambies, y en todas partes, ponte Exa.
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0: Muñecos y muñecas, continuando con el tema del por qué los jóvenes ya no se independizan, o al menos no tan jóvenes como en las generaciones pasadas. Y es que, para empezar, tengo que venir a decirles, porque espero que ustedes ya lo sepan, yo sé que ustedes son muy agudos, son muy inteligentes, pero a veces, desgraciadamente, pues todos somos humanos, ¿no? Todos cometemos errores y a veces, como padres, les dicen a sus hijos pues cosas un poco hirientes, como el por qué no tienes trabajo. Que sí, también yo entiendo el que un papá o una mamá necesita tener como ese impulso hacia el hijo, porque pues también no podemos tenerlos ahí, a que estén a la comodidad de la casa, a que siempre van a estar ahí los papás para ellos. Y pues no, también no es la idea por ahí, pero hay algunas veces en las que pues tú como papá, a lo mejor lo más probable es que no sabes cómo manejar esta situación en la que ves a tu hijo que ya tiene, no sé, unos 20, 21, 23, lo que sea, que ya tiene edad para trabajar, vaya, y no está trabajando, no busca el trabajo. E incluso también les puedo notificar, les puedo decir que incluso a mí también me pasó hace no mucho, de hecho fue este mismo año, antes de estar aquí con todos ustedes dándolo duro y dale todo el día y todos los días. Sí, también me pasó ahí uno que otro comentario, que pues más que nada no es porque tus papás te odien, y yo les vengo a decir aquí a los papás de que yo creo que ustedes conocen a quienes tienen en su casa, o sea, sea los hijos, y sé que es desesperante, sé que los tienes que motivar, pero hay que intentar buscar ciertas maneras de cómo decirle algo sin herir al hijo, porque pues se puede llegar a incluso eso puede ser un motivo para no independizarse, aunque suene muy raro. Aunque suene que no tiene nada que ver, lo es. ¿Por qué? Porque es psicológico, y de hecho eso es uno de los motivos que el por qué no se independizan, porque no estamos muchas veces muy preparados, o no estamos preparados psicológicamente para poder estar allá afuera, por así decirlo, solos. Que bueno, para empezar, antes de ir a todo esto, ¿qué pasa con los hijos en las nuevas generaciones? Y es que según los resultados dicen que el 10% del grupo poblacional afirmó que sí le gustaría tener ser padre o madre, mientras que el 90% no dijo exactamente que no, pero que sus prioridades actuales eran viajar y concluir sus estudios, que estoy totalmente de acuerdo. Y también, padres, también les vuelvo a decir que no presionen a sus hijos con eso de que tengan hijos, sus hijos, o sea, que tengan nietos, porque también eso es un poco de presión, y digamos, pues bueno, que no les puedo decir nada. No es el punto tampoco, no es el punto, porque hay maneras de decirlo, y todo a su tiempo. Sí, en su tiempo, de los papás, usualmente se manejaba de que estos aspectos eran mucho más rápidos, salían antes de la casa, conseguían más dinero, era más fácil conseguir un terreno. Que no estoy diciendo que todo súper, súper, súper fácil antes, claro que no, había muchísimas complejidades, pero al menos en esto, al menos en este aspecto, era un poco más sencillo, porque también no era tan caro. Que sí, obviamente en todas las generaciones hay dificultades de diferentes aspectos, nada más que aquí les tengo que aplaudir a la gente, o a los papás que actualmente son pues vaya padres. ¿Por qué? Porque han hecho un excelente trabajo. En la mayoría de sus hijos han hecho un trabajo excelente, porque al menos en mi generación, o con la gente que me junto, no siento que la gente o los jóvenes tengamos como una idea vaga, por así decirlo. Yo sí siento que tenemos la seguridad, obviamente unos más que otros, porque no es fácil para nada tener seguridad, es bastante complicado, y luego más si tienes o quieres dedicarte a algo que nunca has hecho o nunca has visto, o que tu familia, nadie son eso, pues es un poco más complicado. Vamos a hablar un poquito sobre los motivos del por qué no se independizan, que estos son datos que saqué de la UNAM, no son datos tampoco que me saqué por ningún lado, que ellos tienen los 5 principales motivos de cuáles, por los cuales los jóvenes ya no quieren pues irse de los papás, por así decirlo. Y es que, para empezar, la falta de empleos estables, que les permita contar con ingresos seguros y pues los altos costos de las rentas que pues se puede ver en cualquier lado, que están en 10 mil, 15 mil, cuando muy, muy, muy bajito están en 7 o 6, y eso ya son las más baratas. Y luego, tienen mucho o largo tiempo de traslado entre hogar y el trabajo y viceversa. Falta, también hay bastante falta de apoyo en el cuidado de los hijos, pero eso es más enfocado a las personas de que ya cuentan con hijos. Pero igual es un dato que es muy complicado y que, pues, bueno, vaya, muchas veces hemos visto que la vecina o que el de enfrente tiene pues su hijo o hija y sigue viviendo con sus papás. Y luego también la necesidad, que eso sí es algo malo que tenemos, incluso lo puedo decir de mi parte, la necesidad de tener tiempo para el descanso y el entretenimiento. Yo creo que en los jóvenes nos está costando esto. ¿Por qué? Porque nuestros papás hicieron, como dije, un excelente trabajo y nos demostraron de que no nada más es trabajar en la vida, sino que también tienes que pues disfrutarte a ti mismo y entretenerte en algo como en los videojuegos, en las películas, series, lo que sea. Pero todo tiene su tiempo y no todo el tiempo podemos disfrutar de un descanso y tampoco todo el tiempo podemos disfrutar del entretenimiento. Y también el otro tema es la discriminación hacia las personas de la comunidad LGBTIQ+. Entonces, ¿qué tiene que ver esto de último? A lo mejor a muchas personas no les capta mucho el por qué tiene que ver la discriminación con ellos. Pues obviamente a la gente de la comunidad que les expresan pues muchas cosas negativas a lo largo de su vida, incluso con sus papás, todo eso es psicológico y no les permite salirse de ahí a menos de que sean unas personas muy fuertes mentalmente. Ahí es cuando ya por fin se pueden salir de lo que sea que le estén diciendo, porque yo sé que hay muchas personas que sufren incluso desde su casa, desde muy temprana edad. Amigos, en un momentito regresamos y en todas partes, ponte Exa.
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0: Exanianos, continuando y para finalizar con el tema de la independencia y todo lo que hay alrededor de ello, les vengo a dar unos consejos. Ahora sí que a los papaces y mamases que estén actualmente enfrentando, pues a lo mejor en este momento la adolescencia, porque principalmente me voy a enfocar a hablar en la adolescencia, que es donde creo yo que es donde más empiezan a captar, que sí, también desde niños, pero en la adolescencia es donde más pueden empezar a hacer esta serie de estrategias y acciones que tengo para ustedes. A ver, ya estuve un rato más o menos disque, entre comillas, regañándolos a los papás de que pues no les digan ciertas cosas, que no hay que hacérselas saber de cierta manera, pero en este momento yo vengo a decirles que también el que se crea crece un hijo de la siguiente manera, o sea, de la que no es responsable, no quiere salir y demás, desgraciadamente es también culpa de los padres. ¿Por qué? Porque no le enseñaron o no le promovieron nada de que, pues, como toman decisiones, la responsabilidad y varias cositas así, que en este momento les voy a empezar a decir. Por ejemplo, en primer lugar, una de las cosas que tienen que empezar a promover a sus hijos es la toma de decisiones. Esto es importantísimo. Una vez que tu hijo ya tenga el cómo saber qué decidir, qué prefiero, es básicamente ya está un paso por delante. ¿Por qué? Porque le hace o le permite tener una mente más clara y tiene unas ideas un poco pues diferentes a una persona a la que nunca le ayudaron a promover sus decisiones o que nunca pudo decidir nada. Por ejemplo, ¿en dónde podrías hacerlo? Además de elegir cosas de comer y demás, que eso no es tan importante en este aspecto, pero lo que sí es, por ejemplo, ¿qué carrera quiere estudiar? ¿Okay? Y ahí obviamente hay una lista de opciones. También, jóvenes, les tengo que decir que no siempre se va a poder estar en la carrera que tú quieras. ¿Por qué? Pues porque el dinero de los padres tal vez no alcanza. También hay que tener un poco de, pues, ¿cómo decirlo? Pues de comunicación, que también es uno de los puntos que es importantísimo para que también a ustedes como padres les sea más fácil fomentarles la comunicación. Oye, pues hijo, la verdad, esa carrera que tú quieres elegir no puedo pagarla, o me parece que no te va a servir porque estamos en un país que a lo mejor esa carrera que tú quieres no se practica mucho o algo así. Entonces, la comunicación abierta, que los hijos se sientan cómodos hablando con los padres o los tutores de cualquier tipo de tema, ya sea de sexualidad, ya sea financiera, ya sea simplemente porque qué es lo que le pasó en la escuela, no importa lo que sea, comunicación abierta, fomentar la responsabilidad. ¿Cómo qué podrías hacer tú como padre para fomentarle la responsabilidad? Pues le asignas tareas o cosas que tenga que hacer en la casa. Vamos a ser redundantes a las responsabilidades que tenga que hacer en el hogar o incluso en la comunidad en la que viven. ¿Por qué? Porque sí, hay muchas comunidades en las que se juntan para limpiar, para mantener seguro y demás. Ahí también le puedes fomentar la responsabilidad. Y luego también permitirles cometer errores. En todo momento van a cometer errores porque son adolescentes, porque son niños, porque son jóvenes, no saben qué hacer. Pues hay que darles la oportunidad de cometer errores. Sí, también hay que corregirlos, claro, no estoy diciendo que no, pero tampoco hay que ser tan abruptos, tan fuertes cuando cometen un error, sino que principalmente padres o tutores estén ahí para apoyarlos y guiarlos. A eso me refiero con corregirlos, no simplemente darles un patadón o no sé, lo que se acostumbraba antes, porque desgraciadamente así es, pero bueno, así era, porque por ejemplo los padres actuales ya prácticamente no hacen eso y les tengo que dar un aplauso. ¿Por qué? Porque han sabido sacar todo sin que nadie les dijera nada, y eso es de aplaudir, la verdad, eso es de aplaudir y hay que decírselo, hay que reconocerlo. Y a otra, expresar las opiniones y explorar y descubrir. ¿A qué me refiero con estas dos? Expresar las opiniones tiene que ver también mucho con la toma de decisiones. Así él puede expresar lo que sienta, sus sentimientos, sus pensamientos, sin que sean juzgados, y explorar Pues básicamente que tú como padre no lo tengas ahí amarrado a tu manto, a la casa. ¿Por qué? Porque nunca va a poder salir a ver qué hay afuera y pues no se va a querer salir. Simplemente se va a querer quedar ahí contigo. ¿Por qué? Porque es lo único que conoce. Es como si encierras a un perrito o un gato y cuando lo sacas pues no sabe qué hacer. Es exactamente lo mismo pero traducido en humanos. Así que amigos, espero que les haya servido un poquitín y pues simplemente muchas gracias a todos los que participaron. En un momentito regresamos y finalizamos con el tema del por qué los jóvenes ya no se están saliendo tan rápido o ya no han salido a independizarse en nuevas generaciones. Así que no le muevan, no le cambies y en todas partes ponte Exa.
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0: si alguno se lo pregunta, la canción anterior se llamaba My Destiny, que está muy, muy buena, La verdad, no me había tocado escucharla. Y qué disfrutable está, la verdad. Amigos míos, tengo que decirles que en los últimos comentarios que tenemos el día de hoy, que en verdad en Ensenada, este Pride 2026, yo creo que se viene bastante, bastante grande, fuerte y más diverso que nunca, porque he estado leyendo e incluso va a haber hasta más de 30 eventos en todo el estado, con 90% de actividades gratuitas. Y además, pues todo, obviamente, las actividades están pensadas al construir a la comunidad, visibilizar a las luchas que manejan y celebrar las identidades que, pues la verdad, con dignidad. ¿Por qué? Y sobre todo, ¿por qué es las luchas? ¿A qué se refieren? Es que la verdad es bastante complicado. Yo de verdad admiro a estas personas que están luchando con lo que piensan, con lo que creen, con lo que sienten, porque no es fácil estar en un fuera de la normalidad. A eso es a lo que me quiero referir. Y la verdad es complicado. ¿Por qué? Porque pues básicamente muchos, aunque ya actualmente ya a lo mejor ya no existe tanto, pero yo sé que sí sigue habiendo personas que pues le quedan viendo feo, les dicen de cosas, no nada más le quedan viendo, porque si nada más te ven, pues más o menos, ¿no? Más o menos se puede llegar a soportar, pero no llega ahí, sino que incluso a veces hasta los golpean, les dicen de cosas y se pone bastante feo. Y la verdad, yo creo que aunque tú no seas de la comunidad, la verdad te recomiendo a que estés en este 13 de junio, que va a ser el sábado 13 de junio, cuando va a estar iniciando la marcha. Si no estoy equivocado, es a partir de las 4 de la tarde, cuando incluso creo que vamos a estar ahí también acompañando a todo mundo, claro que sí, cómo no. Que miren, para empezar, nomás para que se den una idea, el programa incluye eventos culturales como deportivos, académicos, sociales. También va a haber una carrera de 5 kilómetros, la tradicional corre, camina y trota con orgullo. Y también va a haber drag, también van a estar por ahí, que ojalá nos podamos tomar unas fotos por ahí, que se ve que está bastante, bastante interesante y muy complicado hacer el drag, tanto hacerlo por completo a estar totalmente vestido de esa manera, que vaya que es de admirarse, la verdad. También va a haber una coronación de la corte real y también va a haber foros de la salud mental dirigidos a la comunidad diversa y espacios para la familia también. A ver, amigos, entonces, ¿dónde es que se va a completar o dónde se va a hacer esto? Creo haber leído también por ahí que el punto de partida será en la calle Ruiz, ahí a un costado de la plaza Pueblo Amigo, y tengo entendido que va a finalizar en la explanada del centro de explanada central, perdón, de Searte. Ahí es donde va a estar. Incluso también lo pueden ver en redes sociales. Y sí, mira, de hecho aquí lo estoy viendo, a las 4 de la tarde, sábado 13 de junio. Que por cierto, aquí también tenemos una invitación a ustedes para el Bar Poker Face, porque ya una vez que el 13 de junio se termine la marcha, vamos a continuar la celebración en nuestro espectacular After Party en Poker Face Show Center. ¿Que dónde está? Muy fácil. ¿Dónde está y a qué hora va a ser? Muy, muy fácil. Mira, el showtime va a ser a las 10 de la noche en el Boulevard Costero, zona centro, frente a Plaza Marina. Y también, por si te interesa, en los jueves son de karaoke sin cover. El escenario está abierto, la estrella eres tú y pues a darle la canción que te guste, tú le echas. También tengo que recordarte que habrá barra libre con tu pulsera, así que te recomiendo que la pulsera la consigas con tiempo, porque se van a ir corriendo, y luego con barra libre, pues más, licenciado, cómo no, ¿verdad? Acabo, ahí vamos a darle un ratito. Hay que ir, dice, hay que ir. Así que, amigos, la verdad, yo espero que nos la pasemos todos muy, muy bien en este mes del orgullo 2026, que se ve que se va a poner bastante, bastante buenillo. Y, amigos míos, nada más les recuerdo que no necesariamente tienes que ser de la comunidad para apoyarlos, sino simplemente con estar ahí con ellos, acompañándolos, disfrutando de la misma marcha, porque al igual que ellos son una comunidad, todos nosotros también somos una comunidad de, pues, de otra manera, pero no significa que no los tengamos que apoyar en lo absoluto. Yo estoy totalmente de acuerdo con ellos y yo creo que voy a estar por ahí de chismoso, como dice el licenciado, para andar, pues, para disfrutarlo, para realmente sentir lo que es el orgullo en el 2026. Pues qué mejor que en el 2026, ¿verdad? ¿Cómo no? Así que, amigos míos, no le muevan, no le cambies. 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

0: Muñecos y muñecas, desafortunadamente ha llegado la hora del día en la que nos despedimos por el momento, pero ya se la saben. Ya se las sábanas para qué cobijas y que mañana vamos a estar aquí dándolo duro y dale como siempre acostumbramos. De verdad, muchas gracias a todos los que hayan participado, a todos los que dieron su mini experiencia de cómo es andar, pues básicamente descubriendo el mundo, andar ahí de independizarte porque lo hicieron, lo cumplieron y lo siguen haciendo a día de hoy. Y yo también ando emprendiendo en ese momento, pero vamos a ver qué tal, qué más se pone, porque la verdad yo creo que pinta muy, muy, muy bien. Y les digo otra vez, muchas gracias a todos por estar participando, por darme sus experiencias, lo que han pasado. De verdad me encanta, muchas gracias otra vez. Y también... El licenciado, también nos agradece a todos nosotros por siempre estar aquí acompañándolo, porque luego se queda aquí solito el licenciado, pobrecito, ¿cómo no? Ahorita lo andaban espantando, el pobre licenciado, pobrecito, que venía bien espantadito, pues ¿cómo no? Amigos míos, les recuerdo, mañana vamos a estar en punto de las 4 hasta las 8 de la noche, así que yo soy Arturo Vidal y en controles nos acompaña el licenciado, dígame, licenciado Vicente, siempre acompañándonos con una buena vibra, de verdad, muchas gracias. Mañana vamos a traer un tema distinto, ya no los quiero enfadar tantísimo con los jóvenes, vamos a traer un tema de un cantante o de un famoso que vamos a ver, sobre todo vamos a repasar su historia, vamos a poner ciertos clipsitos de la historia de él y lo que ha hecho, así que yo creo que se va a poner bastante interesante. Amigos míos, no queda más que despedirme y darle las gracias por dejarme estar a su lado un día más. A ver, creo que me acaba de llegar, sí, licenciado, va a llegar un audio, vamos a ver qué dice licenciado. Vamos a ver.
1: Falsa, licenciado, le gusta que lo espanten y que le metan un susto.
0: ¡Ay! ay, no creo, Dice que ya van dos. Ay, mis amigos, muchas gracias. 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No le muevan, no le cambies, porque te voy a dejar con unas rolitas. Pura preciosidad, de verdad. 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

tiempo que venceria. 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
5: Vamos, listo. Salud, muchachos. Por esa mujer.

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1: Hoy.
0: Revista del Consumidor. Radio. ¿Sabías que un mal uso de tu rastrillo desechable no solo acorta su vida útil, sino que también favorece la aparición de bacterias? Cuidar tu piel empieza desde saber elegir el producto correcto en el supermercado.
2: Además, si viajas a alguna de las sedes de la Copa Mundial 2026, te compartimos las mejores opciones para mantenerte conectado. De esto y más platicamos hoy. Quédate en Revista del Consumidor Radio.
1: Revista del Consumidor.
0: Los rastrillos desechables son herramientas de afeitado que tienen como objetivo ofrecer una opción práctica, higiénica y económica para el cuidado personal. Este tipo de productos son de uso limitado, ya que dependiendo de su calidad pueden durar de 5 a 10 afeitadas.
2: Su bajo costo los vuelve ideales para viajes o uso ocasional. Además, su distribución es amplia, pues se encuentran en supermercados, farmacias o tiendas de conveniencia. Están fabricados principalmente de plástico, lo que puede facilitar su manejo. Cuentan con un mango, un cabezal con navajas preinstaladas de acero inoxidable y una banda lubricante.
0: En el mercado podemos encontrar modelos para mujer y para hombre, y aunque la tecnología es similar, cada tipo de rastrillo se segmenta por género para adaptar su forma y banda lubricante a diferentes zonas del cuerpo. Esta segmentación responde a las necesidades prácticas y estrategias de marketing, que suelen reflejarse en los precios, ya que los productos de mujer son más caros que los de hombre.
2: Para ayudarte a elegir mejor, el Laboratorio Nacional de Protección al Consumidor puso a prueba la resistencia y desempeño de 26 modelos distintos, 13 modelos para mujer y 13 para hombre. Se realizaron distintas pruebas para comprobar que los empaques incluyeran la información comercial en español de acuerdo con las normas oficiales mexicanas. También se revisó a detalle el estado de las navajas, analizando el estado original del filo y que estuvieran libres de oxidación o cualquier daño.
0: También se determinó la carga máxima de los mangos antes de romperse. En este caso se convocó a un panel de personas consumidoras que calificaron aspectos como la efectividad en el afeitado, la experiencia de uso y el cuidado y protección que brindan a la piel.
2: En el caso de los rastrillos para mujer, los resultados fueron los siguientes. Todos los modelos analizados presentaron su información comercial correctamente. El modelo de la marca Chedraui presentó imperfecciones en las hojas, navajas. Tres modelos de Gillette, dos de Equate, Chic, Envisage y Bic obtuvieron la excelencia en la prueba de cuidado y protección de la piel. Los productos que calificaron con excelencia al promediar todas las pruebas fueron Bic, Envisage, Chic y tres modelos de la marca Gillette. Recuerda que la calidad puede ser la misma, pero el precio no. Por ejemplo, el paquete de Chic cuesta 161 pesos y trae cuatro piezas. Estarías pagando 40 pesos por rastrillo. Por su parte, el paquete Gillette Venus Extra Suave cuesta 154 pesos, pero al traer menos piezas, cada rastrillo te cuesta 77 pesos, casi el doble. Por eso es importante que compares los precios y desempeño de cada producto.
0: Ahora, en el caso de los rastrillos para hombre, se encontró que todos los modelos presentaron correctamente su información comercial. Tres modelos presentan imperfecciones en las navajas, Chedraui y dos de la marca Daycare. Cuatro modelos calificaron con excelencia en la prueba de cuidado y protección en la piel, tres de la marca Gillette y uno de la marca Envisage. Es importante evaluar el desempeño y el costo por unidad antes de elegir. Por ejemplo, en el paquete Envisage, calificado con excelencia, cuesta 40 pesos y contiene dos piezas. Estarías pagando 20 pesos por rastrillo. Por su parte, el paquete Bic de cuatro piezas cuesta 107 pesos, lo que eleva el costo a 27 pesos por cada pieza.
2: Usa tu presupuesto de manera inteligente. Presta atención a las recomendaciones de compra y uso. Compra tus rastrillos en comercios establecidos y revisa que el empaque esté en buenas condiciones. Guarda tu comprobante en caso de que necesites realizar algún cambio por defectos de fábrica. No compartas el rastrillo con otras personas, aunque sean de tu propia familia. Cámbialo cuando notes que necesitas hacer más presión para rasurar adecuadamente. diferente.
0: Usa gel o crema para afeitar. De esta forma tu piel sufrirá menos. Usa crema sin fragancia o aloe vera para cuidar tu piel después de afeitarte. Déjalo secar después de utilizarlo. La humedad puede dañar las navajas. Guárdalo en un lugar limpio y sin humedad después de usarlo.
2: Tu elección va más allá de la marca. Se trata de calidad, precio y sobre todo responsabilidad. Al terminar la vida útil de tu rastrillo, no olvides desecharlo de forma segura. Envuélvelo en material resistente o colócalo dentro de un envase vacío para evitar que las hojas queden expuestas. No olvides que la información es tu mejor aliada para consumir de manera responsable.
1: Revista del consumidor.
0: Boletos digitales, mapas, transportes, pagos y hospedaje dependen del acceso a datos móviles. Pero, ¿sabes cómo mantener la conexión al cambiar de ciudad o país sin agotar el saldo, pagar cargos inesperados o perder tu número? Para controlar el uso de tus datos móviles y evitar gastos excesivos en tu celular, tienes que saber qué es lo que estás usando.
2: Si cruzas la frontera y quieres seguir conectado, el servicio de roaming permite que tu número funcione fuera de México, ya que al momento de pisar suelo extranjero, tu celular se conecta a la red de otro operador para que no dejes de postear ni de llamar.
0: Es importante que tomes en cuenta que las tarifas internacionales suelen ser más elevadas, dependiendo de tu plan, operador y país que visites. El cobro puede ser por cada minuto, mensaje o megabyte que uses.
2: Si el roaming no es para ti, sigue estas recomendaciones. Primero, revisa si tu plan ya lo incluye. Y si no es así, desactiva la opción en tu configuración, porque al cruzar la frontera, el equipo podría conectarse automáticamente y generar cargos imprevistos.
0: También verifica cuál es tu línea predeterminada para llamadas y datos. Así evitarás activaciones por error y costos adicionales. Viaja con información y evita sorpresas con la cuenta.
2: Ahora hablemos de las eSIM, un chip digital que se descarga mediante un código QR o una aplicación.
0: Este puede incluir llamadas y mensajes o solo datos. Su ventaja es que te permite conservar el número habitual, ya que los dispositivos pueden manejar dos líneas simultáneamente, la física y la digital.
2: Para viajes internacionales, muchas personas optan por una eSIM regional que les brinda datos móviles y simultáneamente mantiene la línea original exclusivamente para llamadas importantes o emergencias.
0: Presta atención, sigue estos tres pasos clave. Primero, verifica qué incluye exactamente el servicio. Segundo, revisa a detalle los términos y condiciones. Y tercero, confirma quién es el proveedor y bajo qué esquema opera.
2: Toma en cuenta que no todas las eSIM cumplen con los mismos requisitos regulatorios que los operadores tradicionales. Por eso, antes de pagar, lo mejor es informarte bien.
0: Por ello, te traemos una guía rápida para que sepas si debes usar roaming o una eSIM. En caso de que uses roaming antes del viaje, verifica si tu plan incluye Estados Unidos y Canadá. Confirma si se activa de manera automática y revisa muy bien los límites de uso y las tarifas adicionales. Ya cuando estés en tu destino, activa el roaming solo si lo necesitas. Monitorea constantemente tu consumo desde la app de tu operador. Y cuando por fin regreses a casa, desactiva el roaming si ya no lo vas a usar. Y revisa cuidadosamente tu factura.
2: En cambio, si eliges la opción de la eSIM, toma en cuenta lo siguiente. Antes de empacar tus maletas, verifica la compatibilidad y confirma que tu equipo esté desbloqueado. Compara planes regionales para Estados Unidos, México y Canadá. Descarga y activa la eSIM antes de salir de viaje. Durante tu estancia, configura la eSIM como tu línea principal de datos. Desactiva el roaming en tu línea principal y monitorea el consumo de datos en el plan que contrataste. Y al volver a tu hogar, elimina la eSIM temporal si solo era para el viaje y verifica que tu línea principal vuelva a ser la predeterminada.
0: Una estrategia que puede funcionarte es mantener tu línea física activa para cualquier emergencia y utilizar una eSIM regional para el consumo intensivo de datos.
2: Recuerda que la conectividad la vas a necesitar para todo, desde mostrar tu boleto digital hasta encontrar a tus acompañantes. Lo mejor es conocer todas las variantes, porque solo tú puedes decidir qué opción se adapta más a tus necesidades.
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0: para defender la democracia, saldría también para defenderla a ella. Si hay intentos de golpe de Estado, si la acosan, salgo. Entonces sí, pero eso no creo que pase. De todas maneras, no está mal que sepan qué circunstancias sí podría yo salir, sí saldría yo a la calle. La tercera razón por la que saldría a la calle sería defender la soberanía de México. Porque nuestro país es libre y es independiente, es soberano. Nosotros no somos colonias.
1: Por otro lado, le cuento que ayer el secretario de Seguridad Nacional de Estados Unidos, Mark Wayne Mullin, reconoció públicamente al gobierno de Sheinbaum por su cooperación en materia de seguridad. Textual, con todas sus letras, lo dijo claro. Este gobierno, el de Sheinbaum, ha cooperado, ha trabajado mucho mejor, mucho más que el gobierno anterior, el de López Obrador. Habló del respeto a la soberanía, pero, bueno, pues puso en la mesa la cooperación permanente que habrá con los Estados Unidos y México. Escuche usted.
2: Acabo de regresar de la Ciudad de México, hablando con la presidenta Sheinbaum y su gabinete sobre la cooperación, y les diré que nos han impresionado. Han sido muy cooperativos, mucho más cooperativos que la administración pasada, pero aún creen en su soberanía y debemos respetar eso.
1: Sheinbaum advierte sobre los señalamientos de Estados Unidos a los narcopolíticos. Todo esto, bueno, pues en respuesta a las visas retiradas de Américo Villarreal y de Alfonso Durazo. Aunque dice Alfonso Durazo y Américo Villarreal que no les retiraron la visa y que la tienen vigente. Pero bueno, pues la presidenta igual va subiendo un tanto el tono de confrontación con los Estados Unidos. Así lo dijo.
3: Porque si viene este caso de un gobernador y luego viene otro gobernador, de cualquier partido, y luego viene otro gobernador, y luego viene otro gobernador, y luego viene otro gobernador, y luego otro gobernador, y luego otro gobernador, ¿quién se vuelve el elector?
1: ¿Y quién se vuelve el narco? Es lo que uno preguntaría. Porque si viene un gobernador, y luego otro gobernador, y luego otro gobernador, y todos los gobernadores están acusados de narco o de guachicoleros, como el caso de Américo Villarreal, pues entonces yo me preguntaría, ¿quién se vuelve el gobernador, no? Realmente. ¿El narco o el partido político? ¿El gobernador es parte del cártel o es un beneficiario del cártel? O sea, es muy difícil apelar a la soberanía y apelar al patrioterismo y apelar a envolvernos en una bandera como Juan Escutia cuando la acusación es por crimen organizado en un país que sangra todos los días. Por eso no funciona. O sea, el patrioterismo puede jalar en otras cosas. Migrantes, por ejemplo. Sí, sí, jala. Tema de económico, que nos van a meter aranceles. Bueno, sí, sí, sí, jala. O sea, si unes a la gente en torno a ello. Unir a la gente en torno a defender a un narcogobernador, jamás. Y entonces ahora, como ya se metieron en esta narrativa, pues está cañón que entregues al narcogobernador, porque entonces resulta que sí tenían razón, ¿no? Y esto apenas empieza. Ayer yo platiqué con Steve, ayer platiqué con Steve Fisher, perdóneme, aquí en este espacio. Y bueno, pues nos dijo varias cosas. Y en entrevistas que dio ayer, en donde defendía pues, la nota que publica el LA Times, señaló que esto apenas comienza. Escuche usted.
4: Yo respeto muchísimo a sus respuestas a la nota y me quedo firme en lo que he reportado y lo que sale en el artículo. Tienen este tipo de permiso que es muy específico, que a veces las mismas personas que tienen este tipo de permiso van para declarar en un gran jurado, por ejemplo. Esto apenas va empezando y es una campaña de anticorrupción por parte de Estados Unidos contra políticos que va a largo plazo.
1: Bueno, ayer los políticos señalados por LA Times, Alfonso Durazo y Américo Villarreal respondieron. Durazo piensa que pues los periodistas son peces y les pide no morder todos los anzuelos. Ya en un escenario pues que entiendo entre la metáfora, la ironía, la retórica, dice Durazo que él es tan bueno que suda agua bendita. De que suda, suda. Agua bendita, no sé.
5: Como lo he dicho en otras ocasiones, no muerdan todos los anzuelos. Esa nota no tiene absolutamente ninguna fuente. Tengo mi visa vigente. Aquí está un gobernador comprometido, que no solo en este gobierno he actuado con limpieza, con rectitud. Lo he hecho toda mi vida. Casi sudo agua bendita.
1: Américo Villarreal, acusado no solamente, bueno, sospechoso, no solamente de temas de huachicol, sino también de vínculos con el crimen organizado, también habló y dijo esto.
6: Niego de manera categórica y absoluta las aseveraciones que dicho medio pretende presentar como hechos. Se trata de señalamientos falsos, tendenciosos y carentes de cualquier evidencia que los respalde. No existe resolución, acusación, imputación, procedimiento judicial ni comunicación oficial de autoridad alguna en México y en los Estados Unidos que sustenten los señalamientos obtenidos de dicha publicación.
1: Alberto Zamora, tercer día consecutivo de protestas de la CENTE. Las pérdidas se calculan ya en varios millones de pesos, hasta 400 millones de pesos. Solo en la Ciudad de México son 40 millones, 50 millones diarios de pérdida. Pero tenemos que hablar de Michoacán, tenemos que hablar de Chiapas, tenemos que hablar de varias partes en las cuales la CENTE ha hecho también sus destrozos. Oaxaca, por supuesto. Alberto Zamora, buen día.
7: Luis, muy buenos días. Integrantes de la sección 14 de Guerrero, pertenecientes a la CENTE, vandalizaron las oficinas de la Secretaría de Educación Pública en Avenida Universidad. En el tercer día de protestas, después del arranque del paro indefinido de labores, los integrantes del llamado Magisterio Disidente acudieron a manifestarse frente al edificio de la SEP, las instalaciones del ISSSTE, y también acompañaron a la Comisión Única de Negociación de la CENTE a la mesa con autoridades federales. Los detalles más adelante.
1: México libraría nuevos aranceles de Donald Trump en 85% de sus exportaciones a los Estados Unidos. Citlali Sainz, cuéntanos.
8: ¿Qué tal, Luis? Buenos días a ti, buenos días también a nuestros amigos del auditorio. La Secretaría de Economía confirmó que alrededor del 85% de las exportaciones mexicanas hacia Estados Unidos quedarían exentas de la posible aplicación del 10% de arancel propuesto por la Oficina del Representante Comercial de Estados Unidos a las importaciones de bienes elaborados mediante trabajo forzoso, toda vez que cumplen con las reglas de origen del T-MEC. Tampoco resultarían afectadas las mercancías sujetas a las denominadas órdenes 232, que abarcan sectores estratégicos como la industria automotriz, el acero y el aluminio. A través de una tarjeta informativa, la dependencia que encabeza Marcelo Ebrard precisó que la propuesta no contempla una entrada en vigor inmediata, sino que abre un proceso de consultas de 45 días. Pero Luis, los detalles los tendremos más adelante.
1: Por otro lado, le cuento a usted que ha caído un exfuncionario ligado a García Luna por desvío millonario en penales federales. Él ya tenía varios casos en su contra. De hecho, también era amiguito de la 4T. Trabajó en su momento en el Instituto de Migración. Y bueno, será uno de los funcionarios, de alguna u otra manera, también tanto responsables por aquel incendio brutal en Ciudad Juárez, en donde mueren migrantes quemados. Usted lo recordará muy bien. En donde terminaron por premiar ahí al que era director del Instituto Nacional de Migración. Bueno, también ahí este funcionario que sí trabajó con García Luna, también trabajó en migración. Ayer lo detuvieron, él se llama Antonio Molina Díaz y es ex colaborador de García Luna. Tiene una orden de aprehensión por los delitos de peculado y delincuencia organizada. La finalidad era operaciones con recursos de procedencia ilícita que manejaba a través de desvíos para administrar penales federales. Es un caso muy interesante, tiene mucho de político también, pero sí, apunta al calderonismo y apunta a la corrupción que privó durante el gobierno de Calderón en la Secretaría de Seguridad Pública. Adelante, René Cruz, buen día.
9: Luis, buenos días. Elementos de la Fiscalía General de la República detuvieron en la Ciudad de México a Antonio Molina Díaz, ex colaborador de Genaro García Luna, quien cuenta con una orden de aprehensión por los delitos de peculado y delincuencia organizada con la finalidad de cometer operaciones con recursos de procedencia ilícita. Tras su captura, fue puesto a disposición de un juez de control con residencia en el penal del Altiplano. Más adelante, los detalles de la información.
1: Y continúa creciendo la indignación por el secuestro de la periodista Roxana allá en Veracruz. Entraron a su casa hombres armados y se la llevaron. Vimos cómo se la llevaron, porque alguien estaba ahí grabando. Le decían a los secuestradores, cuidado, aquí hay una niña, hay una bebita. Y bueno, no les importó. Entraron a la casa de Roxana y la secuestraron. Me enlazo hasta Veracruz con Ana Alicia Osorio. Buen día, Ana Alicia.
10: Luis, buenos días. Te comento que todavía no se tienen noticias de la periodista Roxana Guzmán, quien fue desaparecida desde su vivienda en el municipio de Nanchital. En ese sentido, se implementó un fuerte operativo de seguridad en el que participan fuerzas federales, estatales y municipales, que ha causado pánico y zozobra entre la población. Mientras que activistas y colectivos de libertad de expresión han pedido al gobierno del estado y a la Fiscalía General del Estado que se investigue como principal línea la labor periodística que ella estaba realizando. Hasta el momento las autoridades no han informado ningún avance del caso. Más adelante tendremos más información.
1: En Chile el día de ayer hubo protestas estudiantiles. Son estudiantes, no son mayoría también, déjeme decirlo, pero vamos a ver hasta dónde llega, porque sí es un tema muy interesante que pasa en Chile particularmente, contra el gobierno del ultraderechista Kast. Que por cierto es un tipo que bueno, pues tiene admiración a Pinochet. Hubo una represión por parte de las autoridades porque la protesta va en torno a una legislación que permite ahora a las autoridades pues violentar un tanto la autonomía de universidades, entrar y detener personas dentro de las universidades o hacer inspecciones dentro de las universidades. Y obviamente, bueno, pues que hay una juventud que no está muy de acuerdo con el gobierno de la derecha de Kast. Entonces, bueno, ayer protestaron, hubo una represión violenta por parte de las autoridades, no fatídica, no nada, o sea, había ahí por algunos destrozos, aplicaron pues los granaderos la ley, y sí, por desgracia hay estudiantes que terminan heridos. Parte de lo que ocurrió ayer en Chile, escuche usted. Platicaremos de esto y mucho más aquí en MBS Noticias. Me llamo Luis Cárdenas. No me tardo. Regresamos.
11: Titulares del mundo. New York Times, Estados Unidos.
12: La Cámara de Representantes aprueba medidas para limitar el poder de Trump en relación con la guerra en Irán.
11: Washington Post, Estados Unidos.
12: Trump cambia estrategia en cuanto a las tácticas arancelarias.
11: El País, España.
12: El caso Leire golpea a la directora de la Guardia Civil.
11: Le Monde, Francia.
12: Misiles rusos. Ucrania cada vez más expuesta.
11: The Guardian, Reino Unido.
12: La retórica sobre el asesinato de Nowak corre el riesgo de hacer retroceder a la policía a los años 60.
11: Der Spiegel, Alemania.
12: Estamos permitiendo que compren nuestras joyas de la corona.
11: Corriere della Sera, Italia.
12: Energía. Esto es la ayuda europea.
11: Folha de São Paulo, Brasil.
12: Los aranceles estadounidenses contra Brasil podrían alcanzar el 37.5% con dos investigaciones en curso.
11: El Clarín, Argentina.
12: Pelea por los jueces. Envían más pliegos y postergan el debate de casos polémicos.
11: Al Jazeera, Medio Oriente.
12: Ataque con dron israelí hiere a varias personas tras acordar un nuevo alto el fuego en Líbano.
11: En un momento regresamos. Continúa con la información con Luis Cárdenas en MBS Noticias.
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11: 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Primeras planas. El Universal.
21: Sheinbaum cuestiona filtraciones de Estados Unidos. AMLO la respalda. Luego de que LA Times revelara que les revocaron las visas a los gobernadores morenistas Alfonso Durazo de Sonora y Américo Villarreal de Tamaulipas, la presidenta cuestionó que se hiciera pública la información. Aseguró que algunos sectores utilizan las filtraciones para enviar mensajes políticos a la sociedad mexicana. López Obrador emitió una carta de apoyo a la mandataria y acusó intervención de Estados Unidos con el objetivo de debilitar a Morena y fortalecer a la oposición, y pidió a Donald Trump rectificar. Estados Unidos. México colabora como nunca. Debemos respetar su soberanía. Mark Gwen Mullin, de Seguridad Nacional, se dijo impresionado de que la coordinación bilateral sea mucho mayor que con López Obrador.
11: Reforma.
21: Destrozan oficinas y gobierno ruega. Irrumpen en sede de la SEP y prenden fuego. Les pide Delgado reunirse donde sea, cuando sea, donde quieran.
11: Excelsior.
21: Respetaremos la soberanía de México. Mullin. Estamos impresionados. El secretario de Seguridad Interior de Estados Unidos destacó una mayor cooperación bilateral, lo que ha permitido reducir el tráfico de drogas, de personas y las muertes por fentanilo.
11: Animal político.
21: Que regrese el otro Trump. AMLO cuestiona presiones de Estados Unidos y acusa interés contra Morena.
11: La jornada.
21: México cree en su soberanía. Debemos respetarla. Mullin. Cooperan más en la lucha antinarco, dice el secretario de Seguridad Interior de Estados Unidos.
11: El financiero.
21: Libraría a México nuevo arancel de Estados Unidos. El 85% de las exportaciones mexicanas estaría exento de la medida.
11: El economista.
21: Ventas de autos nuevos en el país alcanzan en mayo cifra histórica. Las agencias comercializaron 127.100 unidades. En los primeros 5 meses del 2026, el número de vehículos colocados en el mercado ascendió a 627.609, reportó INEGI.
11: Reporte Índigo.
21: El impuesto que se avecina. La Ciudad de México encabeza por segundo año consecutivo la lista de ciudades con más tráfico del mundo. Ante este panorama, especialistas, legisladores legisladores y organismos de movilidad plantean la posibilidad de aplicar un cargo por congestión vial.
0: El Sol de México.
21: Investiga a Estados Unidos a otros dos gobernadores, revela LA Times. Alfonso Durazo de Sonora y Américo Villarreal de Tamaulipas rechazan la información.
0: La prensa.
21: Fuego en la SEP. Tras varias horas de protesta, manifestantes encapuchados, presuntos integrantes de la CENTE, vandalizan instalaciones de la Secretaría de Educación, rompen las vallas de seguridad, entran e inician un incendio.
0: La crónica.
21: 10% por trabajo forzoso, nuevo arancel de Trump que afecta a México. Con el argumento de que se benefician del trabajo forzoso de terceras naciones, se anunció el gravamen a bienes de México, Canadá y otros 11 países.

Decía el gran Miles Davis, él es un trompetista estadounidense. Bueno, era ya, se murió en 1991. Una figura central en el jazz, decía con respecto a tocar. Y más en el jazz, a quien gusta del jazz lo sabrá muy bien. No toques lo que está ahí, decía Miles Davis. O sea, no necesariamente eran las notas, seguir la partichela o algo así, si es que hay, porque hay mucha improvisación. Decía, en la música, en el jazz, toca lo que no está ahí. Siéntelo, conviértete en, vive ese preciso momento, ese instante, conviértete y entiende lo que no está. Eso es lo que hay que tocar. Muy interesante ahí para los músicos en particular, pero yo creo que aplica en muchas cosas en la vida. A veces pensamos que todo tiene que ser de una manera muy férrea, muy cuadrada, y quizá, como decía Miles Davis, pues no hay que tocar lo que está ahí, hay que entender qué hay detrás, hay que tocar lo que no está. Pásela bonito, viva mucho, quiera mucho, enamórese mucho, quiérase mucho, agradezca. Hay muchas cosas por agradecer. Entre más se agradezca, creo que más cosas llegan para agradecerlas. Entre más te quejes, pues sí, es cierto, también llegan más quejas, más cosas para quejarte. Y recuerda que todo en este universo pasa, esto también pasará. 6:46 minutos. Hoy la frase fue de Miles Davis.

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1: La Secretaría de Infraestructura, Comunicaciones y Transportes informó que este año se invertirán más de 69 mil millones de pesos para mejorar la infraestructura carretera en el país. El titular de la dependencia, Jesús Esteva Medina, detalló que se destinarán casi 6 mil millones de pesos en la construcción de 388 caminos artesanales a lo largo de 888 kilómetros en 18 entidades del país. Además, destacó que a través del programa Megabachetón 2026 se han atendido 37 mil 295 baches, equivalente a una superficie de 119 mil 344 metros cuadrados. La Secretaría de Bienestar informó que las pensiones y los programas para el bienestar son derechos que llegan actualmente a más de 18 millones de adultos mayores, mujeres bienestar, personas con discapacidad, mujeres trabajadoras y sembradoras y sembradores con una inversión social de casi 664 mil millones de pesos. Asimismo, la dependencia destacó que hay 217 mil beneficiarias que reciben el programa Apoyo para el Bienestar de las Niñas y Niños, Hijos de Madres Trabajadoras, con una inversión social de poco más de 3 mil millones de pesos. En el marco de la política hídrica del Gobierno de México para mejorar los entornos locales, especialmente en materia ambiental, la CONAGUA lleva a cabo una estrategia que incluye acciones para mejorar el saneamiento de las aguas residuales de Yucatán, con lo que se mejorará la calidad de los acuíferos de la entidad, impactando positivamente en el ambiente y la salud de sus habitantes y el turismo. La comisión destacó que actualmente se trabaja en 4 plantas de tratamiento de aguas residuales ubicadas en la ciudad de Mérida, con una inversión total de más de 25 millones de pesos, de los cuales la federación aportará casi el 50%. Para MBS Noticias, Paola Hinojosa Mira.
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1: 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Trascendió en la prensa. Reforma Templo Mayor.
2: En medio del caos por los narcos, la CENTE, el Mundial y las obras, solo faltaba que AMLO lanzara una carta con peticiones para que Donald Trump rectifique y no presione a México. Lo que contradice a la presidenta Sheinbaum, quien ha insistido en eximir al mandatario estadounidense de dichas presiones. A su estilo, el tabasqueño se aventó una encíclica que dice más de lo que dijo y menos de lo que quiso decir, y se da vuelo señalando todo lo que él sí pudo obtener de Trump, no como ahora. El punto fino es que AMLO no habla de asuntos internos ni de que en su gobierno todos los cuestionados, Rubén Rocha, Alfonso Durazo, Américo Villarreal, Marina del Pilar, fueron impulsados directamente por él para las gubernaturas. Y en la contienda presidencial morenista, jugaron en favor de Adán Augusto López y no de la ungida Sheinbaum. Así que la herencia no solo fue lo que negoció con Trump, sino los problemas que heredó a su sucesora y han tensado la relación con Estados Unidos.
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3: Por si no tuvieran ya suficiente chamba para hacer preguntas a modo y gestiones por las mañanas, ahora el ecosistema de youtubers pro gobierno tendrá que hacer un esfuerzo extra y cada semana asistir por la tarde a Palacio Nacional para participar en el programa Derecho de Réplica, creado para responder a información difundida en medios y redes sociales que el gobierno considera falsa o engañosa. La emisión, que contará con invitados del gobierno federal, es conducida por la consejera jurídica y exsecretaria del Trabajo y expresidenta nacional de Morena, Luisa María Alcalde, y desde luego tendrá la invaluable participación de los youtubers de confianza, que señalarán mentiras y pondrán al descubierto las oscuras campañas de la derecha nacional e internacional que buscan socavar al gobierno de la Cuarta Transformación.
1: Confidencial, el financiero.
2: Ayer se vivió otro bochornoso momento en la Suprema Corte de Justicia de la Nación, que dejó muy mal parada, para variar, a Lenia Batres. Y es que la ministra del Pueblo presentó un proyecto sobre la aplicación del Código Penal del Estado de México, que ahora sabemos, se discutió en la sesión privada del Tribunal Constitucional y para nada convenció a sus pares. Para no retirar el caso, Batres aceptó múltiples cambios. Todo hubiera quedado ahí. Pero ya en la sesión pública, a la hora de votar el asunto, el ministro Giovanni Figueroa justificó su voto y ahí tundió el proyecto de Batres, quien respondió. Parece que el ministro Giovanni tiene un tema particular con su servidora. Él aclaró que el problema no era con ella, sino con su proyecto.
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3: Que mientras la SEP trata de apagar el incendio que representa la CENTE, en el Politécnico se gesta otro desafío de dimensiones importantes, pues hay que recordar que los estudiantes tumbaron en 2014 a Yoloxochitl Bustamante, la directora que dejó el cargo acusada de anomalías administrativas, amiguismo y nepotismo. Los mismos temas por los que ahora es señalado Arturo Reyes Sandoval. Lo bueno es que el IPN no está en paro. Lo malo es que Canal 11 está tomado desde hace semana y media y la pregunta es, ¿hasta dónde podrá estirarse esta liga?
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2: El que suda agua bendita, el que quedó muy, pero muy mal, nos cuentan, es el gobernador de Sonora, Alfonso Durazo, cuyo nombre saltó al centro del ojo público no por una buena gestión, sino por recibir la mención ayer en Los Angeles Times por estar presuntamente implicado en una investigación por vínculos criminales, hecho por el cual, explicó el diario estadounidense, Washington le habría cancelado su visa. Bueno, lejos de ponerse serio y ofrecer una respuesta también seria, a la altura de la acusación, que no es poca cosa, el mandatario estatal dijo: siempre he actuado con integridad y transparencia. Casi sudo agua bendita. Ya se verá qué pasa si, nos comentan, las autoridades deciden investigar las supuestas ligas de Durazo con los malos del cuento, teniendo en cuenta que no solo es gobernador, sino que antes formó parte del gobierno federal y como secretario de seguridad. Por cierto que con todo y aquello del agua bendita, ayer Durazo no obró el milagro de mostrar públicamente la visa, que dice que no le han retirado. Tirado. Uf.
1: Pepe Grillo, de Crónica.
3: El Estadio Azteca se convertirá en zona cero efectivo durante los partidos mundialistas. Todas las transacciones, hasta la cerveza y las botanas, habrán de pagarse con métodos electrónicos, preferentemente los asociados al teléfono celular. Esta parte del mundial parece caminar muy bien, aunque algunos de los organizadores extranjeros empiezan a notar lo que ya es patente para los mexicanos de a pie: la pasión

0: por el mundial parece estar a una temperatura que va de tibia a fría. El tema es fácil de explicar y también es asunto ampliamente abordado. Los costos de los boletos hacen que se trate de un mundial excluyente, muy alejado de la pasión que puede vivirse por el fútbol en el país.
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3: Muy buenos días, esta es la información vial. Norte, hallarás buen avance en ambos sentidos de Avenida Vidrio Plano, entre Calzada Ticomán y Avenida Río de los Remedios. Sur, aún hay avance constante en ambos sentidos de carretera Picacho Jusco, entre Calle Tecal y Periférico. En breve, más información vial. 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
4: Son tiempos muy convulsos. Esto se va a poner peor. Vendrán cosas peores, dice la Biblia. Ayer el expresidente López Obrador lanzó un texto muy largo, por cierto, tan largo que al final de cuentas el texto es una imagen en su cuenta de Twitter, en el cual habla de todo y no habla de nada. Calla como momia frente a su narcogobernador, amigazo al que impulsó, Rubén Rocha Moya, el que hoy le puede costar la misma transformación. Calla como momia frente a las acusaciones de también su cercanísimo Alfonso Durazo, el que fue secretario de Seguridad Pública y dejó hecho un desastre. El que además botó la chamba para irse a gobernar Sonora y que no necesariamente ha arrojado buenos resultados. El que dice, presume, que suda agua bendita, hágame el favor. Y luego el peje, pues cayó también sobre Américo Villarreal. Américo Villarreal, narcogobernador al parecer. En donde, a ver, mire, no me atengo a lo del New York, a lo del LA Times ayer. Me atengo y pongo en la mesa investigaciones probadas, periodísticas, que están por todos lados, de cómo movía Américo Villarreal lana para la campaña de Rocha Moya, ¿se acuerda? Inclusive está el testimonio de cómo Rocha Moya le decía a la enviada de Américo Villarreal, ¡ay, no, no me traigas esta lana aquí a mi casa, mija! ¡No, es mucho dinero! ¿Se acuerda? La famosa Jocelyn. Bueno, de eso calla como momia. En su enfermedad de poder desbordado, que ya no tiene tanto, López Obrador habla pues como si él fuera el ídolo de Donald Trump. O sea, como si Donald Trump consultara, ay, ¿invadiré Irán o no invadiré Irán? ¿Qué haría el pejecito cabecita de algodón? Eso piensa López Obrador de Trump. Piensa López Obrador que Trump lo consulta, que Trump lo tiene como una especie de referencia de algo. Cuando en la visita que tuvo, por ejemplo, a la Casa Blanca, López Obrador fue un tapete, y además un triste tapete. Ha lanzado su cartita y ha movido el avispero. Ha complicado más el tiempo convulso que hoy ya tenemos. Y fíjese nada más el timing. Uno, el tema de las visas que se da ayer de Durazo y de Américo Villarreal, que sudarán mucha agua bendita, pero no enseñan su visa. Y que además el artículo de la LA Times es muy claro. Pueden pasar porque tienen un parol, no una visa. Y el parol se le da a testigos colaboradores, por citar un ejemplo. Fíjense nada más lo que dice también López Obrador, cuando señala que con él se llegaban a buenos acuerdos, ¿no? Que él y Trump, compas, y hacían cosas buenas para los pueblos. Y al mismo tiempo, Mark Wayne Mullin, el director de Homeland Security, comparece ayer en el Congreso y dice, con quien estamos trabajando a todo dar es con la señora Sheinbaum. La presidenta es muy, muy accesible. Con este gobierno hay mejores resultados que con el gobierno anterior, o sea, el de López Obrador. Interesante. Decía el peje que solamente saldría por 3 cosas. Una de ellas era lo que él considera un atentado a la soberanía, lo que él considera una defensa de la democracia y lo que él considera era defender a la presidenta de México. Todavía no ha salido, lanzó una cartita. ¿Mueve? Pues claro que mueve, es el expresidente López Obrador. En gran parte estamos en esta bronca por él, por la estrategia de abrazos no balazos. En gran parte estamos en esta desconfianza económica global por él. Entonces, claro que mueve la víspera. Sí, por supuesto que lo mueve. Por supuesto que sí. Pero de ahí a que eso se convierta
2: en una convocatoria, salir a la plaza pública, Reforma, que vuelvan a llenar. Ahí ya todavía estamos lejos. Tiempos convulsos. Y como decía el peje, lo mejor es lo peor que se va a poner. 7:04. Me llamo Luis Cárdenas. Bienvenidas y bienvenidos. Esto es MBS Noticias. Vámonos con todo. Le aprecio mucho a don Pedro Hernández, secretario de la sección 9 de la CENTE. Don Pedro, gracias por tomarme la llamada. ¿Cómo está, don Pedro? Buen día.
5: Buenos días, Luis. Pues aquí estamos ya en víspera.
2: Hoy que toca romper, don Pedro. Hoy que toca romper, hoy que vamos a ir a quemar. Ya la CEP ya la quemamos, Reforma ya lo echamos a perder. Hoy que toca ir a quemar, oiga.
5: Presentar nuevamente nuestras demandas. Estaremos a las 10 de la mañana en Gobernación.
2: Ajá.
5: Nos mandaron una convocatoria porque dice el titular de la CEP, la titular de Gobernación,
2: uh-huh,
5: y el director del ISSSTE que hay una nueva propuesta. Nos parece que no hay una respuesta puntual a las demandas. Sin embargo, nuestra Asamblea Nacional consideró que habría que estar y bueno, pues...
2: Pues es que ustedes le apuntan al sol, don Pedro, y el sol se queda corto. A ver, costaría más o menos 800 mil millones al año su solicitud. ¿Neta?
5: Hay un fondo muy grande que manejan las Afores. No estamos diciendo que se conculque el ahorro de los
2: trabajadores. Ah, o sea, usted me quiere quitar mi Afore.
5: Es que tiene que...
2: ¿Usted me quiere quitar mi Afore, don Pedro?
5: La forma.
2: Ándele.
5: La que se está...
2: Yo no le quiero dar mi Afore, ¿eh?
5: 8.2 billones de pesos.
2: Ese no es dinero suyo, señor. Ese es dinero de los mexicanos.
5: No, escúcheme, por favor.
2: No, escúcheme usted. Ese no es dinero suyo. Ese es dinero mío, es dinero de los mexicanos. No le puede usted agarrar el dinero a las Afores, oiga.
5: Están ganando... ganancias millonarias con
2: inversión.
5: De los trabajadores. No estamos diciendo quítenle los fondos a los trabajadores, estamos diciendo que cambie el esquema de administración.
2: O sea, quiere cambiar el sistema político y económico de este país. Vaya.
5: Que Azteca se lleve millones, que estas 9 Afores privadas sigan siendo privilegiadas en el manejo del 25% del producto interno bruto. Eso es lo que significa, es un negocio billonario.
2: Son ustedes unos vándalos, don Pedro. Se lo digo con todo el respeto, son unos vándalos, son unos extorsionadores, señor. Ustedes son unos extorsionadores.
5: Bueno,
2: si nos tienen bloqueada aquí en la ciudad, nos tienen como rehenes. ¿Están ustedes queriendo quitarle dinero a los trabajadores, don Pedro? ¿De qué se trata?
5: Insultas a la inteligencia de los maestros.
2: ¿Cuál inteligencia de los maestros, don Pedro? ¿Cuáles maestros? A mí me preocupa que los maestros no estén enseñando la tabla del 7. Ustedes están condenando a los niños a una marginación. Ustedes están condenados. Ustedes están condenados. A ver, permítame, don Pedro. Permítame, don Pedro. Ustedes están condenando a los millones de niños en este país a seguir marginados. ¿Usted me va a hablar de ética a mí? ¿Usted me va a hablar de ética a mí?
5: Entonces, Luis, si no vas a escuchar...
2: ¿Usted me va a hablar de ética a mí?
5: Esto no es una entrevista, Luis.
2: ¿Usted me va a hablar de ética a mí?
5: Es tu panfleto, Luis.
2: Ah, ¿y usted no tiene panfletos? Yo no tengo ningún panfleto, yo tengo preguntas.
5: Sigue en tu monólogo, Luis.
2: Yo tengo
5: adelante,
2: preguntas, don Pedro.
5: Yo
2: tengo preguntas.
5: Adelante.
2: Pregunta número uno, ¿por qué están dejando en la miseria a todos estos niños sin clases?
5: Sigue tu monólogo, Luis.
2: Entonces, respóndame, ¿por qué está dejando a tantos millones de niños sin clases? Ah, ya colgó. Qué raro. El vándalo de la gente colgó.
5: Insultas a la inteligencia de los maestros.
2: No, usted insulta a la inteligencia de los ciudadanos, señor.
5: Lo voy a escuchar.
2: Usted insulta a la inteligencia de los ciudadanos. Usted está insultando a todos los mexicanos que estamos hasta la madre de ustedes.
5: Adelante, Luis.
2: Hasta la madre de ustedes. Y lo sabe, señor. Lo sabe. Usted va y extorsiona. Usted se mete a la SEP y quema. Usted secuestra calles. Usted deja en la miseria a los niños que tienen hoy una oportunidad perdida y que no están estudiando. Ustedes son unos vándalos. Ustedes deberían de estar en la cárcel. Es en donde deberían de estar, señor. ¿Sigue ahí o ya me colgó?
5: ¿Me permites ahora contestar, Luis, o vas a seguir?
2: Conteste, por favor.
5: ¿Me permites contestar?
2: Conteste.
5: Me parece que no es ético que quien se dice periodista empiece con insultos, empiece a quien le solicita una entrevista a faltarle al respeto. Yo no te he faltado al respeto.
2: Sí me lo ha faltado,
5: yo,
2: señor.
5: Yo respeto tu trabajo, pero...
2: Usted nos está faltando al respeto a todos los mexicanos.
5: Equivocado.
2: Usted nos está faltando al respeto a todos los mexicanos.
5: Tengo 42 años de servicio. Cuando quieras, te reto a que vayas a mi escuela.
2: ¿No le da vergüenza que sea el ejemplo quemando instalaciones?
5: Entonces, discúlpame, pero continúa. Es tu programa, es tu micrófono. Puedes seguir insultando a la inteligencia de los maestros.
2: No le da vergüenza a usted, don Pedro. No le da vergüenza ir y quemar.
5: De agentes como tú.
2: Agentes, Andy.
5: Que solamente piensa que insultando va a obtener... una nota favorable.
2: Ahora resulta adelante, que Luis, ustedes van a dar clases monólogo. De ética.
5: Nos parece
2: Ándele.
5: Que no estás escuchando. Te pareces al gobierno, lo mismo. Solamente se mira frente al espejo.
2: Ajá.
5: Solo se recrea en su imagen.
2: Ajá.
5: que implica entonces...
2: Espero que terminen en la cárcel, don Pedro.
5: Solamente piensa que insultando...
2: Espero que terminen en la cárcel, que es donde merecen
5: una nota
2: estar.
5: Favorable.
2: Espero que terminen en la cárcel, que es donde merecen estar.
5: A personajes como tú. Buenos
2: sí,
5: días, Luis.
2: Igual, que esté muy bien, don Pedro. Bye. Enseñe la tabla del 7 a sus alumnos en algún momento, en lugar de enseñarles cómo destrozar la Ciudad de México. 400 millones de pesos de pérdidas. Y ahora estos tipos lo que quieren es quitarnos su Afore, ¿eh? Su Afore, la suya, la mía. Pero ¿sabe qué? ¿Hasta cuándo lo vamos a permitir, carajo?
5: Estás mintiendo.
2: Ah, y sigue. Día. ¿No que ya me había colgado?
5: Pues sigue con tus insultos.
2: Acá, no que ya se había ido.
5: Mirándote frente a tu espejo.
2: No que ya se había ido. Ah, y usted no, es que no me puedo ver frente al espejo porque usted lo rompió.
5: Ajá, claro.
2: Ajá.
5: ¿Cuándo rompí tu espejo? ¿Cuándo hice alguna cosa contra ti? Me parece que estás...
2: La Avenida Reforma es mi avenida y es la avenida de la Ciudad de México. La SEP es nuestra SEP. Las instalaciones que ustedes están tomando son nuestras instalaciones. Se merecen la cárcel, señor. Se merecen la cárcel. Ojalá terminen en la cárcel ustedes. De verdad. ¿Ya se fue o ahí sigue? Ya se fue, ahora sí. ¿Quién apoya a la gente? No, es que... Carajo, a ver, ¿vio usted lo que pasó en París? Insisto en eso, los metieron a todos a la cárcel, en friega. Una noche de fatídica, 900 personas al bote. ¿Usted quiere que ese señor eduque a sus hijos? ¿Tenemos imágenes de lo que pasó ayer en la SEP? A ver si tenemos imágenes de lo que pasó ayer en la SEP, por favor. ¿Y podemos transmitirlas a nuestro auditorio? A ver, ¿esos vándalos quieren que eduquen a sus hijos? Son criminales. Tienen que estar en el bote. O sea, no es difícil entenderlo. Que se vayan al carajo, que se vayan a la cárcel. Ahí merecen estar. Ah, pero no vayas a ser de la oposición, ¿eh? No vayas a hacer una manifestación por el INE o algo así, porque ahí sí te avientan a los granaderos. ¿Se acuerda el viejito este al que le pegaron cuando la manifestación, creo que fue la generación Z o algo así raro? ¡Qué coraje! ¿Por qué se dejan extorsionar? Es lo que yo me pregunto en el gobierno, ¿por qué se dejan extorsionar? Y dígame lo que quiera, se vale. Ya sabe que aquí aguantamos vara y se trata de lo que se trata en este espacio, que es de poderlo acompañar, de poder informar, de poder entretener, de poder convivir, de poder estar. Yo creo que estos señores merecen la cárcel. Que estos señores merecen estar en prisión. Que estos señores son unos extorsionadores, unos vándalos profesionales. Y todavía dice que insultamos su inteligencia. Están jodiéndose a nuestros hijos. Yo no tengo hijos, pues, pero los niños que están en la situación más marginada, a los de Oaxaca, a los de Guerrero, los tienen fregados. Porque ellos ya no tienen clases y no han tenido clases porque vienen con sus paros, con sus protestas, con sus extorsiones. Merecen la cárcel, la neta. 7:14 a.m. Vámonos con más información. Durazo niega acusaciones, dice que casi suda agua bendita. Hágame el favor, escuche usted a Alfonso Durazo.
6: Como lo he dicho en otras ocasiones, no muerdan todos los anzuelos. Esa nota no tiene absolutamente ninguna fuente. Tengo mi visa vigente. Aquí está un gobernador comprometido que no solo en este gobierno he actuado con limpieza, con rectitud. Lo he hecho toda mi vida. Casi sudo agua bendita.
2: Que suda agua bendita, hágame el favor. Oiga, cancelan otra visa, esta sí ya totalmente confirmada, es la de la líder de Morena en Chihuahua. Dice que fue por una infracción de tránsito. Ella es Brigitte Granados, dirigente de Morena en Chihuahua. Confirmó que el gobierno de Estados Unidos le canceló su visa. Escuche usted.
7: El viernes intenté cruzar a Estados Unidos, me mandaron una segunda revisión. En las oficinas me informan que me será cancelada la visa porque tengo una infracción de tránsito de hace más de 10 años en el estado de Nuevo México. Más allá de esas infracciones de tránsito, nunca he tenido problemas legales ni en México ni en Estados Unidos.
2: Tercer día de conflicto de la CENTE. El miércoles, autoridades federales y representantes de la CENTE se reunieron por tercer día consecutivo en búsqueda de acuerdos para frenar el movimiento por el conflicto magisterial que mantiene bloqueos, paros y movilizaciones en la Ciudad de México. Entre las demandas, escuche usted esto. Abrogación de la ley del ISSSTE 2007. Que son las Afores, las malditas. Eso Afore, ¿eh? Es dinero que usted ha aportado. O sea, la gente quiere agarrar esas Afores, robarles su dinero para que ellos puedan seguir rascándose el ombligo y fregando a los niños. Eso quiere la gente. Dos, aumento del 100% del salario. ¿De dónde? Oiga, no, pues yo también quiero. Todos, ¿no? La derogación de la reforma educativa, particularmente la parte en la cual les piden si se saben la tabla del 7. Porque si no se sabe la tabla del 7, bueno, pues de pronto es, oye, apréndete la tabla del 7, ¿no? La que le vas a enseñar a los niños. No, tampoco. Que cero exámenes. ¿Y sabe qué es lo peor? Esto ya se había logrado transitar. Con la reforma educativa se logró transitar esto. Que estos vándalos no nos extorsionaran. Porque usted cree que va y extorsionan al gobierno. Y mire, a lo mejor van y le sacan una maletita de dinero a los maestritos y se van contentos con su maletita de dinero, han de querer más dinero y ahorita pues no de alcanzar ese dinero. Pero ¿sabe qué? Así se lo digo en serio. Ese dinerito que le están dando, así sea en efectivo, en cash, lo que sea, es nuestro dinerito. Que no nos afecta, decía este Pedro Hernández, que qué espejo te rompió. Pues por supuesto que sí, reforma es nuestra reforma. Somos parte de reforma. O sea, somos parte de las calles de universidad, de la SEP. O sea, todo eso es de nosotros, caray. ¿No le da coraje? A mí ya me da mucha rabia estar viendo que esto simplemente pues no va porque a lo mejor somos tibios, porque a lo mejor no nos atrevemos a decir las cosas que deberíamos de decir. ¿Qué permitimos que unos vándalos nos estén extorsionando, carajo? Y lo peor, que sean los vándalos que educan a nuestros hijos. Bueno, ahí le va. Están tomando casetas. O sea, vea el tamaño de vandalismo. San Marcos, la sección 12, La Venta, Itlalpan, área metropolitana, van hoy a tomar las casetas. Entonces, según ellos, toman las casetas y las liberan y todo el mundo puede pasar libre, cual no es cierto. Ellos te exigen una lana. Y entonces ellos cobran las casetas. Entonces, no pasa si no les das 20, 30, 50, 100 pesos. Y con eso pues van fondeando su movimiento. Es un movimiento vandálico. Es un movimiento ilegal. Merecen la cárcel.
4: 7:19. En otros temas, México libraría nuevos aranceles de Trump en 85% de sus exportaciones a los Estados Unidos de Norteamérica. La Secretaría de Economía informó que el 85% de las exportaciones mexicanas a Estados Unidos estarían exentas del arancel del 10% propuesto por la Representación Comercial de Estados Unidos, siempre y cuando cumplan las reglas del T-MEC. Cae exfuncionario ligado a García Luna por desvío millonario en penales federales. Se trata de Molina Díaz. Él es excoordinador general de Centros Federales. Facilitó contratos para 8 penales federales bajo los gobiernos de Calderón y Peña Nieto. De acuerdo con la Fiscalía, participó en el desvío de recursos mediante contratos simulados y empresas fachada. Detienen a líderes turísticos en Acapulco. Extorsionaban a personas para poder trabajar en playas. Algunos de ellos estarían vinculados a la alcaldesa actual, Avelina López, allá en Acapulco. Las autoridades federales y estatales detuvieron a 11 personas. Entre los detenidos se encuentra Jesús Zamora, quien presuntamente era asesor del gobierno de Avelina López. Hágame el favor. Un extorsionador que además estaba en la nómina. Escuche.
8: Primero, en mi calidad de presidenta, estoy obligada a atender a todos los sectores, actores, porque, bueno, eso así le da, pues, de alguna manera la atención, ¿no?, a los ciudadanos. Yo estoy a favor que se aplique la ley de todo aquel que la viole. Habría que revisar la otra parte, eso, pues, creo que no tengo como la facultad de ministerial, pero lo que yo digo es que la ley se aplica parejo.
4: Amnistía Internacional exige búsqueda inmediata de la periodista desaparecida en Veracruz. Es la periodista Roxana Bernice Guzmán, reportada el pasado martes en Nanchitlal, Veracruz. Amnistía exigió a autoridades federales y estatales desplegar todos los recursos necesarios para su localización. Ayer en este país mataron a 40 personas. Trump dice que un acuerdo de paz con Irán podría llegar este fin de semana. Así lo dijo desde la Casa Blanca. Escuche usted.
9: Las negociaciones marchan muy bien. Vamos a ver cuál va a ser el resultado. Pudiera haber resultados este fin de semana.
4: Y le cuento también que hubo protestas en Chile. Son protestas estudiantiles. Es un movimiento que puede llegar a crecer, porque los estudiantes chilenos están muy, pero muy enojados. Porque ahora, de acuerdo a unas legislaciones, modificaciones de ley, han podido ingresar o podrían ingresar soldados, militares, policías a universidades. Algo así como la violación a la autonomía. Ayer hubo protestas, hubo represión también contra varios de estos estudiantes y el conflicto podría ser el primero que, de crecer, pondría contra las cuerdas al gobierno del derechista Katz. Por cierto, un admirador de Pinochet. Esto es parte de lo que ocurrió ayer en Chile. Siete con 22 minutos.
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Tengo un WhatsApp que se me acaba de reventar. Está abierto absolutamente para todo el auditorio. 5640-05-1025. Voy de nuevo, 5640-05-1025. Hoy cumple 68 años el cantante puertorriqueño Tito Nieves. La canción Fabricando Fantasías. No me tardo.

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0: 7 de la mañana con 27 minutos. Tengo muchísimos comentarios y le aprecio cada uno de ellos. Lo tomo con mucho corazón. Y hay muchas críticas y hay muchísimos comentarios en torno a que, oye, dijiste lo que muchos queremos decir. Ahorita voy a comentar varios de los que están aquí por esta entrevista que tuve con Pedro Hernández. No fue entrevista. Si usted quiere decir que no es entrevista, no fue entrevista. Si fue una catarsis, es una catarsis que tenemos todos. Son unos vándalos. Y perdón, estamos hasta la madre de ellos. En cualquier otro país que se respete, estarían en la cárcel. No puedes llegar a bloquear la avenida principal de la Ciudad de México, rayarla, destrozarla y escudarte en tu movimiento de lucha social. No puedes venir a exigirle al gobierno que en tu utopía le robe a los ciudadanos que trabajamos nuestras Afores para que ellos se la puedan gastar en lo que se les pegue la gana. No puedes justificar a un movimiento radical vinculado con la guerrilla porque le tienes miedo. Porque no se vale. No se vale. Si queremos ser un país de verdad, un país de Estado de Derecho, un país que esté abierto a la inversión, un país que pueda crecer, pues tenemos que regresar al tema de la meritocracia, del esfuerzo, de salir adelante con nuestro trabajo. Y lo que hace la CENTE es extorsionar al gobierno y llevarse entre las patas a las personas que trabajan día con día, a las personas que invierten. Y es que hay un dato que a mí me da terror. 405 millones de pesos en pérdidas hasta el momento. Por no decirte lo que está causando por el previo al Mundial. Son unos vándalos y merecen la cárcel. Tengo en la línea a Octavio de la Torre, es el presidente de la Concanaco. Octavio, muy buenos días, ¿cómo estás?
1: Muy buenos días, Luis. Muy bien. Aquí ya casi de regreso a la Ciudad de México y escuchando tu programa siempre.
0: No, hombre, gracias, Octavio. Oye, 400 millones de pesos perdidos hasta el momento en todo el país. Hoy, por cierto, están tomando casetas. Ya empezaron a tomar casetas, van a secuestrar las casetas y empiezan a exigirle a los ciudadanos pues que les paguen a ellos. Ellos dicen que liberan la caseta. No es cierto. Te exigen pagarles de 50, 100 o 200 pesos. Si no traes cambio, no te van a dar cambio. Ya ha pasado en muchas ocasiones. Y bueno, eso también pues, tendrá que sumarse al tema de las pérdidas. Pero, ¿qué nos dices frente a esto, Octavio? O sea, ¿qué hacemos?
1: Luis, a ver, para empezar, yo creo que hay que poner la dimensión de la situación que se está viviendo al día de hoy. Porque la cifra que tú arrojabas es la que estima Canaco Ciudad de México en la zona donde se encuentran los bloqueos en la Ciudad de México. La realidad es que la CENTE pues, tiene presencia en más entidades federativas, al menos en 15 estados y en algunos en particular empiezan a darse movilizaciones. Yo tuve llamadas ayer en la noche de la Cámara de Comercio en Pequeño de Oaxaca, en donde también me pedía pues, que hiciéramos algo fijando alguna postura al respecto por la situación que se está viviendo, que es una situación que impacta directamente al negocio familiar. De igual manera, hace unas horas tuve una llamada con el presidente de la Cámara de Comercio de Ciudad de México, con la de Comercio en Pequeño también de Ciudad de México, y simple y sencillamente la posición y la postura de nuestra organización siempre ha sido clara. El diálogo sí, el chantaje no, los derechos laborales sí, por supuesto, pero el vandalismo no, la educación claro que sí, pero con los niños en las aulas, Luis, y con los negocios familiares abiertos. Mira, nosotros con toda claridad hemos establecido y reconocido públicamente en cualquier evento que se ha suscitado con los transportistas, ¿te acuerdas? Con los agricultores, ahora con el CENTE, que el derecho a la libre manifestación es totalmente reconocido por nuestra organización. Y ese derecho que tienen los trabajadores a expresar sus demandas, pues también lo reconocemos, pero también reconocemos la importancia del diálogo social. Ahí tenemos
0: Octavio,
1: que
0: ¿por qué les tienen miedo? Perdón que te interrumpa, pero ¿por qué le tienen miedo? Esto no es libre manifestación. A ver, ahí pongamos de nueva cuenta las imágenes. Están destrozando la CEP, Octavio. Están agrediendo gente. Hablas de los niños en la escuela. Son los maestros que se supone enseñan a los más marginados de este país. Pobres niños, los estás condenando a mantener la marginación. Sin educación, muy difícilmente vas a poder salir adelante en un país como este. ¿Por qué le tienen tanto miedo a la SEP, a la gente?
1: Y el costo no lo están pagando el gobierno, ¿eh? El costo no, lo están pagando los negocios familiares, lo están pagando los trabajadores, los comerciantes, los restaurantes. Ya empezaron a haber también expresiones de manifestación por varios comerciantes, incluso del propio centro histórico. Y ahí es bien claro, si una manifestación se convierte en un bloqueo, se convierte en vandalismo, se convierte en cierres de vialidades, eso mismo genera una afectación al turismo. Incluso hay un impedimento de trabajar, hay un daño al patrimonio, tanto público como privado, y hay una presión uh-huh. permanente en cuanto a la economía y la vida y la calidad que pueden tener en las ciudades que se están viendo afectadas. Eso lo hemos dicho, Luis, ningún derecho puede ejercerse anulando los derechos de los demás.
0: Yeah.
1: O sea, es una condición indispensable del Estado de Derecho, es el derecho de las manifestaciones que se tienen, con las expresiones que van más allá de una manifestación pacífica, pues afectan también derechos
0: Pero,
1: de terceros.
0: Hablando de derechos, hablemos de Estado de Derecho, ¿no, Octavio? O sea, claro. Vemos las imágenes. Ahí están destrozando sí. la SEP, están destrozando Reforma, están destrozando los semáforos, están además exigiendo algo que es irrisorio. O sea, elimina las Afores, pásame las Afores. O sea, no inventes. Ver, Luis, o sea, es que, no inventes. Es que... Aumentame el 100% salarial. Ajá. Oye, Octavio, tú viajas mucho.
1: Ajá. Sí.
0: Quiero que sí. esto pase en Oregón o que pase en Colombia. O sea,
1: a mí me preguntaron.
0: Se van al bote. Vine,
1: claro, a mí me acaban de preguntar. Ahorita vine a una feria internacional de confederaciones de empresarios de 21 países. Ajá. Y me preguntaban, me dicen, oye, ¿qué está pasando? Mira, simple y sencillamente, lo que nosotros establecemos que se tiene que hacer es, primero, yeah. pues que se activen protocolos de orden público. ¿Qué quiere decir esto? Pues que se detengan todos los actos de vandalismo y que se eviten los daños tanto a bienes públicos como a privados. Pero también, segundo, que se liberen las vías de comunicación. Una ciudad bloqueada no solamente está perdiendo movilidad, sino también pierde productividad, perdemos ventas, perdemos turismo, perdemos confianza, perdemos empleo. Y también, como tercero, mínimamente que se garantice el libre tránsito de los ciudadanos, de los trabajadores, de los proveedores, de los clientes y de los visitantes. Uh-huh. Pero también hay otro espacio, Luis, se tiene que proteger la integridad de las fuentes de empleo que se tienen y sostienen esa economía. Sí. Y la seguridad es indispensable, la seguridad en todos los aspectos, sobre todo la seguridad en los establecimientos mercantiles que están teniendo una afectación directa por estos cierres. Ahí, si tú te das cuenta, nos estamos convirtiendo nosotros como sector privado en rehenes de esta violencia y en rehenes del vandalismo y del chantaje, porque este es un chantaje político por parte de estas personas. Tú lo decías bien, las entidades federativas donde tienen mayor presencia son las que en las que existe mayor retraso en los alumnos y en los niños que van a la escuela. En eso deberían de estar enfocados, en mejorar las condiciones de los alumnos. Hay peticiones concretas que nosotros estamos haciendo uh-huh. y que vamos a expresar, porque es una realidad que hay una afectación en la calidad de vida dentro de estas ciudades, pero también en específico en establecimientos que se encuentran en las zonas impactadas, que tienen que seguir cubriendo el predial, los contratos de basura, pues,
0: ¿cuáles son esas peticiones
1: sobre nómina,
0: directas?
1: Pues las directas es que tiene que darse algún mecanismo alternativo, por lo menos por parte del gobierno de la Ciudad de México
0: yeah.
1: y de los gobiernos en los municipios que se tienen afectaciones, para que los negocios que están teniendo un impacto directo ajá. puedan sortear esta situación, porque es un cierre. Nosotros teníamos el lunes la apertura de un museo para recopilar balones para niños de la calle.
0: No,
1: ¿sabes
0: pues
1: qué
0: no.
1: pasó? No pudimos hacerlo.
0: Pues
1: y
0: no.
1: teníamos invitados de todo el país y teníamos invitados a autoridades y venían también del extranjero. Había firmas de autógrafos para promover, ¿qué? Porque somos voluntarios. Promover, obviamente, que los bueno. niños tengan mejor atención, promover que los niños de la calle pudieran participar también en lo que viene de la FIFA, mandar un mensaje diferente del país. Pero con este tipo de conductas, que rebasan ya completamente el derecho a la libre manifestación, pues obviamente esto ya no nada más atenta en contra del propio México. Pareciera que fueran
0: cierro,
1: enemigos de México.
0: Cierro
1: Luis,
0: preguntando.
1: Son como los enemigos
0: claro.
1: de México.
0: No, a ver, es que yo no sé por qué le tienen tanto terror. Bueno, sí sé por la vinculación de la guerrilla, sí sé por el tema también de lo que pueden mover en cuestión electoral, sí sé también por estos actos tan vandálicos, pero si seguimos con estos miedos, si seguimos con esta tibieza, pues vamos a estar fregados durante un muy buen tiempo. Cierro preguntándote, Octavio, pérdidas económicas hasta el momento, me decías, no son los 405 millones de pesos, cálculo, ojo de buen cubero.
1: Más de 600 millones de pesos al
0: Ándale.
1: momento, ojo de buen cubero nada más, y ahorita vamos a seguir sumando ahora. El respaldo para que la presidenta no ceda a los chantajes está por parte de la organización, porque tampoco se puede ceder ante los chantajes de este tipo de personas
0: Sí, bueno,
1: que
0: pues ella dice
1: pareciera
0: que
1: que
0: no quiere ser
1: fueran,
0: Díaz Ordaz.
1: son enemigos de México. O sea, estos personajes que participan en esta organización, pues son enemigos del país. Tenemos un evento muy importante en México para promover México y lo primero que hacen es generar este tipo de actividades que son incluso actividades que no nada más dañan la imagen de nuestro país, sino que están dañando la propiedad. Ahí se tiene que ejercer el Estado de Derecho y ante esas conductas, pues obviamente se tiene que ejercer lo que la propia ley establece y respaldamos a la presidenta para que no ceda a estos chantajes porque no se puede ceder ante estos chantajes que está provocando esta organización. Vamos a hacer una comunicación nacional, seguramente hoy más tarde o el día de mañana, porque estamos recopilando pues la información de todas las entidades federativas, porque es una condición que te voy a decir, Luis, o sea, ya se les hizo costumbre, ¿no? O sea, ya es costumbre hacer este tipo de actividades. Deberían de verdad estar más enfocados en ver cómo mejoran las condiciones reales de los niños y de las niñas que están en sus
0: Hasta crees que
1: comunidades,
0: les importan
1: porque
0: los niños, caray. O sea,
1: principalmente, pues
0: es
1: obviamente, pues
0: que,
1: está
0: o
1: más que
0: sea.
1: claro que no les importa ni siquiera el país. O sea, es evidente que no les importa México. Es evidente porque parecen los enemigos del país.
0: Gracias, Octavio, adelante para cerrar.
1: Muchísimas gracias, Luis, como siempre. Y
0: No,
1: bueno,
0: hombre.
1: vamos a buscarte, yo creo que mucho, mucho más tarde. Y saludos a todos nuestros compañeros y compañeras que resisten, que son los negocios familiares, que son el motor económico del país y que tenemos que incluso estar superando este tipo de situaciones.
0: Gracias, es Octavio Latorre, es el presidente de la Concanaco. Pérdidas, ojo de buen cubero, aproximado hasta el momento 600 millones de pesos en todo el país. Maestros, no, hay muchos maestros. Estos que usted va a ver en la tele, ¿usted dejaría de verdad que sus hijos sean educados por ellos? No se vale. No se vale, llevamos décadas siendo rehenes de la gente. ¿Cuándo nos vamos a dejar? ¿Cuándo va a acabar este yugo? ¿Por qué le tienen miedo? ¿Porque por el vínculo de la guerrilla, neta? O sea, pues que no tenemos a la Guardia Nacional y que no tenemos ahí la inteligencia nueva y ese rollo. Que el Omar García Harfuch y Batman, o sea, ¿por qué le tienen miedo a la gente? Porque se enoja y destroza la ciudad. ¿No se supone que para eso hay policía? ¿No se supone que para eso está el Estado de Derecho? Insisto, si justificamos que son maestros, estamos muy mal desde el principio. Esos no pueden ser maestros de los niños de México. ¿Tú cómo piensas que un tipo que está destrozando una ciudad le está dando clases a un chavito? Pues estamos fregados, pues con razón estamos como estamos, ¿no? Si esos son los maestros, no, pues ya valió cacahuate. Y esos no son los maestros. Hay grandes maestros en este país que lo dan todo para salir adelante. Entonces, bueno, pues ahí le dejo la imagen. Hoy están bloqueando casetas hasta el momento. Seguramente al rato van a bloquear otra cosa. Algo van a romper. Y están pidiendo lana. Eso es lo que están pidiendo a final de cuentas. Están extorsionándonos. Porque lo que le extorsionen al gobierno es lo que nos va a tocar también pagar a nosotros de alguna u otra manera. En impuestos, si es que pagamos impuestos. Pero si no paga impuestos, también le toca pagarlo. ¿Y sabe cómo? En la pérdida de la calidad de los servicios. En que ya no haya medicinas. En que la inseguridad esté peor. En que no haya pavimentación. Pues ¿por qué no hay? Pues porque la lana se fue en pagarle a los extorsionadores de la gente. No reconoce el mismo gobierno de Claudia Sheinbaum, además, que el delito más fuerte que existe en el país, con el que no han podido avanzar tanto, es el de la extorsión. Ah, bueno, pues es que ahí tiene extorsionadores profesionales. No se vale, ¿no? Hasta aquí, o no sé, ¿hasta dónde aguantamos? 7:41, ¿qué opina usted? Vamos a agarrarnos en el WhatsApp 5640-05-125, 5640-05-125, 5640-05-125. Es mi WhatsApp abierto para todo el mundo. Hoy cumple 36 años Zac Farro, es baterista de Paramore. No me tardo.

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0: Las 7:47, es momento de la politiquería.
1: Ya está vigente las 10 modificaciones a la Constitución. La ley que crea una comisión como una especie de prevención para aquellos perfiles que son de riesgos involucrados con el crimen.
2: Se establece que hay posibilidades de nulidad en caso de que se acredite esta injerencia.
3: ¿Podría aplicar para las elecciones del 27?
2: No tenemos todavía las normas secundarias, pero dado que está en nuestra norma constitucional, podría haber una interpretación de que estableciéndose en la Carta Magna puede ser considerada.
4: Morena quiere poder anular elecciones cuando no les favorezcan los resultados, bajo ideas ambiguas y a modo de supuestas intervenciones de otros países. Por eso, desde el PAN, exigimos que se incluya una causal clara para anular cualquier elección.
5: No sé si tenga que pedirle al secretario que pase la versión estenográfica de mis dichos, si quiere, tres veces, para que quede clarísimo.
6: Agradezco.
5: ¿Le quedó duda?
6: Que se aclaren las veces que sean necesarias, ministra.
5: Que no sea que viene eso, ministro.
6: Me aparto tanto del sentido como de las consideraciones que sustentan esta propuesta de sentencias. ¿Cuánto, ministro presidente?
7: Gracias, ministro. Tiene la palabra ministra Lenia Batres.
5: Parece que el ministro Giovanni tiene el día de hoy algún tema particular con su servidora porque
7: no, con su tanto...
0: 7:48, vámonos con la politiquería. Hay un tema que está a debate en estos momentos en torno a lo que va a pasar o no pasar con las reformas electorales que se hicieron hace algunos días en la Cámara de Diputados y en la Cámara de Senadores. Particularmente una que ha sido sumamente polémica, la nulidad por la injerencia extranjera. Una bola rápida que sale en medio de toda esta discusión, que lanza Ricardo Monreal, esa es la verdad, la lanzó, no estaba como que dentro del escenario, pero bueno, responde a muchos temas que hoy están en el contexto geopolítico. Algo que preocupa un tanto es la interpretación de esta nulidad. Y también si va o no a aplicarse en la elección del 2027. Y le aprecio mucho al magistrado electoral, a Felipe de la Mata, que me tome la comunicación. Felipe, gracias por estos minutos. ¿Cómo estás? Buen día.
8: Luis, buenos días. Un gusto saludarte a ti y a todo tu auditorio.
0: Oye, magistrado, déjame iniciar primero con esta pregunta. Hoy, ¿cómo está la ley? ¿Puede aplicarse la nulidad por injerencia extranjera el próximo año?
8: Bueno, como sabes, la Constitución fue modificada hace unos pocos días.
0: Ajá.
8: Y ya entró en vigor específicamente esta modificación al artículo 41 en su base sexta, con la noción justo de nulidad por intervención extranjera o injerencia extranjera en las elecciones.
0: O sea, ¿sí podría aplicarse el siguiente año?
8: Sí, la respuesta es sí.
0: Ok, aunque no haya ley secundaria y se preste a la interpretación de ustedes.
8: No, mira, no tiene que haber una ley secundaria específicamente. En la base sexta del artículo 41 ya existían tres causales de nulidad por cuestiones constitucionales que ahí se encuentran especificadas y ninguna de estas causales de nulidad por razones constitucionales tienen bases normativas secundarias. Es decir, se dejan a la interpretación del Tribunal Electoral y de otros jueces, no nada más del Tribunal Federal, también de tribunales locales. Es importante saber que no necesariamente se necesita una legislación secundaria para la aplicación de la propia Constitución, que es justamente donde se encuentran previstas primero tres causales y ahora esta cuarta causal.
0: En estas causales, en esta última causal, la injerencia por extranjera en el marco electoral, entiendo que al no existir la ley secundaria, hoy podría prestarse mucho a interpretación. ¿Estoy en lo correcto, magistrado?
8: Sí, bueno, a ver, repito, no necesariamente tiene que haber legislación
0: ley secundaria.
8: Nuestra Constitución, lamentablemente lo digo así, es exageradamente reglamentaria, particularmente.

0: a la voluntad de la ciudadanía mexicana sin intervención de entes ajenos al país. Ahora, ¿qué podría haber estado mejor? Pues justo un catálogo de conductas, porque sigue siendo una redacción general.
1: Ambigua.
0: Ahora, esto no significa que no vaya a ser aplicada de manera racional, pues es, digamos, esta causal. Esto dependerá ya de la interpretación del propio tribunal y de su aplicación. Porque recuerda algo que, bueno, es una cuestión fundamental del derecho electoral, que es, solo puede haber nulidad por conductas que sean determinantes. Y el análisis de la determinancia le corresponderá al tribunal específicamente en cada caso.
1: Este tema de la determinancia, porque es muy técnico el asunto, pero déjame entenderlo de esta manera y dime si estamos en lo correcto o no. Tendrían que probar que realmente esta injerencia fue determinante en la elección y tiene que ver con la diferencia entre primero y segundo lugar. Vamos a suponer que un primer lugar tiene 25 puntos arriba y bueno, pues hubo a lo mejor un tuit o una cosa de intervención extranjera que hizo que esa persona o que esa candidata o candidato tuviera esos 25 puntos arriba sobre su segundo lugar. ¿Ahí no es determinante o si es determinante, cómo podría probarse?
0: Mira, a ver, lo primero es, hay dos tipos, según la jurisprudencia del tribunal, la determinancia o las conductas para ser determinantes pueden hacerse dos tipos de valorativas, de valoraciones, cuantitativas y cualitativas. Es decir, cuantitativas efectivamente cuando las afectaciones puedan determinarse de manera objetiva y específicamente decir, mira, cambió tantos puntos por esta razón, pero también cuando sean cualitativas, es decir, cuando los principios violados sean de la entidad tal que no queda otra forma de remediar el problema que anulando la elección. Ahora, si alguien me pregunta, ojalá me hubieran preguntado, ¿verdad? Pero evidentemente no. Hay una cuestión que no me termina de gustar, pero bueno, es un tema de técnica constitucional. La base sexta del artículo 41 contenía, desde que se creó, si recuerdo bien, en 2014, una presunción de determinancia. Es decir, regla general, las conductas tendrán que presumirse determinantes. Estas ahora cuatro conductas tendrán que presumirse determinantes cuando la diferencia entre primero
1: sea de cinco
0: segundo
1: puntos.
0: Lugar sea menor al 5%. A ver, si alguien me hubiera preguntado, yo hubiera preferido que esta nulidad estuviera en otra base.
1: Sí,
0: para
1: claro.
0: Que no le aplicara esta presunción de nulidad, sin embargo, de determinancia. Sin embargo, pues yo no la redacté, no me preguntaron.
1: Que estuviera en otra base, perdón que te interrumpa, magistrado, para que fuera más, para que fuera menos.
0: Para que fuera, digamos, para que no existiera esta presunción de determinancia. Es decir, imagínate que una conducta...
1: o sea, que si es por 25 puntos, pudieras anularla.
0: Exacto, una conducta que no fuera tan grave o tan evidente o tan importante se diera... y la diferencia entre primero y segundo lugar fuera del 2%. Entonces tendríamos que presumir que esa conducta es determinante y anular la elección. Repito, me parece que también esto como técnica constitucional no era buena idea dada la vaguedad del concepto. Sin embargo, ahí está la Constitución. Tendrá el Tribunal Electoral que hacer interpretaciones racionales del contenido que se encuentra en la propia Constitución. Ahora sí que, como decía el clásico, que no cunde el pánico o en esta cuestión específica.
1: Es que hoy, frente a muchas cosas que hemos visto, frente a un país que ha cambiado, lo platicábamos tú y yo aquí hace algunos días en la misma cabina, al final de cuentas les toca a ustedes interpretar la ley, no hacer la ley. Dura lex et lex. Habrá que interpretarla, habrá que, que a final de cuentas llegar a los fallos correspondientes. Pero en esta interpretación hay cosas que sí preocupan y preocupan mucho. Ayer, por ejemplo, Trump lanzó algunos tweets apoyando abiertamente al candidato de derecha Espirella en Colombia. Algo similar ha hecho en las elecciones en Argentina, en Chile y en otras partes del mundo, como Bolivia.

0: Inclusive en algún momento lo intentó hacer en Hungría, nada más que en Hungría no funcionó, porque de hecho en Hungría no ganó el candidato de Trump. Yo no sé si Trump se va a meter el siguiente año en la elección intermedia. Digo, la verdad es que no sé si de ese tamaño sea la importancia de México para Estados Unidos, pero sí estas conductas de intervención extranjera, híjole, pareciera ser extremadamente ambigua. ¿Qué es? ¿Cómo podrías catalogarla? Y te lo pregunto directamente. O sea, un tuit de Trump, un tuit de Marco Rubio, una serie de tuits, una campaña de la derecha internacional, sea donde sea que la derecha internacional tenga su sede, un artículo como el del LA Times ayer o como el del New York Times hace algunos días en torno a y cómo pues esto podía ser un escudo más bien contra Trump, un comentario de una persona que está, no sé, en Fox News o alguien que en Europa pues opinó sobre la elección y tuvo muchos retweets o muchas vistas. O sea, ¡ay! ¿Qué conducta es la que se sanciona o no se sanciona? ¿Qué es lo que protege la norma, magistrado?
1: Mira, Luis, yo ya sabes que soy profe de constitucional. Una de las cuestiones que le digo a mis estudiantes siempre es que la Constitución tiene que ser racional más allá del texto constitucional. Es decir, tiene que ser la Constitución más inteligente que el legislador. Entonces, yo te garantizo que el Tribunal Electoral hará las interpretaciones racionales respecto del expediente cuando se presente y cuando se pueda hacer la interpretación. Yo de verdad uh-huh. No pensaría que esto va a ser una cuestión irracional ni que va a generar el caos. Y mira, Luis, también hay que decirlo, yo atrás de esto veo una cuestión de buena fe, es decir, se está tratando de defender la soberanía mexicana a través de una causal de nulidad. Eso en sí mismo es un principio constitucional que ya existía uh-huh. en la propia Constitución. Simplemente ahora se ha aterrizado en torno a la nulidad de la selección.
0: En el marco de tu respuesta, magistrado, la única confianza, garantía jurídica de que la interpretación será de buena fe es su buena fe. O sea, hoy la ley sí permitiría los ejemplos que te acabo de poner en la mesa. O sea, un tuit de Trump, un artículo. Yo sé que no lo van a hacer, tú me estás diciendo, yo te garantizo que eso no va a pasar, pero la ley les daría manga ancha para hacerlo o no.
1: Mira, no es que nos dé manga ancha, ya desde ahorita, o digamos antes de la reforma constitucional, ya estaba el principio de soberanía popular dentro de la Constitución. Okay. Y evidentemente que si esto se rompía, podía llevarse a cabo una cuestión que se llama nulidad por violación a los principios constitucionales. Uh-huh. Ahora, esto ya no se pone genérico, digamos así, en el cuerpo normativo constitucional, sino dentro de la base sexta del artículo 41. Es decir, ahora es explícito, racionalmente tendrá que aplicarse. Uh-huh. Ahora, ¿qué tan grave, qué conductas? Pues las veremos en los expedientes y se le dará contexto racional. Eso sin duda. Ahora, yo vuelvo a hacerlo notar. Yo veo aquí un acto de buena fe, de defensa de la soberanía. Yeah. Estoy seguro que ninguno de los que estamos ahorita platicando o que nos esté escuchando uh-huh. deseamos que ningún país intervenga de manera grave, sistemática, en las elecciones mexicanas. Eso ya estaba en la Constitución. Ahora está
0: déjame
1: en unidad específica.
0: Déjame meternos en más embrollos, magistrado. ¿Cómo sería de manera grave y sistemática? O sea, ¿cómo sí se anularía?
1: Mira, ese es justamente el tipo de cosas que más bien yo tomaría precedentes para explicártelo y evidenciarte casos específicos uh-huh. donde ha pasado. Por ejemplo, en un caso de hace ya veintitantos años, que se llamó el caso de los hombres de negro de Torreón, uh-huh. del año 2003, un grupo de prácticamente paramilitares estuvieron asolando el municipio de Torreón desde temprano, específicamente en las casillas, y probablemente generando actos que la mayoría de los magistrados del tribunal pensaron que trataban de inhibir el desarrollo de la jornada para que la gente no pudiera salir a votar. Eso uh-huh. generó la nulidad de la elección. ¿Por qué? Porque durante toda la jornada un grupo de prácticamente paramilitares uh-huh. trataron de, en varias casillas, asolar a los votantes.
0: Okay.
1: Y esto se determinó que era una cuestión trascendente al uh-huh. resultado, porque la diferencia entre primero y segundo lugar no era muy grande. Ese es el tipo ya. de cuestiones que se pueden hacer.
0: A reserva de que me permita seguir platicando de muchos otros temas, déjame cerrar con otro asunto. ¿Qué onda con la reelección? ¿Cómo viste tú la reelección? ¿Vas a pensar en reelegirte? Desde la oposición política se está hablando de una especie de regalo a los magistrados. Les dicen, oye, pues es que esto van a ser ustedes juez y parte. ¿Quién va a validar esa elección? ¿Qué opinas de esta reelección que también se votó para ustedes?
1: Mira, Luis, yo creo que aquí hay muchas cosas que decir. Lo primero es, no entiendo muy bien las voces que dicen que el Tribunal Electoral sería juez y parte al analizar la elección de magistrados de sala superior. Yo ahí sí noto, pues un poco, pues vamos a decirlo, de, pues no diría de ignorancia, sino de falta de conocimientos en torno a la materia electoral. Te voy a decir algo. La elección de magistrados de la sala superior le corresponde su conocimiento a la Suprema Corte de Justicia de la Nación. Así está hecho el sistema.
0: Okay.
1: Es decir, nunca la elección de magistrados de sala superior ha pasado ni pasará uh-huh. por la sala superior del propio tribunal. Pasa por la Suprema Corte de Justicia de la Nación. Es el único caso de uh-huh. la única elección que es analizada por la Suprema Corte de Justicia.
0: O sea, la valida la Corte.
1: Ajá. Ahora, segundo, la reelección implica que haya antes una elección uh-huh. y no estamos ante ese supuesto. Es decir, nosotros fuimos designados, uh-huh. nunca hemos sido electos popularmente.
0: Uh-huh. Entonces, jurídico,
1: si alguno de mis compañeros se presentara a una elección, sería la primera vez uh-huh. que fuera electo. Entonces, no puede haber reelección porque nunca ha habido elección. Tercero, que es lo que también te quiero hacer notar. A ver, este es el tipo de cosas, porque tu pregunta fue frontal. A ver, yo, Felipe, pues en principio yo no me veo como candidato.
0: Okay.
1: Porque no es esa mi vocación. Yo no me veo en un meeting, no me imagino pues hablando políticamente. Yo soy doctor en derecho, jurista, y tengo libros escritos en materia electoral y en otras materias. Es decir, jurista. No político. Ahora, creo también que ese es el tipo de cosas que hay que analizar específicamente ya. conforme vaya pasando el tiempo y llegue el momento. Ahora, repito, yo ahorita no me veo como candidato de nada.
0: Pues ahí está el punto, Felipe de la Mata. Te aprecio mucho que me tomes la comunicación. Es el magistrado Felipe de la Mata en el Tribunal Electoral del Poder Judicial. Y estamos al habla, si nos permites, Felipe. Gracias por estos minutos.
1: Claro que sí. Fuerte abrazo. Hasta luego.
0: Va de vuelta. Es Felipe de la Mata. Muy interesante ahí, ¿eh? El punto jurídico, el punto hacia dónde va. Él mismo dice que él en este momento no se ve como candidato. Pero bueno, pues que al final de cuentas dará los tiempos, ¿no? Habrá que verlo. También interesante el punto donde, bueno, pues es que si es, o sea, no, nunca han sido electos, o sea, para reelegirte, pues tuviste que haber sido electo, entonces nunca has sido electo. O sea, hay un término que también en su momento supongo que va a dar mucho debate. Y lo que hoy se pone en la mesa, pues lo mismo, ¿no? El asunto de injerencia extranjera. ¿Qué se permite o qué no se permite? Ahí vamos teniendo un poco de claridad en el tema. 8:06, deme un minutito. Ay, Dios, perdóneme, la garganta aquí me traiciona poquito. No me tardo, seguimos.

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1: Muy buenos días, esta es la información vial. Norte, hallarás buen avance en ambos sentidos de Avenida Vidrio Plano, entre Calzada Ticomán y Avenida Río de los Remedios. Sur, aún hay avance constante en ambos sentidos de carretera Picacho Jusco, entre calle Tecal y Periférico. En breve, más información vial. 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
0: 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El Universal.
5: Sheinbaum cuestiona filtraciones de Estados Unidos. AMLO la respalda. Luego de que LA Times revelara que les revocaron las visas a los gobernadores morenistas Alfonso Durazo de Sonora y Américo Villarreal de Tamaulipas, la presidenta cuestionó que se hiciera pública la información. Aseguró que algunos sectores utilizan las filtraciones para enviar mensajes políticos a la sociedad mexicana. López Obrador emitió una carta de apoyo a la mandataria y acusó intervención de Estados Unidos con el objetivo de debilitar a Morena y fortalecer a la oposición, y pidió a Donald Trump rectificar.
0: Milenio.
5: Estados Unidos. México colabora como nunca. Debemos respetar su soberanía. Mark Wayne Mullin, de Seguridad Nacional, se dijo impresionado de que la coordinación bilateral sea mucho mayor que con López Obrador.
0: Reforma.
5: Destrozan oficinas y gobierno ruega. Irrumpen en sede de la SEP y prenden fuego. Les pide Delgado reunirse donde sea, cuando sea, donde quieran.
0: El financiero.
5: Libraría México nuevo arancel de Estados Unidos. El 85% de las exportaciones mexicanas estaría exento de la medida.
0: El economista.
5: Ventas de autos nuevos en el país alcanzan en mayo cifra histórica. Las agencias comercializaron 127.100 unidades. En los primeros 5 meses del 2026, el número de vehículos colocados en el mercado ascendió a 627.609, reportó INEGI.

0: 8 de la mañana con 12 minutos. Ya regresamos. Estamos aquí en MBS Noticias. 5640-05-1025. 5640-05-1025 es nuestro WhatsApp, que está abierto absolutamente para todo, todo nuestro auditorio. A ver, ayer se publicó por el Angeles Times, Los Angeles Times, información en torno al retiro de visa de Alfonso Durazo, gobernador de Sonora, que por cierto dice que suda agua bendita, y de Américo Villarreal, gobernador de Tamaulipas. Los dos sacaron videos. Bueno, Durazo dio una conferencia de prensa, Américo Villarreal sacó videos y decían, no, pues yo tengo mi visa, ¿no? Nunca le enseñaron, pero ellos decían que tienen su visa. Dice el reportaje de New York Times que ellos pueden seguir entrando a Estados Unidos bajo un sistema que es un mecanismo de beneficio a Estados Unidos, en donde pues no es visa, sino permiso, es un parol. Esto fue publicado por New York Times, por Los Angeles Times, perdón, por Puente News, y por la tarde-noche, pues vimos que también se publicó por el semanario Z de Tijuana y el periódico El Noreste de Sinaloa. Tengo en la línea al periodista Carlos Álvarez Acevedo, él es corresponsal nacional del semanario Z en Tijuana, y le aprecio mucho, Carlos, que me tome la comunicación. ¿Cómo está? Muy buenos días.
1: Hola, Luis, buen día. Gracias.
0: Oiga, cuéntame un poco, ¿cómo obtuvieron esta información? Digo, entiendo que son fuentes muy, muy cercanas hacia los Estados Unidos y que confirman, pues, a final de cuentas, lo que ha sido publicado por LA Times, por el retiro de visas tanto de Américo Villarreal como de Alfonso Durazo. Cuéntanos.
1: Sí, no sé si recuerdas, Luis, y tu auditorio, que el Semanario Z fue el primer medio a nivel nacional e internacional que dio la noticia del Mayo Zambada. Uh-huh. En aquella ocasión, las mismas fuentes que nos dijeron ahora lo de las visas, nos comentaron que el Mayo estaba siendo entregado o detenido en Estados Unidos. Uh-huh. Están muy acreditadas estas fuentes, y son fuentes del Departamento de Estado de Estados Unidos de muy alto nivel, que nos comentaron que efectivamente los gobernadores Alfonso Durazo de Sonora y de Américo Villarreal Tamaulipas, ambos de Morena, pues ya no tienen visa, fueron revocadas en su sistema en Estados Unidos. Y contradiciendo pues las negativas de ellos, que salieron, como tú bien dices, a afirmar incluso que la tienen vigente. Lo que nos dicen los Estados Unidos, los funcionarios del Departamento de Estado, es que tienen los cartoncillos, o sea, tienen los hologramas, ¿no?, pegados en su pasaporte, pero no se los han quitado físicamente porque no han pasado a Estados Unidos con esos documentos. Ahora, Los Angeles Times, como bien decías también, uh-huh, dice que hay una parole, que es un salvoconducto, uh-huh, para que puedan ir a Estados Unidos escoltados por funcionarios de Estados Unidos, uh-huh, estadounidenses. Ya no sabemos bajo qué motivos, porque supuestamente esa parole es para personas que están negociando con el gobierno de Estados Unidos. Entonces, lo que nos dijeron las fuentes fue que sí estaban canceladas en el sistema de Estados Unidos, uh-huh, que las visas no las visas pues las pueden tener ellos,
0: claro,
1: y que fueron notificados y pues no pueden pasar con ese documento migratorio, ¿no? Uh-huh. También nos confirmaron que estaban siendo investigados estos mandatarios estatales. No nos dijeron por qué motivo estaban siendo investigados, uh-huh, pero que estaban siendo investigados por temas relacionados al crimen organizado.
0: O sea, hay una investigación abierta, todavía no hay un indictment, es decir, una acusación formal, pero sí hay una investigación. Y esta ya es la confirmación que tienes de las mismas fuentes. Y es cierto, el Semanario Z fue el primero, y yo me acuerdo porque además lo sigo, como siempre, ¿no? Carlos, lo sigo mucho, pero era una cosa de que, ah, no manches, como que el Mayo Zambada, ¿no? ¿En serio? Uno sí pensó, y yo recuerdo cómo lo viviste, ¿no? Medio mundo pensaba que era una cosa como volada, que alguien se le había inventado algo, que se les había zafado el tornillo o que los habían hackeado incluso. O sea, no, tenían la fuente directa pues del Departamento de Estado, y es cierto, fueron los primeros en darlo a conocer. Entonces, esos mismos fuentes que les dieron a conocer lo del Mayo, les dan a conocer que ni Durazo ni Américo Villarreal tienen visa, que tienen esta parole y que hay una investigación abierta, si bien aún no es un indictment. ¿Te dicen algo más, Carlos?
1: No nos dicen nada más, solamente nos confirman lo de las investigaciones. No nos dicen por qué motivos, o sea, no especifican los motivos. O sea, si es por, ya ves que comenta el LA Times que es huachicol, por sí, claro, Américo Villarreal, etcétera. No nos dicen qué motivos, solo dicen que están siendo investigados y que efectivamente sus visas están canceladas. que no las han recogido porque no han pasado con ellas a Estados Unidos, es decir, las dejaron en sus casas, en sus oficinas, pero las visas como tal ya no funcionan, ya no tienen validez, las cancelaron allá.
0: Esto se enmarca en un maxi proceso, ha sido llamado por varios periodistas, por varios estudiosos de este tema, porque pues parece que no acaba solamente con Rocha Moya. Podemos recordar un poco a Américo Villarreal, pues en su momento fue operador de Rocha Moya. Entonces, bueno, los vínculos podrían estar ahí. Hoy, confirmados pues por las fuentes del Departamento de Estado que tienen ustedes, no hay nada aún, pero pues si nos atenemos a lo que ha estado sucediendo, a la historia, a las publicaciones que se dan, pues tiene que ver con una red, o sea, con una red general de muchos políticos mexicanos metidos en el crimen organizado, ¿no? ¿Qué opinas ahí, Carlos?
1: Bueno, sí, exactamente. Es mi opinión personal.
0: Sí.
1: Pues sí, el hecho de que hay una escalada ya del gobierno de Estados Unidos para ir por funcionarios que supuestamente están vinculados al crimen organizado, no sabemos específicamente si al narcotráfico, al huachicol o a otros temas como trata de personas, por ejemplo, y que lo importante es, bien, como bien decía, son personajes pues clave para Morena. Por ejemplo, en el caso de Américo, fue el operador, no solo el operador, fue el coordinador de campaña de Rubén Rocha en Sinaloa, y además, en el caso de Durazo, pues fue el secretario de Seguridad Pública de Andrés Manuel López Obrador, uh-huh, en el Culiacanazo, cuando dejaron libre a Ovidio Guzmán, que es parte de los Chapitos, y es un operador fundamental dentro de Morena, porque es el presidente del Consejo Nacional, donde se toman las decisiones más importantes del partido. Y él fue el que, no sé si recuerdas, anunció, uh-huh, que Sheinbaum iba a ser presidenta de la República. Bueno, la candidata, ¿no?
0: Sí, claro.
1: A la presidencia de la República. Y también hay un dato importante. Ya medios internacionales muy acreditados, como la agencia Reuters, en octubre del año pasado habían dicho, y no le creyeron, que 50 funcionarios, al menos 50 funcionarios mexicanos, ya no tenían visa, que se les habían cancelado.
0: Uh-huh.
1: No sé, ¿recuerdas ese
0: sí,
1: dato?
0: Sí, sí, claro. Uh-huh. Sí, por supuesto. Sí, y bueno, pues ahí tienes esta confirmación, ¿no? O sea, de alguna manera están funcionarios de varios niveles al grado de gobernadores. No
1: así
0: es menor.
1: Es, ya son tres, uno confirmado por ella misma, que, ajá, fue Marina del Pilar,
0: sí, allá en Baja California.
1: Ya, y bueno, su esposo igual. Y alcaldes hay varios ya, y hay varios políticos, diputados, legisladores, pero de gobernadores ya serían tres. Una confirmada por ella misma, uh-huh, los otros dos no lo quieren aceptar, pero parece ser que les llegó la notificación a sus correos, uh-huh, no sé a dónde les llegó exactamente, pero no sé por qué motivos no quieren aceptar que les fueron canceladas.
0: Y tampoco la muestran, o sea, entiendo que podrían sacar rápidamente la visa, mostrarla y ya, o inclusive cruzar inmediatamente y hacer algún comunicado o algún video desde los Estados Unidos, ¿no? No lo hacen.
1: De hecho, en la conferencia de prensa, en un apartado de la conferencia de Durazo, él dice, ¿por qué voy a mostrar la visa? ¿Para qué se la voy a mostrar? ¿Para que un reportero la vea? ¿O para demostrar? O sea, no dice o no hace exactamente lo que se le está pidiendo, ¿no? De parte de la opinión pública, uh-huh, pues a un gobernador de un estado fronterizo que tiene todas las relaciones bilaterales, que debería tener ese documento migratorio, uh-huh, para poder tener la gobernabilidad en su entidad, porque es el cruce ahí es fundamental, ¿no?
0: Súmale a esta señora de Morena en Chihuahua, Brigitte, si no me equivoco, Brigitte, se le quitaron la visa también, es la presidenta de Morena en Chihuahua. Ayer, ella ya de confirmada, hecho, ¿no? Que dice que por una multa de tránsito.
1: Uh-huh. Así dice que hace una década le dieron una multa de tránsito, una infracción de tránsito, y que por ese motivo se la quitaron. No sé por qué se esperaron 10 años en el gobierno de Estados Unidos para quitarle la visa. Eso es lo curioso del caso, de ese caso.
0: Van sumándose. Y seguramente pues vamos a estar viendo más reacciones en torno a estas investigaciones que está haciendo el Departamento de Estado, el Departamento de Justicia norteamericano, y la tensión política, bueno, pues creciendo a todo lo que da. Carlos, te quiero agradecer mucho que me regales estos minutos aquí en MBS. Te seguimos, gracias, con mucha admiración en el Semanario Z y estamos muy atentos siempre a la publicación.
1: Gracias, Luis, que estás muy bien. Buen día.
0: Gracias. Es Carlos Álvarez Acevedo, corresponsal nacional del Semanario Z allá en Tijuana. Por cierto, ayer estuvo en el Congreso Marwane Mullin. Él es el secretario el director del Departamento de Seguridad Nacional, el Homeland Security allá en Estados Unidos. él estuvo con la presidenta de la República, Claudia Sheinbaum, hace algunas semanas, y bueno, pues habló sobre esta reunión y dijo esto.
2: Acabo de regresar de la Ciudad de México, hablando con la presidenta Sheinbaum y su gabinete sobre la cooperación, y les diré que nos han impresionado. Han sido muy cooperativos, mucho más cooperativos que la administración pasada, pero aún creen en su soberanía y debemos respetar eso.
0: Y dice el timing, lo de Durazo, lo de Américo Villarreal, lo de Rochamoya. La primera declaración que ya da Mérida, Gerardo Mérida, allá el exsecretario de Seguridad de Sinaloa, que fue a entregarse el general a Nueva York. Bueno, a la frontera, estuvo en Arizona y luego ya lo trasladaron a Nueva York. El timing. La declaración de Mark Wayne Mullin ayer. Y entonces al presidente López Obrador, el expresidente López Obrador, se le ocurre hacer una carta, larga la carta, en torno a cómo cuando él estaba podía llegar a mejores acuerdos con Trump, pero que apoya 1000% a la presidenta de la República, pero que le extraña que Donald Trump no le haga ya caso, ¿no? Porque en su momento Trump, dice López Obrador, le preguntó, oye, ¿podríamos cambiar a los cárteles como organizaciones terroristas? Y que el peje le dijo, no, eso sería muy malo. Estarían ajusticiándose a todos, no lo hagas, Trump, y que Trump le hizo caso, ¿no? Oh, sí. Para la mente de López Obrador, y uno lo puede leer claramente ahí entre líneas en la carta, para la mente del peje, Trump es como su alumno, ¿no? O sea, lo admira, pues. Como que Trump, según el peje, piensa siempre, oh, ¿qué haría López Obrador en tal o cual cosa? Entonces, en este desbordamiento mental de poder, dice López Obrador que ojalá regrese el viejo Trump, o sea, el Trump con el que él convivió. Hágame el favor. Alberto Zamora, buen día.

0: Hola, ¿qué tal, Luis? Muchas gracias. El expresidente Andrés Manuel López Obrador reapareció a través de las redes sociales con una amplia carta para expresar su apoyo incondicional a la presidenta Claudia Sheinbaum en una supuesta campaña estadounidense para debilitar a su gobierno. De igual forma, expresó su extrañeza por la actitud que ha asumido el presidente de Estados Unidos, Donald Trump, y concluyó que por el bien de todos, que regrese el otro Trump. La carta, fechada este 3 de junio, inicia refiriendo que no le extraña que en la embestida del gobierno estadounidense se empleen prácticas intervencionistas, ahora con el pretexto del combate a la migración y al narcoterrorismo. López Obrador coincidió con Sheinbaum en que no es genuino el interés de resolver estos problemas. Dijo, están tramando debilitar a Morena y fortalecer a la oposición de derecha en México, y para ello emplean la táctica propagandística hitleriana de repetir mentiras para culpar a México de sus problemas y ese enojo se refleje en las elecciones estadounidenses de noviembre. Respecto a la actitud asumida por Donald Trump, aseguró que hoy es una persona muy distinta a la que le tocó tratar, donde aseguró que fueron varios los asuntos que enfrentaron, algunos muy difíciles como las amenazas arancelarias, pero lograron llegar a acuerdos. Incluso el político tabasqueño aseguró que el presidente estadounidense lo consultó sobre clasificar a los narcotraficantes como terroristas y gracias a ello es que en su momento no se firmó ningún ordenamiento legal en ese sentido. Por ello, AMLO señaló. Por eso me intriga y me pregunto, ¿por qué cambió tanto en pocos años el presidente Trump? Descartando que se deba que está en su último mandato o que no ejerce como antes su liderazgo. Más bien atribuyó ese cambio a sus falsos amigos y consejeros internos y del exterior que le han estado embarcando en viles y siniestras aventuras, señaló. Por lo mismo, no descarto y deseo que el presidente Trump rectifique. Ojalá que vuelva a gobernar como antes, por el bien de todos, que regrese el otro Trump, concluyó la carta de Andrés Manuel López Obrador. El reporte.
1: Gracias, muchísimas gracias. Está disponible la carta en nuestras redes sociales, obviamente en la red social de López Obrador, se ha movido muchísimo el tema. 5640-05-1025 es mi WhatsApp, 5640-05-1025. Me dicen aquí, yo siento que en la carta de López Obrador se lee entre líneas algo así como que yo fui mejor presidente que Sheinbaum. Pues sí, ahí es una lectura que está ahí. En Estados Unidos lo están haciendo al revés. O sea, dice Marwin Mullen, oye, con ellos sí podemos cooperar, con López Obrador no se podía hacer nada. Luis del gobierno, a cambio de votos, les ofreció todo lo que ahora exigen a la gente. Crearon un monstruo que ya estaba ubicado en su realidad. Que se hagan cargo es el precio de los ofrecimientos para que voten a favor de los morenas, es así. Hola Luis, lo que dice Felipe de la Mata, el magistrado está muy mal. Claro que estaríamos de acuerdo en la intervención extranjera, si Morena quiere hacer fraude, pero Estados Unidos es nuestra mejor oposición. Felicidades por tu trabajo. Hola Luis, solamente puedo darte las gracias a nombre de todos por decir lo que pensamos. Te estamos escuchando en Chiapas. Hola Luis, para la audiencia que no conoce, deberías explicar la diferencia entre la CENTE y el CENTE. La CENTE, la Coordinadora Nacional de Trabajadores de la Educación, el CENTE, el Sindicato Nacional de Trabajadores de la Educación. Me dicen aquí, luego piensan que todos los maestros andan igual y que por eso son unos condenados en redes sociales, los revoltosos. Los que no tienen llenadera son los de la CENTE y solamente están en los estados del sur, casualmente los de mayor rezago educativo. Gracias por todos los comentarios. Sobre esta conversación, catarsis, entrevista, póngale el término que quiera, que tuve con el señor Pedro Hernández, dirigente de la CENTE en la Ciudad de México. Son unos vándalos. No me disculpo yo por mi opinión, ni por mi señalamiento, ni por decirle en su cara que merece estar en la cárcel. Me disculpo sí con la audiencia que quizá diga, oye, ¿por qué te fuiste así? ¿Por qué le dijiste esto? ¿Por qué no entrevistaste? ¿Por qué no preguntas? Y se vale, porque de eso se trata, insisto, la democracia, la libertad, un medio abierto, de eso se trata. Pero déjeme decirle algo. Hablar con tibieza, con personas que nos están extorsionando y secuestrando desde hace tanto tiempo, creo que no vale la pena. Y creo que es momento de que varios ciudadanos exijamos lo que hemos pedido desde hace tanto tiempo y no se nos ha dado. ¿Por qué tenemos que soportar el yugo de extorsionadores? Así sean de la CENTE coordinadora, que no son todos los maestros, al contrario, afectan tanto a los maestros que sí son maestros. ¿Por qué tenemos que soportar que nos estén haciendo esto, que nos secuestren la ciudad, que nos generen daños económicos? ¿Por qué la tibieza? En mis redes, en las redes, en arroba Luis Cárdenas MX, ahí subí, como siempre subimos la entrevista, la conversación o la catarsis, póngale usted el término que quiera. Pero lo que quiero también es leerlo. O sea, siempre lo estamos comentando y estamos muy pendientes de la brújula que usted nos manda. Y hoy, de verdad que tengo muchísimos mensajes sobre el tema. Entonces, ahorita nos damos un tiempo y compartimos algunos de ellos. Gracias por estos mensajes, gracias por estas guías. Y pues al final de cuentas, el tipo merece la cárcel. Usted y yo salgamos, de hecho lo decía Ana Francisca Vega en uno de sus videos hace unos días, creo que ayer. Y firmo ahí lo de Ana Francisca, ¿no? También me adhiero a ese video que me llamó mucho la atención. Dice Ana Francisca, además con un tino muy interesante en su TikTok y en su Instagram, no sé en dónde lo subió además, yo lo vi en TikTok, y dice, oye, a ver, imagínate que cerramos Reforma, nos ponemos a jugar una cascarita, porque además, pues bien padre ver el ángel de la independencia, ¿no? O sea, la experiencia debe estar chida. Y en menos de media hora, es cierto, estaríamos detenidos. Estaríamos compareciendo ante un ministerio público. Y así, bajita la mano, 3, 4, 6 meses en el bote, con todo y que tengas las palancas que quieras. ¿Por qué estos no les hacen nada? Neta, ¿por qué? Porque ellos pueden ir a tomar casetas y no les hacen absolutamente nada. ¿Y por qué les tendríamos que deber respeto, carajo? Si ellos no nos están respetando los derechos más fundamentales. Están rompiendo la ciudad para robarnos nuestras Afores. O sea, eso es en el fondo lo que quieren. Está cañón, ¿no? ¿Usted qué opina? 5640-05-1025 es mi WhatsApp abierto para todo el mundo. Tengo un buen de mensajes. Ahorita vamos con eso. Regreso.
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3: Estamos de regreso con más información vial. Norte, hallarás buena circulación en ambos sentidos de Avenida Nicolás Bravo, entre Playa Mandinga y Avenida Jardines de Morelos. Sur, tránsito moderado en ambos sentidos de Calzada de las Bombas, entre Avenida Canal Nacional y Avenida Armada de México. En este tramo demorarás aproximadamente 7 minutos.
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0: Ya regresamos, las 8:35. ¿Vio usted estas imágenes de la periodista en Veracruz, Roxana Berenice Guzmán Ramírez? Privada de su libertad, secuestrada, entraron a su casa, rompieron las puertas de su casa, la puerta de su casa, y la imagen es aterradora. Vimos esos videos, los transmitíamos el día de ayer, están en nuestras redes sociales. Ahorita volvemos a ver esa imagen que, pues, de verdad desgarra. Es un grupo armado que entra y se la lleva. Hoy, además de Artículo 19 y de varias organizaciones periodísticas, organizaciones de colegas, pues están pidiendo una investigación exhaustiva y pues que aparezca con vida Roxana, secuestrada hace unos días en su casa allá en Veracruz. Tengo en la línea a Balbina Flores, ella es representante de Reporteros Sin Fronteras. Balbina, gracias por estos minutos. ¿Cómo estás? Buen día.
1: Gracias, buenos días.
0: ¿Cómo van las cosas con el caso de Roxana? Digo, que sabemos muy poco hasta el momento, pero es indignante y además es de terror ver cómo pueden entrar a tu casa, romper las puertas y secuestrarte, llevarte en un Veracruz que además pues ha estado sufriendo también muchos embates contra la libertad de expresión, contra periodistas, contra reporteros. ¿Qué ven en Reporteros Sin Fronteras, Balbina?
1: Gracias por el espacio. Pues bueno, estamos viendo una situación, sí, aterradora, pero ahora que mencionas esto de Roxana, cómo llegan a su domicilio, rompen la puerta, ingresan, se la llevan. Me recordé un caso de hace 14 años, que es el asesinato de la familia López Velasco en el puerto de Veracruz, en el puerto del donde Miguel Ángel López Velasco fue asesinado junto con su esposa y su hijo en su domicilio. A las 5 de la mañana entraron, 4 o 5 de la mañana, y así textualmente llegaron, rompieron las puertas, entraron y mataron a los tres. Entonces, el caso de Roxana, digamos, nos viene a recordar esos episodios que pasaron hace muchos años en contra de periodistas en Veracruz. Pues que sí, es aterrador, porque parece ser que el tiempo da vuelta, ¿no? Pero en el caso de Roxana, pues lo que te puedo decir es esto que ya todos sabemos, que llegaron, que se la llevaron y que a dos días ya de su privación de libertad, pues no se tiene conocimiento de su paradero.
0: Dime algo, el conteo, la estadística, el mapa que tiene Reporteros Sin Fronteras en estos momentos para con la libertad de expresión en el país, ¿cómo se va midiendo? Y esto llama la atención, pues en el marco de un gobierno que ha sido, sí, en algunas ocasiones incómodo, que ha estado señalando que, bueno, bajo el derecho de réplica también van y acosan periodistas, como lo que se vivió en el sexenio pasado. Ahora se quiere hacer algo, pues creo que un poco más cuidado, no sé, ya veremos qué pasa con esto que está poniendo Luisa María Alcalde, pero ¿Qué ven ustedes en Reporteros Sin Fronteras en la situación de libertad de expresión en México?
1: Bueno, lo que vemos es que sigue siendo una situación muy difícil para las y los periodistas, sobre todo los que trabajan en zonas muy alejadas de las ciudades, pero en general para los periodistas. Es decir, en nuestra clasificación mundial de libertad de prensa que se dio a conocer a fines de abril, el 30 de abril, pues ubica a México en el lugar 122, en comparación al año anterior fue en el lugar 124, y hay uno de los indicadores que bajó, que fue el tema de las cuestiones legales, pero también el tema de seguridad, es decir, las condiciones para ejercer el periodismo en México siguen siendo de alto riesgo, ¿no? Y en ese sentido, pues también el tema de las demandas por daño moral o, en este caso, por ejemplo, el caso de San Luis Potosí, donde hay una orden de localización en contra de 9 periodistas y 2 de ellos detenidos hasta hoy, pues está en cada vez el factor legal está siendo utilizado, ¿no? Por políticos, por funcionarios o funcionarios, claro, para llevar para acusar a periodistas, ¿no?
0: El portal de Roxana era un portal que manejaba noticias pues muy generales, inclusive algunas un tanto hasta de color. No había necesariamente en el portal una investigación contra el crimen organizado, por ejemplo. Sin embargo, de acuerdo a lo que hemos visto, lo que se ha publicado, ayer Héctor de Mauleón publica una columna sobre el tema, parece que personas que trabajaban en este portal podrían haber tenido ciertos nexos con crimen organizado y que pues Roxana los habría dejado ir, ¿no? Los habría despedido, ya no habría podido seguir colaborando con ellos, y que vino la presión de que ellos siguieran trabajando en este portal, que además también esto nos habla de la situación económica que viven pues gran parte de los colegas en el país. Es una situación sumamente precaria en la cual estás buscando pues alguna manera de subsistir a través de los medios de comunicación. Esto lo hace muy delicado porque no necesariamente siempre los ataques del crimen organizado tienen que ver directamente con la investigación o el trabajo periodístico per se que esté haciendo el reportero o el periodista. O sea, a veces es que están enmarcados en todo este México roto, en todos estos nexos y violencia generalizada. ¿Qué ves en este punto, Balbina?
1: Bueno, en realidad los periodistas que hacen trabajo en medios pequeños, en las localidades, son los más expuestos, ¿no? Este tipo de medios digitales que se ha incrementado mucho en el país y que es sostenido por sus propios directores fundadores que hacen de todo, ¿no? Entonces, sí hay estas vulnerabilidades, sobre todo hay que ubicar que Nachitlán es un municipio pequeño, cercano a Coatzacoalcos, un municipio donde la violencia siempre ha estado ahí presente, donde operan grupos de crimen organizado, digamos, como el Cártel Jalisco o todavía el Cártel de Sinaloa. Pero están operando ahí, están haciendo actividades, digamos, delincuenciales, obviamente secuestro, claro. Extorsión, que es lo que más se vive ahora. Entonces, pues sí, o sea, los medios pequeños, estaba viendo una imagen que creo que ayer transmitió Milenio, cuando van a su casa y en su casa ella tiene el rótulo de su medio. Sí, ella es visiblemente, el medio es muy, muy conocido, ¿no? Entonces, eso también tiene mucho que ver. Claro. Tenía muchísimas visitas, tiene muchísimas visitas en su sitio. Es un medio que en las comunidades pequeñas pues tienen mucha presencia porque a veces son los únicos o son dos o tres medios los que existen ahí. Entonces, las grandes vulnerabilidades de los periodistas locales es enorme, ¿no? La precariedad en la que hacen su trabajo también, y el caso de Roxana pues así nos lo demuestra, ¿no?
0: Te aprecio muchísimo, Balbina, por estos minutos aquí en MBS Noticias, y pues seguiremos muy cerca a este tema. Y hacemos votos, oraciones para quien crea en ello, la esperanza de que pues al menos podamos recuperar y ver a Roxana de nueva cuenta con vida. Ojalá que sí.
1: Nosotros también esperamos que pronto pueda ser localizada con vida.
0: Gracias. Es Balbina Flores, representante de Reporteros Sin Fronteras. Buen día. Analicia Osorio, ¿qué investigaciones hay, avances allá en Veracruz sobre la desaparición, secuestro de esta periodista? Buen día.
2: Hola Luis, buenos días. Te comento que luego de que privaran de la libertad el pasado martes a la periodista de Pulso Informativo Sureste, Roxana Guzmán, hasta el momento se continúan sin tener noticias de ella. Luego de que, como bien hemos informado, a través de redes sociales se difundiera este video grabado desde el interior del domicilio, donde se observa a las personas encapuchadas y fuertemente armadas romper la puerta para ingresar y privarla de la libertad. Las autoridades informaron que se está realizando un importante operativo y en la zona se ha podido observar una gran cantidad de patrullas de la Guardia Nacional, Policía Estatal y Policías Municipales, quienes han causado pánico y zozobra entre la población debido a que causa temor justamente el operativo desplegado. En ese sentido, el Ayuntamiento de Nanchital emitió un comunicado para exhortar a la población a no tener miedo ante estas operaciones que se realizan. Además, también pidió que se les permita trabajar con normalidad. Por su parte, colectivos de libertad de expresión como Artículo 19 o colectivos de la zona sur han pedido a las autoridades que se investigue la labor que ella realizaba en su medio informativo como la principal línea de investigación en torno a este caso. Sin embargo, hasta el momento las autoridades no han informado cuáles son las líneas de investigación que se persiguen en la carpeta que se mantiene abierta hasta el momento. aunque sí han asegurado que ella no contaba con medidas de protección debido a su labor periodística, puesto que afirmaron esa primera ocasión en que tienen noticias de una situación violenta en su contra. Hasta aquí la información desde Veracruz.
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0: Con 45 minutos. En San Luis Potosí, que gobierna Ricardo Gallardo, el pollo Gallardo del Verde Ecologista, hay un acoso sistemático también a periodistas. Y han metido a la cárcel a comunicadoras y comunicadores bajo el tema de las fake news. Esto que vamos a platicar a continuación es una alerta roja frente a los embates de gobiernos totalitarios, autoritarios, como el caso del de San Luis Potosí, del pollo Gallardo, que algunos quieren replicar a nivel nacional. Imagínese usted que por publicar un video, usted no hizo el video, pero publica un video, repostea un video. El video, pues a lo mejor es un fake, pero lo repostea, lo ve y termina en el bote, termina en la cárcel. Imagínese usted que hay periodistas, que hay reporteros, que por publicar algo en sus redes sociales terminan en la cárcel. A luz de la gente, de lo que hablábamos hace rato, no, pues eso no les tocan con nada, ¿no? Ah, pero a ciudadanos, a periodistas, a reporteros, en San Luis Potosí los están metiendo al bote. Y a ver, le cuento un poco el contexto. En octubre de 2025, el año pasado, se difundió un video en donde supuestamente un integrante del crimen organizado hacía acusaciones contra el pollo Gallardo y contra cuerpos de seguridad estatales. El gobierno dijo que el material había sido generado o alterado con inteligencia artificial. Y luego fíjese nada más lo que es un gobierno totalitario como el que viven en San Luis Potosí. El Congreso reformó el Código Penal y creó nuevos delitos relacionados con el uso indebido de IA. Y luego, valiéndoles cacahuate la retroactividad de la ley, meses después comenzaron a detener a periodistas, a meter a la cárcel a periodistas en San Luis Potosí. Y entiendo que hay en estos momentos 3 periodistas detenidos: Eréndira Reyes Aguillón, Alejandra Hermosillo, que es la hija de Eréndira, y Cristian Herrera. Todo bajo este tema de que, bueno, pues es que fue una fake news. Mira, inclusive si fuera una fake news, y si era falso el video, y si estaba generado con inteligencia artificial, se resuelve con una retractación del medio, con una disculpa, con una aclaración, con lo que quieras. No metiendo a la cárcel a periodistas. No metiendo a la cárcel a la gente. No generando terror para que no te atrevas a irte en contra del pollo Gallardo porque acabas en el bote. Y hoy le aprecio mucho a la periodista Anaí Torres que me tome esta comunicación aquí en MBS para platicar de lo que está sucediendo en San Luis Potosí y para platicar también, pues, de compañeros que han sido detenidos, que están en la cárcel. Anaí, ¿cómo estás? Buen día.
4: Buen día, muchísimas gracias por este espacio, porque creo que es importante hablar de todo lo que está pasando gravísimo en San Luis Potosí con esta cacería de voces críticas por parte del gobierno de Ricardo Gallardo Cardón.
0: ¿Son 3 periodistas detenidos, Anaí? ¿Hay 3 personas en la cárcel en estos momentos?
4: Es correcto. Hay 3 personas detenidas. Es una comunicadora dueña de Sandwich Times y de Despertar 3.0. Y Cristian, que es dueño también de Código Rojo. Los 3 son dueños de portales digitales o medios digitales aquí en San Luis Potosí. Y que, pues bueno, son voces críticas al gobierno.
0: Pero, a ver, dábamos un poco el contexto, pero quisiera que nos ampliaras un tanto, porque los meten a la cárcel exactamente por qué. O sea, ya estamos hablando de prisión.
4: Mira, es gravísimo, Luis. A ver, resulta que el año pasado, en noviembre del año pasado, Héctor Serrano, diputado local del Partido Verde en San Luis Potosí, decide meter una ley, una reforma al Código Penal, al artículo 187 ter, para que el uso de inteligencia artificial, la difusión incluso de información supuestamente falsa, pero que afecte a la sociedad y también a las autoridades, pudiera ser penado de 1 a 6 años de cárcel. Y eso es gravísimo, porque va más allá solamente de ir en contra de periodistas o en contra de comunicadores o dueños de medios de comunicación, sino ya va con la sociedad en general. ¿Qué pasa? Pues bueno, hay diversas carpetas y denuncias penales, no solamente es una. En una denuncia penal se giran órdenes de aprehensión contra 10 voces críticas. En otra denuncia penal se gira orden de aprehensión contra Eri y contra Alejandra, y también detienen a Cristian por otra orden de aprehensión distinta. Es decir, hubo toda una cacería, todo lo hicieron la semana pasada, el 21 de mayo, y fue algo que causó muchísimo escalofrío en San Luis Potosí por atreverse a tanto este sistema de justicia en San Luis Potosí a querer, querer silenciar voces de esa manera tan brutal. Ya llevan 2 semanas prácticamente en la cárcel estas tres personas. No han tenido un proceso justo, no han tenido un seguimiento justo. Les han sido negados sus amparos para poder llevar todos sus procesos fuera de la cárcel. Yo afortunadamente pude ampararme, tengo una suspensión provisional otorgada por un juez federal, y bueno, esto de alguna manera me permite el poder estar pues en libertad y poniéndome, por supuesto, a disposición de las autoridades, porque si hay algo que se haya cometido, habrá que afrontarlo. Yo te puedo decir que del video que surge es de un video que el crimen organizado, el cártel de Jalisco Nueva Generación, le envió un mensaje contundente al gobernador Ricardo Gallardo el año pasado. El gobernador aduce que ese video fue hecho con inteligencia artificial y de ahí decide interponer denuncias. También hay otra denunciante que es la senadora Ruth González, y que está gravísimo eso, porque entonces ya las propias autoridades, senadores, gobernadores, ponen el dedo y meten a la

0: aquí es en donde tengo esta duda, Anaí, haciendo una ley que está culpando por algo que no existía, bueno, que cuando no estaba la ley no había ningún problema por hacer. Lo aplican, dicen los abogados, en retroactividad, porque entiendo que esto pasó en octubre y en noviembre es cuando modifican la ley. O sea, híjole, es aún más grave. Pero ¿estoy en lo correcto? ¿Fue retroactiva la aplicación de esta ley?
1: Estás totalmente en lo correcto. Cuando aplican esta ley, incluso organizaciones como Artículo 19, la Comisión Nacional de Derechos Humanos promovió una acción de inconstitucionalidad a estas reformas al Código Penal en el Estado de San Luis Potosí, porque es una ley que viene ambigua, es una ley que se genera obviamente por orden del gobernador y la mete por medio del diputado Héctor Serrano sin mayor análisis, sin mayor estudio. Es aprobada al vapor y pues ahorita estamos viendo las consecuencias de aprobar una ley al vapor que no tiene el sustento y que la deja bastante ambigua y de una manera muy libre a la subjetividad de un juez de control que va a decidir la libertad de una voz crítica en el Estado.
0: Es peligrosísimo y me extraña que no se esté haciendo más ruido sobre este tema porque ya lleva 2 semanas con 3 compañeros de la prensa detenidos. Una de ellas, de hecho, es la hija, corrígeme, de Eréndira, ¿no? O sea, está Eréndira Reyes detenida. Y Alejandra Hermosillo, entiendo, Alejandra, ¿es hija de Eréndira?
1: Es correcto. A ver,
0: Eréndira. Mamá e hija detenidas, ándale.
1: Mamá e hija, te comento. O sea, Eréndira es la dueña de Sandwich Times y del Despertar 3.0 en San Luis Potosí. Su hija es funcionaria en el Ayuntamiento de la Capital. Ella no tiene ninguna vinculación con el tema, pero bueno, es un.
0: ¿Por qué la detienen?
1: Es una manera sucia en. La denuncian por el mismo tema del que denuncian a su mamá, las detienen a las dos juntas y no han podido salir de la cárcel. Te digo, a Cristian en algún momento quisieron distorsionar que fue por el robo a una farmacia, pero eso no existe en su carpeta. Yo he podido tener acceso a las carpetas. O sea, el delito por el cual los están metiendo es justamente para poder hacer uso de esta ley.
0: Claro.
1: El juez de control en San Luis Potosí, ha hecho uso de esta ley y tan subjetiva y tan ambigua para poderlas tener en prisión preventiva 3 meses. O sea, ¿sabes lo que es tener, estar meses en prisión preventiva solamente porque un juez está haciendo uso de una ley subjetiva y tan ambigua? Ya hay organizaciones nacionales e internacionales que sí lo están viendo, pero tú me preguntabas hace un rato. El silencio que hay. A ver, en San Luis Potosí hay demasiados medios de comunicación que obviamente están haciendo un silencio porque están comprados por el propio gobierno del Estado. El gobierno del Estado les paga por propaganda, por publicidad y para que no se difunda esto. Es por eso que, bueno, yo en algún momento genero un comunicado, trato de hacer un en vivo, trato de acercarme a medios nacionales, a artículo 19, al PROP. Yo estoy adherida al Mecanismo de Protección Federal a Periodistas y todo esto porque me parece injusto y una aberración que 3 comunicadores y periodistas estén detenidos y que aún así haya órdenes de aprehensión contra otros 10, quiere decir que van por los demás y eso no podemos permitirlo. ¿Cuál es la finalidad?
0: Hay orden de aprehensión.
1: Ellos se quieren quedar con el.
0: Claro, perdón que te interrumpa, Ian. ¿Hay orden de aprehensión contra ti? O sea, tú estás amparada en estos momentos, pero te quieren meter a la cárcel también.
1: Hay una orden de aprehensión en mi contra que se sacó. Hay una carpeta. Por el mismo tema, es el mismo, exactamente el mismo tema, artículo 187 ter de la ley de inteligencia artificial. Yo te puedo decir que yo ese video no lo generé, ese video tampoco lo compartí. Digamos que él dijo, esta voz es crítica, y se los agarró, los puso a los 10 en una carpeta y la mandó a la fiscalía para que la fiscalía hiciera la cacería de periodistas. No hay una investigación, no hay un peritaje, no hay nada que sustente esto, cómo comprobar si estos videos, primero, fueron hechos con inteligencia artificial y segunda, difundirlos. A ver, fueron videos que se viralizaron. Tendrían que meter a la cárcel a 3/4 de la población potosina y pues obviamente no lo van a hacer, ¿no? Giran 10 órdenes de aprehensión. Yo estoy amparada, pedí la suspensión.
0: Claro.
1: Y mi caso, fíjate que va avanzando con ciertos tropiezos, porque también ya metió las manos en el Poder Judicial, no solamente en el Poder Judicial del Estado, sino en el Poder Judicial Federal. Pero, creo que el tema lo sabremos llevar. La intención de ellos es callar.

0: No lo voy a permitir. Justamente ahorita me encuentro en la Ciudad de México para tener reuniones con organizaciones y con autoridades que pongan especial atención en lo que está ocurriendo en San Luis Potosí.
1: Vamos a seguir de cerca el tema, Anaí. Ojalá que podamos seguir conversando de esto, aprovechando además que estás aquí en la Ciudad de México. Y bueno, pues ahí muy claro el asunto. Uno, estamos buscando al gobernador Gallardo también para ver qué tiene que decir sobre esto. Y a la senadora, que nos repites el nombre, Anaí, es Ruth.
0: Es la senadora Ruth Miriam González Silva, esposa del gobernador y hoy senadora por el Partido
1: Verde. Claro, no, es la que quiere ser la próxima gobernadora, sí.
0: Claro, y es por
1: a la que le levanta la mano Manuel Velasco.
0: Sí, le levantó la mano y es por eso.
1: A ver si nos contesta Manuel Velasco. A ver, tratemos de marcarle a él. Ajá.
0: Sí, sí, sí. Y la verdad es que, a ver, lo que yo estoy diciendo, ninguna otra persona lo ha dicho, pero yo te lo puedo sustentar porque es verdad lo que estoy diciendo. La senadora Ruth González es una de las denunciantes.
1: La próxima que quiere ser gobernadora, además...
0: La próxima que quiere, además, el tema de nepotismo. ¿No? Así es, totalmente.
1: ¿Qué cosa? Vamos a seguir de cerca el tema, Anaí. Nos tenemos que ir a un corte, pero estamos en comunicación si nos das oportunidad y no soltar el dedo, porque hay tres comunicadores detenidos, órdenes de aprehensión contra otros, tú incluida, por subir un video a Twitter. Mira nada más.
0: Así es. Qué bonito. Así es triste y gravísimo.
1: Gracias, Anaí Torres, periodista allá en San Luis Potosí. Un abrazo. Gracias.
0: Un abrazo. Gracias.
1: El gobernador y la esposa del gobernador denunciando y metiendo a la cárcel a periodistas. Manuel Velasco levantándole la mano a un gobernador que está metiendo a la cárcel a periodistas. El verde ecologista, que ahorita de pronto quiere sentirse así como que importante, ¿no? Porque hay la acusación es contra Morena, ¿no? Nosotros somos el verde, a ver. ¿Qué dice el verde sobre esto? ¿Qué dice el Pollo Gallardo sobre esto? ¿Qué dice la senadora sobre esto?
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11: 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La hora exacta es 8:03 a.m.

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2: 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Bienvenidas, bienvenidos al punto exacto de hoy. 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Y bueno, exactas, exactos, redes sociales, muy importante también porque ayer salieron unos zambombazos, diría el perro Bermúdez, porque ya lanzamos la promoción que tiene que ver con la Fiesta Internacional del Fútbol y ya tenemos nosotros publicaciones ahí en las redes de qué van nuestras promociones. 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Aparte, mañana es viernes de grabación, ¿no? Lo que hemos estado haciendo como estos sketches, estas parodias, que a la gente le ha gustado muchísimo. Hoy también es jueves exanormal y estaremos hablando de los backrooms. ¡Ay, qué miedo, qué cosa! El programa se va a poner bastante bueno. Quédese con nosotros y por lo pronto vámonos a disfrutar de esta gran canción que es muy original y que está muy divertida, ¿eh? ¿Ya vio usted el video del perrito bailando? Pronto me voy a aprender el paso para bailarlo. Buenos días en todas partes, Pontexa.

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0: 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Adelante, vamos directo al estudio. 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
1: 8 de la mañana ya con 24 minutos, espacio también patrocinado por nuestros amigos de Ashley Ensenada, en donde está el hot sale a todo lo que da, porque puedes aprovechar 30% de descuento más 15% de descuento adicional, y ahí vas a poder encontrar desde camas, sofás, comedores y muchas cosas más con promociones totalmente increíbles. 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Y vámonos directamente con la información de nuestros reporteros ciudadanos, porque ya está por acá mi querido Gus desde las calles, que no le ponemos falta, más bien le ponemos estrellita, le ponemos un punto extra porque llega bien puntual a su reporte ciudadano. Así que vámonos de inmediato con la información, mi querido Gus desde las calles, qué está pasando, qué está aconteciendo en las calles de Ensenada.
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2: El ciudadano, estoy aquí en la Pedro Loyola y Antonio Villarreal, en Punta Banda. De igual manera, están haciendo trabajos de césped. Y por lo mismo, ¿no? O sea, dejan en todo a medias y ponen en riesgo de que alguien sufra un percance, un accidente, porque son aberturas muy grandes las que hacen y dejan todo ahí regado, no se ve nadie trabajando. Yo sé, a lo mejor es muy temprano, pero de igual manera ya tiene como 2 días que lo pasó y está algo similar. Para que tengan precauciones, es una obra pues medianamente ya grande, y tengan precauciones para que no vaya a pasar nada. De igual manera, el tráfico en el Boulevard Costero al rato se va a intensificar un poquito más, porque hay cita para entregar tarjetas de becas para escuelas a las 9 de la mañana, entonces va a haber un poco más de tráfico de lo habitual. Para 104.1, Gus de las calles, Ponte Exa.
1: Muchísimas gracias, mi querido Gus. Imagínese lo de las becas que nos está diciendo Gus. Las calles que están, algunas cerradas, ¿no? Por tema de baja. Y algunas otras que están con este tipo de situaciones en donde no se puede circular, como no quieren que hagamos nosotros más tiempo para llegar a nuestro trayecto, o que nos pongamos de mal humor porque, pues, oye, lo que yo hacía en 15 minutos, ahora yo lo termino haciendo en 45. Da coraje que no haya una estrategia de movilidad en donde vamos a cerrar estas calles porque se necesita el mantenimiento, pero las otras están al 100 para que puedan ustedes transitar por ahí, puedan llegar a sus destinos, ¿no? O sea, no hay una estrategia vial para que al mismo tiempo esté, pues, unas calles cerradas y en mantenimiento, y otras tengan el flujo y estén en las condiciones para que uno pueda pasar por ahí. Híjole, a veces sí nos falta un poquito más de planeación, ¿verdad? Vámonos directamente con esto que no se planea. Esto sí, no hay manera de cómo planearlo. La naturaleza es la que dicta la última sentencia, el último veredicto, y dice caso cerrado. Así que vámonos con la situación del clima, porque ya llegó, ya está aquí, la chica del clima.
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3: Hola, ¿qué tal? Muy buenos días tengan todos ustedes. Excelente jueves para todos nuestros exactos. Este es nuestro reporte del clima. Amanecimos con una mínima de 13 grados y alcanzaremos una máxima de 23. Todo el día de hoy tendremos un cielo parcialmente nublado. Únicamente a las 12 podremos tener un poquito de más sol, a la 1 un fuerte sol, pero posteriormente continuaremos con este característico cielo de nuestra ciudad, muy como nubladito, como que es neblina, como que hay nubes, pero no. Ya saben cómo es Ensenada, así que hay que traer suétercito, nada extremadamente abrigador al mediodía, y posteriormente hay que abrigarnos otra vez porque la temperatura descenderá otra vez hasta alcanzar hasta 11 grados como a la 1, 2 de la mañana. para nuestro día de mañana viernes. Nuevamente mantendremos una temperatura mínima de 14, máxima de 24. Quizá vamos a tener un poquito, una sensación un poquito más calientita, sin embargo continuaremos con el cielo parcialmente nublado. Para nuestro día sábado se espera la misma temperatura, mínima de 13, máxima de 22 grados, ya no estaremos tan calientitos, con un cielo nuevamente parcialmente nublado. Sin embargo, para el domingo ya se espera que la temperatura eleve un poquito más, amaneceremos igualmente fríos, mínima de 14, pero alcanzaremos una máxima otra vez de 24 grados, lo que significa que ya vamos a tener un poquito de más calientito el día. Todo nuestro fin de semana no se presentan fuertes ráfagas de viento como las que habíamos tenido la semana pasada. Ya saben, hay que cuidarnos, hay que disfrutar. Excelente fin de semana para todos ustedes. Nos vemos el lunes. 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
1: Ella fue la chica del clima. Ya lo escucharon, de repente, pues sí, cambios, como siempre, Ensenada. Ensenadense que no trae en su cajuela unas chanclas, un abrigo, un gorro, un paraguas y bloqueador para el sol, no es ensenadense que se respeta, como dicen por ahí, porque ya sabemos que en 3 horas hace mucho frío y luego ya hace mucho calor y luego al rato cae lluvia y luego brisa y en la madrugada baja mucho la temperatura. Entonces, Ensenada, hay que prevenirnos. Por eso está la chica del clima, que se anticipa a cualquier situación de la naturaleza. Y oigan, vámonos con la Exakid y la mini efeméride. ¿Qué se celebra hoy? ¿Qué se festeja? ¿Qué se conmemora? Platique con nosotros nuestra querida Exakid. Adelante.
4: Niños víctimas y inocentes. 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
1: Día Internacional de los Niños Víctimas de agresión, de los niños inocentes víctimas de agresión. Híjole, este sí hay que generar mucha conciencia al respecto, hay que generar mucho apoyo al respecto, porque los niños están para divertirse. Tienen sus derechos y tienen sus obligaciones, por supuesto, pero ellos mayormente tendrían que estarse divirtiendo, aprendiendo en la escuela, no trabajando, pasándosela bien, descubriendo el mundo. Así que hoy, si usted tiene oportunidad de dar un breve mensaje a sus hijos sobre la importancia de no agresión, compártalo con ellos. Vámonos con la información ahora directamente de los deportes, porque ya está aquí, ya llegó y enloqueció, como siempre, el pibe loco de los deportes.
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5: Mis queridas exactas y exactos, yo soy el pibe loco con los deportes. ¡Ay, mamá! ¡Solo 7 días! ¡Solo 7 días! Prepare la playera. Puede ser la negra, la blanca, la verde, la que usted quiera. Agarre una bolsa de plástico y póngale México. Haga lo que usted quiera, pero póngase la playera.
1: Ya nos exhibiste.
5: Empieza el mundial. No se lo pierdan, no se lo pierdan. Y hoy, último juego de preparación de México contra Serbia. Así que vamos, México. Hay que terminar esta preparación con un triunfo. Muy bien, después de esto, arrancaron las finales de la NBA, señores. Y el que pega primero, pega dos veces. Los Knicks, 105-95 a San Antonio. Y se ponen 1-0 en la serie. Esto está buenísimo. Primero iba arriba San Antonio, luego Knicks, luego San Antonio, luego Knicks, luego San Antonio, luego Knicks. Hasta que al final ganaron los Knicks. En la MLB... ¡Ay, Dios mío! Cleveland le pega a los Yankees 5-4. Los padres tienen que ir a hacerse una limpia o ir a misa o hacer algo, porque Phillips les vuelve a dar 3-2. Y los que nos salvan, nuestros amiguitos los Dodgers, aplastan a Arizona 7-0. Hoy a las 7 de la noche, no te lo pierdas, Marineros va contra Cerveceros de Tecate. Hay que ir a apoyarlos, hay que ir al estadio. Es una fiesta, es increíble verlo en vivo. Apoyemos a los Marineros. Venga, Marineros. Todo muy bien. 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Muy bien, después de todo esto que he dicho, no dejen de seguirme en TikTok, pibe5002 en minúsculas, pibe con B de bueno, muy bueno. Y recuerden esto y grábenselo en la cabeza. Tus palabras nunca tendrán valor si tus hechos o tus actos no la respaldan. Así que si vas a decir algo, que tenga realmente la convicción que lo puedes demostrar. Ejemplo, el ejemplo es lo más importante. Y en todas partes, ponte Exa.
1: Bien dicen por ahí, mi querido pibe loco, la mejor manera de decirlo es hacerlo. O sea, que tus palabras vayan en coordinación con tus hechos y eso va a generar una confianza infinita en ti y en tus capacidades y serán para ti una persona de bien. Vámonos ahora con la información de la nota verde. Ya está con nosotros Captura Lesa. Escuchemos.
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6: Buenos días, amigos de la nota verde. En esta ocasión quisiera hablar acerca de los intermareales. Los intermareales son esa franja que está en la orilla del mar. Digamos que es como la playa. La playa podría ser un intermareal, solo que ese sería un intermareal arenoso. También existen los intermareales lodosos, que aquí en Ensenada podríamos encontrar uno ahí en el estero Punta Banda, en ese lodo que se forma antes de llegar al mar. Es una zona de transición entre la costa y el ambiente totalmente marino. Uno de los más importantes que tenemos es el intermareal rocoso de Punta Morro, que es el que se encuentra ahí en la UABC del Sausal, también en la playa 3M's.
1: Wow.
6: Y poquito también que se forma en San Miguel. Entonces esos podríamos considerar que son intermareales rocosos. Y el área de estudio ahí es muy importante porque los animales que se desarrollan ahí sufren constantemente cambios de temperatura muy bruscos, cambios de salinidad, de pH en el mar, porque se forman como pocitas de marea. Entonces es muy interesante los organismos que viven ahí, todos los cambios que viven, tanto de desecación porque baja la marea, o también de mucha cantidad de agua salina porque llegan las olas. Eso es un intermareal. Y también se dividen en partes. Lo que es la parte más expuesta es el supralitoral. La parte que está en medio, que son donde están las posiciones de marea, es el mesolitoral. Y lo que está totalmente cubierto por el agua es el infralitoral. Entonces, esos son los intermareales. Tenemos intermareales arenosos, rocosos y lodosos. Y todos son áreas de estudio muy importantes para la conservación y el análisis de comportamientos por cambio de clima. Yo soy Capturaleza y eso es Ponte Exa.
1: Muchísimas gracias, Capturaleza. Fíjese qué tan importante lo que a lo mejor pudiera pasar desapercibido en una visita a la playa, que pudiera pasar desapercibido cuando vamos al mar, cuando vamos a relajarnos, a ver las olas, a escuchar las olas, a ver el atardecer. Es un ecosistema importante que, por supuesto, nosotros tenemos que cuidar. Siempre cuando usted vaya a la playa, si lleva algo que pueda generar basura, llévesela de regreso. Usted la trajo, usted se la lleva. Vamos a cambiar de orden de ideas y ponemos de nueva cuenta nuestro fondo musical, porque nuestro fondo noticioso, vaya, porque la señorita Laura del Roble ya se comunicó con nosotros y creo yo que ayer vi un video en donde tiene que ver con la nota que nos va a estar platicando. Así que escuchemos. ¡Señorita Laura!
7: Hola, Raúl, buenos días. Hoy es aquí la señorita Laura del Roble reportándose tarde pero sin sueño. Hoy es aquí en la segunda y Macheros, donde está la terminal de los micros amarillos. Cada vez está más fea la calle, llena de baches, llena de hoyos, que no se puede ni caminar por ahí. Siente uno que se va a caer ahí. Ahí con las autoridades correspondientes, que hagan algo, aunque sea tierrita, que le echen, porque está cada vez peor esa calle. Por el momento es todo. Aquí la señorita Laura del Roble reportándose y, como siempre, ponte Exa.
1: Mi querida señorita Laura del Roble, ayer también vi un video en donde andaba por ahí un ¿cómo le decimos? Generador de contenido, en donde precisamente hablaba del tema que tú nos habías estado compartiendo, allá por la zona del Roble, en donde pues hay unas calles o hay un lugar en ese espacio, por ahí en las cercanías de esa colonia, en donde se está acumulando el agua negra, ¿no? Que es el agua de los desechos, se está acumulando por ahí, y estaban en una reunión con los vecinos y estaban diciendo pues todas las inconformidades y todas las demandas sociales que tienen ahí en torno a ese tema del que habíamos estado platicando. Espero que ya las autoridades de esta manera volteen a ver esa situación, porque sí ha de ser totalmente desagradable y ha de ser un foco de infección muy importante para niños, para mascotas, para adultos, para la sociedad en general, el hecho de que se esté aspirando o de que se esté concentrando esa agua. Porque fíjate, de por sí, el agua por sí sola ya va contaminada, ¿no? Porque son aguas negras. Pero ahora que se estanque y que empiece... ya sabes, a subir el nivel de putrefacción que pudiera llegar a tener esas aguas, pues es un foco de contaminación bastante, bastante significativo. Entonces, autoridades, favor de poner atención a las demandas de la gente que vive por aquel lado, allá en el Roble. Gracias, señorita Laura, por comunicarse con nosotros. También ya lo escucharon, en la zona centro, en la mera zona centro, las calles hechas un desastre. Mi querido Chris, ¿qué rollo?
8: Buenos días, Raúl, aquí tu corresponsal internacional, para comentarte que no estoy en Irán, no estoy en Irán, no, tampoco estoy en Ucrania, andas? Tampoco en Rusia.
1: ¿En dónde andas?
8: Tampoco
1: ¿en
8: el 89? Estoy en Israel, estoy en la calle Parras de la Fuente, calle Parras de la Fuente, colonia Piedras Negras, aquí en Ensenada, Baja California, en la que esta calle parece que está en guerra. Raúl, parece que está en guerra porque varios cráteres, y ahí le pedimos a los encargados de dirección de infraestructuración que ayuden a esta calle porque es subida y con baches, y pues sí ocupamos que nos ayuden en esta calle porque es una de las principales.
1: Qué difícil,
8: para poder,
1: ¿verdad?,
8: salir y poder evitar algunas calles que se saturan. Ponte Exa.
1: Muchísimas gracias, mi querido Chris, por la información. Ya lo escucharon, ahora es nuestro corresponsal internacional, el Chris. Vaya, trucha comediante, jajaja, ja, ja, naranja, jajaja, ja, ja, ¿eh? Porque ya te están bajando el puesto ahí con los malos chistes que se está aventando el Chris. Hablando de, ya llegó, ya está aquí nuestro querido comediante naranja, jajaja. Ja, ja, ja. Vámonos con el espacio humorístico del Punto Exacto.
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1: Adelante, mi querido comediante Naranja. ¿Qué ocurrencias traes ahora?
9: ¡Buenos días, Raúl!
1: ¿Qué
9: ¡buenos
1: rollo?
9: Días! ¿Cómo amanecimos?
1: Bien, cansado,
9: hoy
1: fíjate.
9: Hoy toca apoyar a la selección.
1: ¿Ah, sí?
9: En este último partido antes de... que juegue la
1: bueno.
9: Copa del Mundo,
1: sí,
9: y ganemos,
1: sí, sí,
9: el Mundial. Bueno, pues, ¿qué tiene?
1: Dijo Moni Vidente. No, mentira. Dijo una persona que hipnotizó John Milton que el Cruz Azul iba a volver a ser campeón en el 2026 y ya pasó. Y luego dijo que México iba a llegar a las semifinales del Mundial. Así que hay que esperar. Vámonos con calma, a lo mejor y sucede.
9: Hombre, soñar no cuesta nada. Ojalá y México haga historia en este mundial, aprovechando que está en casa, ¿verdad? Ay, ay, ay. Bueno, pues, Raúl, pues. Oh, Raúl. De plano, me pones bien difícil esto de los chistes de futbolistas. Casi no hay, no manches.
1: Casi no hay.
9: Pero bueno, pues ahí te va.
1: Échale.
9: Ya ves que hace poquito acaba de llegar la selección de Japón aquí a Monterrey.
1: Ajá.
9: Ahí lo recibieron con unos sombreros y todo eso.
1: Sí. Eso
9: y
1: ya es un chiste.
9: Entonces, Samuel García,
1: ajá,
9: el gobernador.
1: Sí.
9: De Nuevo León les pregunta, oigan, ¿y aquí quién es el más malo? Y pues le dijeron, ese. ¿Y ese cómo se llama? Y pues se llama Nikito Nitoco.
1: Es tan malo que ni quita, ni toca, ni picha, ni cacha, ni deja batear, como dicen por ahí. Oye, ya el hecho de que los hayan recibido con sombreros ya es un muy buen chiste, ¿eh? Ya me imagino cómo se han de haber sacado de onda a los japoneses.
9: Uy, estoy escuchando ahí a la señorita Laura que se está quejando de la calle Segunda y Macheros.
1: Ajá.
9: Que está llena de baches y llena de hoyos y todo eso. No, hombre. Sí. Señorita Laura, si supiera en la noche, está llena de otro tipo de cosas. Más feas.
1: Más feas, dice. Oye, más feas, pero que te sacan de apuro, ¿no, canijo? Ay, qué cosas. Estas fueron las Exa News de este jueves ya 4 de junio. Nosotros regresamos en un momento más. No se me vaya y en todas partes siempre póngase Exa.
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2: Oigan, aparte de la información que ya nos dio la Exa Kid con la mini efeméride, también durante el fin de semana, como ya no hay Exa News que podamos compartir con ustedes y ya no habrá oportunidad de tener el top matutino porque mañana vienen las Chismexa a informarles sobre lo que sucede en el espectáculo, pues quiero compartir con ustedes que el próximo 7 de junio, que si mal no me fallan las matemáticas, es domingo, el próximo 7 de junio se celebra el Día Mundial del Parkour. Usted disculpe mi pronunciación en francés, pero el parkour, pues es un deporte, ya es una disciplina física, fíjense, que incluso creo que estos últimos, estas últimas actividades olímpicas, creo que también hubo por ahí como que querían meter ese deporte, metieron el skateboard, metieron el hip hop, el baile de hip hop, metieron el parkour, metieron varias cosas, ¿no? Entonces ahora ya es considerado un deporte, hasta pudiera ser olímpico. Lo vamos a investigar a ver si sí entró. El 7 de junio se celebra el Día Mundial del Parkour, que es una disciplina física que es practicada en varias partes del mundo, caracterizada por la fluidez y destreza de los movimientos, transmitiendo pura adrenalina, energía, libertad y pasión por este deporte que fomenta la creatividad, la confianza y la sana convivencia. O sea, son los que andan trepando paredes, brincando entre edificios, colgándose en unos lugares muy peligrosos con unas alturas bien, bien, bien altas y que luego a mí me ponen mucho de nervios, pero hay quienes practican esta disciplina desde hace mucho tiempo y son todos unos profesionales. ¿Qué es el parkour? El parkour es un deporte o disciplina física de origen francés, que consiste en superar obstáculos en el menor tiempo posible durante un recorrido por espacios urbanos. Como le decía, pueden ser muros, vallas, escaleras, edificios, departamentos, barandales, etcétera. Para eso utilizan las habilidades del cuerpo humano mediante la destreza física y la capacidad motriz. Luego se avientan de unos lugares súper altos y caen de una manera que amortiguan y tú dices, ¡ay, el dolor de las rodillas! ¡Ay, la espalda cómo les ha de doler! Pero bueno, es gente que ya tiene mucho tiempo practicándolo, ¿no? Esta actividad, igualmente conocida como el arte del desplazamiento, requiere mucho esfuerzo y mucho, mucho entrenamiento. Como les decía, este deporte o esta actividad física, vaya, es francés y se originó como una disciplina desarrollada en el año 1902. 1902, desde los primeros años del 1900, ya se practicaba el parkour. Así que ahí está la información del top, top, top, top, top matutino. El próximo 7 de junio se celebra el Día Mundial del Parkour. Regresamos en un momento más y en todas partes, Pontexia.
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0: te da la hora exacta.
1: La hora exacta es 9 de la mañana, 5 minutos.
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9 de la mañana ya con 22 minutos, estamos de vuelta en el punto exacto para decirte que en XFM 104.1 sabemos y reconocemos que el naranja intenso también forma parte del arco iris. 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
2: 9 de la mañana con 52 minutos y vámonos directamente con tema de Parloteo que está... Híjole, que está muy curioso y que una vez más yo creo que deberíamos hacerlo sección o no sé si ya existe en alguna otra parte, pero México superando a la inteligencia artificial. La inteligencia artificial ha avanzado de una manera escalofriante, de una manera agigantada, como dicen por ahí, a pasos agigantados. Cada vez las gráficas son mejores, cada vez los videos son más reales, cada vez la inteligencia artificial nos da... pues mayor sorpresa en cuanto a la resolución de problemas, sugerencias, resúmenes, etc. Pero México, mi querido México, México lindo y querido, como dicen por ahí, va todavía 10, 15, 20, 30 pasos más adelante que la inteligencia artificial. Y ya la inteligencia artificial no sabe ni cómo hacerle porque no puede contra México. Esta historia que le voy a contar... es de un milagro tal cual. ¿Y saben qué es lo mejor de todo? Que sucedió en nuestro bello puerto de Ensenada. Imagínese usted, familiar, mamá sobre todo, cabeza, pilar de una familia, que le llega una notificación, que le llega un mensaje, que le llega, pues sí, tal cual el aviso de que uno de sus hijos sufrió un accidente. Que la cosa se complicó, que los golpes, las hemorragias, todo lo que había causado el atropellamiento de su familiar, se puso de una situación muy grave, o trascendió a una situación muy grave. De repente, le dicen que ya no hay esperanza, que va a suceder lo inevitable. Y a los pocos días... le avisan que su hijo falleció. Después de un tiempo, usted está en su casa asimilando la situación. Está asimilando qué es lo que pasó, por qué, si él no se lo merecía, si era una persona tan buena, por qué. O sea, en el sufrimiento total de la impactante noticia que te pudieran decir que uno de tus familiares ha fallecido por un atropellamiento. Y de repente... la persona que dicen que estuvo en el hospital y que había muerto, llega a tu casa como si absolutamente nada hubiera pasado. Imagínate el shock. Imagínate lo impactante de ver a la persona llegar como si nada. Se tomó el fin de semana libre o anduvo, pues no sé, haciendo sus cosas, sus ocupaciones, etc. Y de repente... esa persona que te habían dicho que ya había fallecido reaparece en tu casa vivito y coleando y hasta preguntando qué hay de comer. Les platico. La historia la estoy tomando de nuestros compañeros de medios digitales Patrulla 646. Recuerde que siempre es muy importante compartir quién redacta la nota y de quién es la información. ¿Sale? No es de nosotros. Nosotros estamos compartiendo lo que se publicó en Patrulla 646, acá en Ensenada, el 2 de junio a las 2 de la tarde con 11 minutos. La historia de un milagro y la confusión para una familia de Ensenada. Un hombre que fue atropellado la noche del jueves 28 de mayo en el cruce de Reforma y Tercera murió como resultado de las lesiones que sufrió durante el accidente que lo mantuvo en coma hasta el 1 de junio. Fue atropellado el jueves 28 de mayo y el 1 de junio pasó a mejor vida. En el proceso fue identificado por presuntos familiares que viven en Ojos Negros, municipio de Ensenada, quienes desde el sábado 30 de mayo estuvieron pendientes de él para visitarlo y para conseguir los estudios que requería, para todas las atenciones que se necesitaban, vaya. Sin embargo, el lunes 1 de junio, alrededor de las 6 de la tarde, finalmente falleció. Presuntamente su nombre era José. Este martes 2 de junio, pasado martes 2 de junio, la historia cambió por completo. Luego de que José... oye, José, ven, pa' acá. José llegó a su hogar en Ojos Negros y sorprendió a la familia porque estaba en perfecto estado de salud y desconocía que alguien más había sido confundido por su familia hacia él, o sea, que lo habían confundido y que habían tenido momentos de agonía y de tristeza extrema. La cronología de los hechos va así. El jueves 28 de mayo, un hombre fue atropellado en la avenida Reforma frente al IMSS. La primera atención de urgencias la recibió el IMSS. Llegó en calidad de desconocido con lesiones graves y traumatismo cráneoencefálico. Algo muy grave. El viernes 29 de mayo fue trasladado del IMSS al Hospital General en calidad todavía de desconocido. Y se publicó una petición para poder identificar a los familiares a través de diferentes páginas. Su estado de salud, sumamente grave, intubado e inconsciente, pues ya para el sábado 30 de mayo, la víctima fue identificada por presuntos familiares de ojos negros, quienes descubrieron la publicación del accidente en las páginas de internet, donde se solicitaba el apoyo para localizar a alguien que estuviera vinculado a esa persona, ya que estaba, como les había dicho, en calidad de desconocido. El mismo sábado 30 de mayo acudieron al Hospital General esos presuntos familiares y fueron enterados que su estado de salud era crítico. Lo identificó su hermana y su mamá, supuestamente. La hermana de José explicó que al conocer la noticia su mamá se puso mal de salud. José tenía días que no lo veían, ni sabían nada de él, y al ver que estaba herido acudieron a reconocerlo al hospital. Al igual que José, no tenía tatuajes ni señas particulares, el mismo color de piel, corte de cabello, solo las manos un poco más llenitas. O sea, como más gorditas. Entonces, imagínense, luego lo asimilaron, lo identificaron que pudiera ser esa persona, pero dejaron pasar el dato de que estaba un poquito más llenito. ¿Por qué? Pues por la inflamación del golpe. Lo habían atropellado, todo el cuerpo se inflama. El lunes 1 de junio, el estado de salud del atropellado se agravó. Ese día se suspendió la visita de la tarde y alrededor de las 6 horas les indicaron que podían pasar para despedirse porque difícilmente pasaría la noche. Alrededor de las 7 de la tarde les indicaron que había fallecido y toda la familia entró, por supuesto, en un duelo por la muerte, supuesta muerte de José. Empezaron los trámites para el acta de defunción con el que había que sepultar a su hermano y a su hijo. Sin embargo, por la noche recibieron un mensaje de un conocido que les indicó que él había visto a José ese día y que estaba muy bien de salud. Lo tomaron pues como con cautela, con confusión. ¿Qué estará pasando? Acaba de fallecer y alguien nos dijo que lo acaba de ver y que está en buen estado de salud. Seguramente esa persona se confundió, porque ¿cómo una institución de salud se va a equivocar y nos va a decir que mi hijo se murió? ¿No? O bueno, nosotros nos equivocamos al momento de reconocerlo. Ahí está la confusión. El martes 2 de junio, cuando se preparaba para ir a realizar los trámites para el acta de defunción y sepultura, llegó a la casa de la mamá en ojos negros el tal José. En efecto, el hermano, el hijo, estaba vivo. Y el hombre atropellado, pues no era su familiar entonces. La mamá recibió con gran alegría la noticia de que su hijo estaba vivo cuando ya había vivido en las últimas horas el dolor y el duelo de haber perdido a su inocente criatura. Ese mismo martes acudieron de nuevo al hospital para explicar lo que había ocurrido y que se pueda seguir con la búsqueda de los familiares del atropellado que ha fallecido, que ya falleció. Lo que pasó es un hecho pues muy curioso. Lamentable pérdida, por cierto. Pero bueno, José, el real José, ya se encuentra rodeado de amor, posiblemente en medio de una confusión, pero acompañado por la sensación de que su familia lo amaba. ¿Qué opina usted? A través del 646-128-4601, esto es lo que sucede en nuestra bella Ensenada. No andaba muerto, andaba de parranda, como dicen por ahí. Y les digo, la inteligencia artificial va muy bien avanzada, pero México, nuestro querido México y nuestro puerto de Ensenada, va un paso adelante. Tenemos participación en audio, escuchemos.
3: No, hombre, Raúl, a mí me llegan a dar esa noticia y no, hombre. Que me digan que un familiar falleció y que me toquen la puerta y que esté ahí.
2: Imagínate.
3: Pues ya el que se petatea sería yo, de susto, no, hombre, imagínate.
2: Y es que sí, oye, te dicen que ya tu familiar ya no está en este plano espiritual, que ya trascendió a mejor vida y de repente, tómala, que lo ves ahí, paradito ahí como si nada, está pidiendo desayuno. Pues se te va la sangre a los pies, como dicen, se te pone la piel chinita y la sangre se te vuelve hielo. ¿Qué opina usted? Participe con nosotros a través del 646-128-4601. Ya venimos y en todas partes, ponte Exa. Tenemos tema de parloteo a participar. Ya venimos.
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0: te da la hora exacta.
1: 10:06. 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
3: 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Vámonos con algo de los Black Eyed Peas a través de XFM 104.1 y ya continuamos con el tema de parloteo, que está bastante bueno. Ya venimos, Fontexe.

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0: 10 de la mañana con 19 minutos y vámonos directamente con las participaciones que tenemos de esta curiosa confusión que sucedió aquí en Ensenada. No andaba muerto, resulta que andaba de parranda, pues familiares confunden precisamente a eso, a un familiar. Les dan la noticia de que fue atropellado, luego de que lamentablemente trascendió y de repente esa persona que pensaron que había trascendido se aparece en casa como si nada hubiera pasado. ¿Qué opina usted al respecto? Escuchemos.
1: Pues, Raúl, muy buenos días.
0: Buenos días.
1: Pues ese es el problema de que el gobierno te dijo que iba a tener un sistema...
0: ¿De como el de Dinamarca?
1: Identificación por genoma y que, pues, los asuntos periciales iban a ser rápidos. Ese es un broncón, no identifican, no sabes quién, dónde están, ni quiénes son. Da paso a esas confusiones, contexto.
0: Sin duda, da paso a esas confusiones que no tengan los datos biométricos, ¿no? Que no sepan absolutamente todo de nosotros, en dónde estamos, qué paso damos, hacia dónde nos dirigimos, cuánto gastamos, en dónde lo gastamos, a quién se lo damos. Mi querido Pibe Loco, ¿qué rollo?
2: Mi querido Raulito, ¿cómo estás?
0: Bien.
2: No creas que eso que pasó es nuevo.
0: No, pues
2: y
0: no.
2: Si no, pregúntate por qué hay una canción que dice: no estaba muerto, andaba de parranda. Ay, papá, contexto.
0: Sin duda. Dice por acá... ok, se comunican con nosotros nuestros amigos de Cancún TV. Creo que sí son ellos. Escuchemos.
3: Saludos, Raúl, saludos, Ponte Exa, saludos. Oye,
0: sí.
3: Me imagino la pena, el dolor que pasó la familia y luego la sorpresa, ¿no? Por supuesto.
0: Imagínate.
3: Qué tremendo. Pero también, ¿dónde está la familia de esta persona que falleció desconocida?
0: Claro.
3: O sea, su familia lo está buscando, no
0: claro.
3: Lo está buscando, está desaparecido.
0: ¿Quién es? ¿De dónde viene?
3: Pues también, y él, qué show, ¿no?
0: Sí.
3: Saludos, Ponte Exa.
0: Saludos. ¿Quién es? ¿De dónde viene? ¿Tiene familia? ¿Tiene esposa? ¿Tiene hijos? ¿Mamá? ¿Papá? ¿Hermanos que pudieran abogar por él? Digo, ahorita lamentablemente ya trascendió, pero en lo que estaba la necesidad, la urgencia de que necesitaba autoridad. Imagínate tú, que ellos en la confusión hubieran, no sé, si hubiera necesitado una autorización para poder proceder, ya sabes, estas autorizaciones que pues solamente la mamá o solamente la familia, la esposa puede dar la autorización para que se haga este tipo de examen o este tipo de procedimiento quirúrgico o qué sé yo, que no hubiera fallecido por los golpes, por el impacto del atropellamiento, sino que dentro de algún proceso quirúrgico o algún procedimiento, o inyectarle algún medicamento, algo, qué sé yo, de lo que sucede en el hospital y que tiene que ser mediante una autorización por una firma de un familiar. Que hubieran dicho, va, pues órale, yo autorizo que le hagan este procedimiento, sácatelas, vamos. Y de repente, pues se dan cuenta que no era la persona. Y autorizaron un procedimiento que le arrebató la vida a alguien más. ¿Qué hubiera pasado ahí? Qué confusión y qué grave, ¿no? A lo mejor al principio, no sé si malamente, pero pues fue una confusión y de repente le podemos nosotros sacar a lo mejor hasta un tono chistoso, gracioso, de la, ay, la confusión, y de repente apareció el familiar y el guaraguara y qué divertido, ¿no? Pero ahora, planteándolo desde diferentes perspectivas, ¿qué tal si hubiera pasado eso? O sea, se puede curar. ¿Puede tener una calidad de vida mejor o lo podemos estabilizar, restablecer su salud, etcétera? Por un procedimiento que es este. Necesitamos la firma y la autorización de la familia. Y sobres. La familia dice, va, si le van a estabilizar la presión o cualquier cosa, si va a mejorar, vaya, pues yo autorizo. Y al final de cuentas, pues no era el familiar. Y que ese procedimiento lo haya llevado a fallecer, ufalen, en la broncota que se andan metiendo, ¿eh? En la broncota que se andan metiendo. Dice por acá, ¡ay, qué padre! Hoy están muy padres los muñequitos que hiciste. Se ven muy padres. Raúl dice, Ya sé que no va el tema, pero salúdame al profe Cancún, leyenda en el balón de Ensenada, en el balompié ensenadense. Sale man, saludos, profe Cancún. Están muy padres los monitos. Yo sí los quiero. Yo sí los coleccionaba. Ah, es el Carlitos. Ey, nada más que hay un error en tu inteligencia artificial. No es el 104.9, es el 104.1. Tache, tache, porque ahí la inteligencia artificial te jugó una mala jugada. Oigan, exactas, exactos, quiero platicarles a todas y todos ustedes que hay una gran promoción que tenemos para que disfruten a lo máximo la fiesta del fútbol 2026. Pero eso, regresando con esto, damos carpetazo de cierre. Yo le puse 104.9, en esa se escucha bien mi radio. Traes una interferencia por ahí, hermano, ¿eh? Alguien está interfiriendo tus mensajes, tus llamadas, así que aguas con eso.
3: Saludos, mis rudas. Oye, es interesante el tema que comentas, el tema legal.
0: Sí.
3: Sería bueno un abogado.
0: Ándale.
3: Ver cuáles son las consecuencias. Oye, ¿de quién sería la responsabilidad?
0: Sí.
3: ¿Del hospital? ¿De la familia postiza? O sea...
0: De la persona que firma.
3: Bueno, el tema. Saludos.
0: De la persona que firma, ¿no? O sea, imagínate, tú asumiste la responsabilidad por alguien, pero también... ¿Qué rollo con el hospital, con el personal médico, con el director del hospital? Que nada más yo llego y digo, haz mi familiar, y ya con eso dan la autorización. Eso también pudiera ser un buen tema a desarrollar. Cuando suceden este tipo de cosas, donde hay personas que están en calidad de delicados, que a lo mejor, y, híjole, por alguna situación de golpes, etcétera, no están bien... Ay, ya de sus rasgos, de su rostro, no hay oportunidad de identificarlos al 100%. ¿Qué sucede con eso? ¿Cuál es el paso a paso de llegar a un hospital, de llegar a una institución de salud y decir, es mi familiar? Es mi primo, es mi padrino, es mi amigo, es mi esto, es mi el otro. Tendría que haber otro procedimiento, ¿no? Otro protocolo que no vaya nada más con la palabra, con el hecho de decir, sí es mi familiar, sí es mi amigo. Que diga, si es mi primo, o si es mi esposa, o si es mi esposo, mi mamá, mi papá, qué sé yo. Dice por acá, agradecidos deberían de estar con la buena noticia de que está vivo su ser querido. Ya lo demás viene sobrando. Me imagínate lo agradecida que debe de estar la mamá. Yo creo que hasta ha de haber ido, no sé, si son creyentes, a diario. Desde ahorita hasta que acabe el año va a terminar yendo todos los días a la iglesia, ¿no? O no sé, algo algo extraordinario va a ser esa señora, porque de que le hayan arrebatado, entre comillas, la vida de su hijo y que después pues apareció y sí está ahí. Una confusión muy curiosa, pero que tiene muchas implicaciones, como le estábamos platicando con el profe Cancún. Implicaciones legales, implicaciones también de cuál es el protocolo de reconocimiento de un familiar. Solamente porque yo llego y se parece a mi familiar, digo que sí es. ¿Qué otros datos se necesitan para que sí pueda proceder? Y que yo a lo mejor pueda autorizar algún procedimiento que o le mejore la vida o esté en ese balance, ¿no? De que si no se realiza, pues puede fallecer. Y que si se realiza, pues hay un porcentaje de que se salve, pero también hay otro porcentaje de que se vaya a ir. Y ahí, ¿quién se responsabiliza? Sí está muy cañón ese asunto. Y si lo vemos de esa manera, pues hay otras muchas implicaciones que pudieran entrar.
4: No, pues imagínate, Raúl, entonces cuando mire un perrito atropellado voy a decir que es mi hermano. Tan igual, mi hermana también tiene cuerpo de perro parado.
0: Ay, too much información, hombre, qué cosas.
3: Imagínate, Raúl, que llegasen a donar los órganos.
0: Sí.
3: Imagínate, Raúl, y luego sale la familia real. Hombre, no le diría a ellos, ¿eh?
0: Ah, yo sí, ya te iba a decir. Te iba a decir, oye, pues qué familia tenía. Pues llegó la familia real, el príncipe Eric, o cómo se llama, el príncipe Carlos. El príncipe Carlos llegó y todo. No, o sea, la familia real, de sangre. Sí, es un tema bueno a debate. Pero hasta aquí llegamos exactas, exactos con el tema de parloteo. Vamos al corte comercial y regresamos para seguirle platicando sobre las grandiosas promociones que tiene EXA, porque en esta fiesta del fútbol 2026 andamos con todo. Ya venimos, Fontexa.
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0: 10 de la mañana con 54 minutos y la fiesta del fútbol 2026 está más presente que nunca y el ambiente futbolero también ya está que arde en XFM 104.1 Ensenada. ¿Qué es eso? ¿Qué será? Precisamente, Angelito, vente de este lado, por favor. Vamos a platicar. Efectivamente, en este momento está sonando una de las canciones, si no es que la canción más emblemática de todas las fiestas del fútbol mundial de toda la historia. Ricky Martin con la Copa de la Vida, pero platícanos qué traes entre manos, Angelito.
1: Pucha. ¿Qué rollo, Raúl?
0: ¡Qué show!
1: ¿Cómo andas? ¿Todo
0: al
1: 100, bien?
0: Muy contento por lo que traes tú en las manoplas.
1: Yo también, ya no. Ey, emocionadotes, La neta, ando súper emocionado porque ya casi vamos a arrancar.
0: ¿Alguna vez en tu vida te imaginaste que ibas a estar en una cartita de un álbum de fútbol?
1: No, nunca.
0: Yo tampoco en la vida, pero bueno, aquí estamos. Jamaica en la birria, dice la Berenice, sí, pero
1: oye,
0: aquí andamos.
1: Fíjate que hace, ¿cuándo fue? Cuando recién posteé la foto de las cartitas, pues yo lo reposteé en mis historias de mis cuentas personales.
0: Sí.
1: Y la gente me está diciendo, hey, yo quiero una de tus cartitas, y yo... O sea, como por la completa el álbum.
0: Mira. ¡Sáquese! O sea, la gente no quiere el álbum. Sí, quiere tu cartita.
1: Quiere mi cartita,
0: wow,
1: exactamente.
0: La hubieras hecho de color dorado.
1: La especial, ¿no?
0: Sí, la especial. O la que tenía movimiento, ¿no? Que a veces algunas tenían.
1: Holográmica.
0: Exactamente, sí, el holograma. Bueno, pues ahí está. Angelito, danos la buena noticia de que tenemos ya el álbum futbolero.
1: Ya están en nuestras manos. Ya yo creo que... esta semana no creo ya que alcancemos a salir a la ruta.
0: Ajá.
1: Si no es que otra cosa sucede, ¿no? Y podemos dar la sorpresa ahí.
0: Muy bien.
1: Pero yo creo que a partir de la siguiente semana ya arrancamos con la entrega de los álbumes.
0: Sí.
1: Acuérdense que es edición limitada y son piezas sumamente pocas.
0: Únicas.
1: Únicas y pocas también.
0: Sí.
1: Y una vez completando el álbum, ya que tengan completo el álbum, entran a...
0: ¿Un proceso?
1: Pues un proceso y pues van a tener ahí unas sorpresas.
0: Oportunidad de ganarse grandes premios.
1: Muy grandes.
0: Recapitulamos, Angelito. Lo que queda de esta semana, que ya sería mañana, o la siguiente semana empezamos a regalar el álbum.
1: Solamente el álbum.
0: El álbum, ¿sale? Va a ser ruta exacta del Examóvil únicamente con el álbum. Solamente con el álbum. Quien tenga el álbum... Y solamente quien tenga el álbum puede obtener las cartitas de EXA. Porque si usted no tiene el álbum, a lo mejor quiere la cartita del Angelito, como le está diciendo, o la de Carlitos, o la de la Chismexa, o la del Arturo, o qué sé yo. Pero no puede usted obtener las cartitas si no tiene el álbum.
1: Sí.
0: Obviamente las cartitas se van a entregar con diferentes patrocinadores en diferentes puntos exactos de la ciudad. Y usted va a poder obtener esas cartitas teniendo su álbum en la mano.
1: Correcto.
0: Su álbum hay que traerlo ahí bien pegadito.
1: Para todas partes.
0: Exactamente, en todas partes.
1: Para todos lados hay que traerlo.
0: ¿Cuántas cartitas son, Angelito?
1: Son 15 coleccionables.
0: ¿Solo 15 cartitas?
1: Solamente 15.
0: ¿Cuántas tiene el otro álbum que estás haciendo? Como 1,000.
1: Como 980.
0: No te pases. Y luego, ¿lo terminas de llenar y qué?
1: Y la emoción.
0: Y nada, la emoción de haber tenido el álbum lleno. Bueno, aquí con nosotros no sucede eso, porque en XFM 104.1, una vez llenando tu álbum exacto futbolero con las 15 cartitas coleccionables, que por cierto son stickers, o sea, se separan y se pegan directamente. Sí, ya no tiene usted que invertir en la gomita ni nada.
1: No.
0: Nada. Entonces pega sus 15 stickers y a partir de ahí, con nuestros patrocinadores, tendrá oportunidad de ganarse grandes premios. Entre ellos, una televisión para que siga viendo usted los partidos de la temporada. Porque esto termina hasta el 19 de julio. Entonces hay oportunidad de seguir disfrutando de los partidos de la temporada de fútbol.
1: Y hasta ver la final, Raúl.
0: Sí,
1: alcanzan a ver la final.
0: En su pantallita nueva, inteligente y con una definición high definition.
1: Ah.
0: Oh my God. Es que andamos internacionales,
1: Sí.
0: Bueno, entonces conquista el terreno de juego, juega limpio y sé de los primeros en completar tu álbum exacto. Una vez listo, regístrate para ganar grandes recompensas, entre ellas una pantalla plana para ver los partidos de la temporada. ¿Y te parece, mi querido Angelito, si nos vamos con una canción que también fue emblemática del fútbol? Creo que fue en Brasil. No me acuerdo en qué mundial aplicó esta canción.
1: ¿Es la que estoy viendo aquí?
0: Sí.
1: Ah, sí, Brasil 2014.
0: Fue en Brasil 2014,
1: sí.
0: Mira.
1: Sí, mal no me equivoco. ¿Waka Waka? No, Waka Waka fue en 2010.
0: Y fue en Sudáfrica, ¿verdad? Ajá. Bueno, pues vámonos. Esto es We Are One de Pitbull a través de XFM 104.1. La fiesta del fútbol ya llegó aquí y está que arde. Y para quitarte el calor, también hay una sorpresa, pero esa más adelante. Ya venimos.

0: te da la hora exacta.
1: 11:03.
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2: Oigan, no les quiero asustar, pero chequen. Estamos a punto de entrar con el viejo brujo. Estamos a punto de hablar de un tema que es entre dimensiones. Me estoy tratando de comunicar con él y chequen cómo suena el teléfono. O sea, yo estoy en llamada con él. No sé si él me está escuchando, pero la línea suena de esa forma. ¡Uy, caray! A lo mejor hay alguna interferencia o algo que haya fallado ahí en la comunicación, ¿verdad? Porque estamos hablando directamente en celular. Pero chéquense.

0: Ay, se escucha bien feo, ¿verdad? Vamos a intentar marcarle de nuevo. Ahí ya cortamos la llamada. Le marcaremos de nuevo al viejo brujo para ver si ahora sí podemos establecer comunicación bien con él. Que nos conteste. Pero qué curioso, ¿no? Vamos a hablar de un tema que tiene que ver entre dimensiones. Y ahora se escucha al viejo brujo de esa manera. Viejo brujo.
1: Bueno, bueno.
0: Oye, viejo brujo, ¿me estabas oyendo?
1: No, que se veía como si hablaran, pero como si susurraran y muy rápido.
0: Pues yo tengo el video donde te oyes como entrecortado, como...
1: Ándale, así te oía también.
0: Bien raro.
1: Sí, es como muy extraño, ¿eh? Yo pensé que tú sí me escuchabas.
0: No, yo pensé que tú sí me escuchabas.
1: No te entendía nada.
0: ¿Qué cosas, viejo brujo? Oye, viejo brujo, pues bueno, ya estamos en un jueves extranormal más. Y con esta exclusiva que nos sucedió, esto que nos acaba de pasar. Curioso, porque estamos a punto de hablar de un tema que va entre dimensiones, que habla como de esta incongruencia que pudiera surgir en la Matrix, en lo que está establecido, en lo que es la realidad, en lo que es lo verídico, que si es, o sea, bastante, bastante curioso que se haya manifestado este fenómeno. Viejo brujo, hola, primeramente, buenos días, ¿cómo estás?
1: Buenos días, ya sabes, aquí todo, una experiencia bien rara, ¿no? Porque sí se oyó bastante, bastante extraño, ¿eh?
0: Sí se oyó bastante, bastante peculiar y muy en torno al tema del que queremos platicar, pues... Qué raro, qué cosas, hombre. Viejo brujo, un jueves extranormal más con nosotros aquí en XFM 104.1, tu casa, por supuesto. Y hoy vamos a platicar acerca de lo que son los backrooms. Para quienes no están tan inmersos, digamos, en este tema, para quienes no están muy familiarizados con el concepto, ¿de qué se trata?
1: Los backrooms se les dice los cuartos traseros o... los cuartos de al lado, por decir así. Hay varios niveles de estos cuartos y todo empezó, me parece que en el 2019, con un juego de video, pero te voy a contar porque es una historia un poco extraña y es real. Fíjate, se dice que en los juegos de video tú entras y juegas. Entonces estás jugando, estás bien metido en el juego y de momento pasas a una habitación que, por cierto, es de color amarillo. Entonces tú pasas a esta habitación y tú empiezas a caminar, se supone que tú sigues en el fuego, y empiezas a caminar y a caminar y a caminar, y hay muchísimas habitaciones. El problema es que a veces entras al fuego y ya no encuentras una salida, o sea, ya no encuentras cómo regresar al fuego donde empezaste. Entonces se ha tomado como una creepypasta, una leyenda urbana, de que tú vas en el fuego y después empezaron a pasar otras cosas, que salían monstruos de esas habitaciones. Entonces tú corrías y las habitaciones siempre eran enormes, eran las mismas, pasabas de un cuarto a otro, y eso por eso les llaman los backrooms, porque son habitaciones de al lado o habitaciones traseras o habitaciones, ¿no? Entonces es un laberinto infinito donde no pueden salir del juego. De hecho, hay una película que se acaba de... creo que acaba de salir, me parece. Esta película, pues se ve interesante y todo eso habla de toda esta situación. Pero te voy a decir una cuestión. Esto de los backrooms está extraño porque se dice que nadie hizo el programa para que pasaras a estas habitaciones. O sea, el programa del juego está ahí hecho y todo eso. El problema es que cuando llegas a un cierto nivel, pasas a alguna habitación y es como un programa que hace el mismo programa. Entonces tú pasas esa habitación y empiezan a pasar ciertas cosas. De ahí, bueno, pues se hicieron una película, que esa película apenas creo que está saliendo y apenas va ahora sí que apenas se va a ir viendo y toda esta situación. Entonces está muy interesante porque hay una cuestión que está pasando ahorita. Ay, creo que a todos nos ha pasado, no sé, tú me dirás también si te ha pasado a ti, que sueñas. ¿Te ha pasado?
0: Sí.
1: Entonces, es una cosa similar a esto. Sueñas. Y hay veces no nada más sueñas. Hay veces sueñas que estás soñando, despiertas en ese sueño, y en ese sueño es otro sueño, y despiertas después a tu vida real. Estos son los famosos backrooms, que son físicos, que son de nosotros, que son de nuestra mente. Y esto pasa cuando nosotros vamos caminando, vamos, nosotros estamos aquí alrededor, te dice que hay 8 dimensiones diferentes alrededor de nosotros. No sé si te haya pasado en algún momento dado que tú dices, oye, yo iba, alguien simple, iba yo a la cocina y se me olvidó que iba, y sí, empezaste a hacer otra cosa y ya no hiciste lo que ibas a hacer. Es parte de los backrooms en lo físico. Pero tanto se manifiesta en lo físico como se ha manifestado en los juegos de video. Se dice que nosotros también vivimos en una simulación. Entonces llega a pasar eso. Dicen que es un error de la matriz aquí. Y en los juegos de video, pues es un error del programa que entras y entras. El problema aquí es el monstruo que ves ahí, que después te quiere perseguir en el juego. Pero aquí también en los sueños, sueñas que sueñas. Y a veces el sueño es una pesadilla y pasa casi una cosa similar a lo que estaba pasando en los sueños. Y se dice que esto empezó a suceder desde que el colisionador de hadrones, tuvo un problema y parece que hubo un accidente grave que abrió otras dimensiones. Y en ese momento, al abrir otras dimensiones, pues por eso nosotros pasamos de un punto a otro. De hecho, por ahí hay un youtuber, una persona que dice que está en otra dimensión donde no hay nadie en ese mundo y que estaba hablando que él estaba en el 2027 y manda mensajes aquí a nosotros para ver si hay algún modo de poderlo sacar de allá. Luego también una persona estaba haciendo un video, está haciendo el video, está viendo su reflejo, está en la calle, se ven las personas cómo pasan de un lado a otro, se ve que están ahí como si estuvieran en el centro de una ciudad, no sabemos cuál era, pero está en el centro de una ciudad. Él está videograbando y ve un cristal donde hay un espejo. Cuando afoca el espejo todo se ve bien, se ve el reflejo y todo eso, pero en una de esas, en otro lado, no hay cristal. Y se mete y aparentemente ese era un espejo que no está roto, pero es una entrada interdimensional para que puedas observar el otro lado. Y cuando pasa del otro lado, se ve la misma ciudad, nada más que al revés, como si fuera el espejo, y se ve de otra forma. Esa persona entró, no se alejó, pero sí, el video está ahí en la red. Está muy interesante porque eso es parte de lo que pudiera ser un backroom, pero físico.
0: Viejo brujo, nosotros desde esta dimensión, entendiendo que hay otras dimensiones que están pues juntas con nosotros o que podemos nosotros en algún otro momento brincar o pasar o ir y venir, a lo mejor por la proyección de los sueños, etcétera, ¿hay alguna manera, la vamos a dejar la pregunta al aire para que regresando nos contestes, ¿hay alguna manera en que nosotros lo podamos motivar o lo podamos encontrar algún lugar? Porque digo, en esta película de la que hemos estado platicando, de la que has estado compartiendo, que tiene que ver con los backrooms, se manifiesta el espacio como en una habitación. O sea, está en una habitación y en esa habitación el personaje pasa la mano y es cuando entra, digamos, como al otro apartado, ya al backroom, a la otra dimensión. Nosotros, desde esta dimensión, desde esta perspectiva terrenal, no sé, en la normalidad, digamos, de nuestra vida, ¿podemos de alguna manera tener alguna estrategia o podemos, no sé, ubicar, vaya, alguna zona donde pudiéramos nosotros entrar a este tipo de dimensiones? Esa es la pregunta que va a quedar al aire, viejo brujo. Y bueno, digamos que, por ejemplo, si quieres tú tener un contacto con un ente o con algo paranormal o comunicarte al más allá, pues utilizas ciertas cosas como la Ouija, como ciertos juegos de los que ya hemos platicado, o ciertos protocolos, etcétera. Ciertos, ¿cómo se dice? Hasta conjuros o algo por el estilo, hechizos, etcétera. Pero nosotros también podemos tratar de encontrar algún portal en donde podamos hacer este tipo de conexión, tal vez con otra dimensión. Es la pregunta que se queda al aire, viejo brujo, y regresamos en un momento más para que platiquemos acerca de ello. ¿Cómo ves?
1: Me parece más que perfecto.
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0: A través de la distancia y a través de las diferentes dimensiones que nos conectan en este plano astral, en esta dimensión, está con nosotros el viejo brujo. Viejo brujo, quedamos con una pregunta al aire. Si yo quiero experimentar, si yo quiero... Digo, no sería lo recomendado, ¿no? Porque no sabemos qué cosas podemos encontrar de aquel lado, pero hay la posibilidad de que nosotros, desde esta realidad en donde estamos... un tanto limitados a conocer acerca de la Matrix, a conocer, digamos, el funcionamiento tal cual de nuestra realidad, ¿hay oportunidad de que nosotros podamos de alguna manera involucrarnos en estas otras dimensiones?
1: Claro que sí, fíjate que han pasado muchas cosas aquí. De hecho, hay una situación en los Montes Apalaches donde hay muchas personas desaparecidas y algunos otros han vuelto a reaparecer años después teniendo la misma edad, ¿ves? Entonces, esto...
0: No, es que estoy pensando que hay diferentes puntos en el mundo en donde incluso se han desaparecido hasta aviones y todo eso, no hablando del Triángulo de las Bermudas, pero me imagino que va para qué lado el comentario que estás desarrollando en este momento. Entonces, en los Montes Apalache la gente entra... desaparece mucho tiempo y regresa con la misma edad.
1: Claro, sí, exactamente. Ha pasado mucho que gente que se ha perdido. De hecho, hubo un caso muy sonado de un bebé que se perdió 3 días. El problema es que donde se perdió, lo encontraron varios kilómetros hacia adelante, lo volvieron a encontrar y traía sus ojos, le llaman, no recuerdo, cuando una persona tiene mucha impresión de algo, son cosas de la guerra y todo ese tipo de cosas.
0: La mirada de las 1,000 yardas.
1: Ándale, eso. Entonces, este niño lo encontraron a una distancia que un niño de su edad no pudo haber caminado. A los 3 días lo encuentran y luego lo encuentran con la mirada de las 1,000 yardas. O sea, ¿qué pasó en ese inter? No se sabe. Ahora, hay lugares donde se puede encontrar todo esto. De hecho, a mí me tocó ver en un lugar que se llama El Coyul, ahí en Oaxaca. Ese lugar, hay una parte donde está prohibido entrar, lo tienen cercado, porque hay mucha gente del poblado del Coyul que les han pasado cosas muy extrañas. Una persona se le perdió una vaca y fueron 3 a buscarla, ¿ves? Un vaca o un torito, no sé qué se les perdería. La cosa es que entraron y ellos cuentan, porque yo entrevisté a los tres cuentan que ellos estuvieron un máximo de 4 a 5 horas ahí. Pero oían que les gritaban, fulano de tal y tal, les gritaban por sus nombres, y cuando se acercaban a donde les habían gritado no había nadie, iban hacia varios puntos y no había nadie. Total que más o menos pasando un tiempo los encuentran y les dicen, oye, ¿cómo estás? Y todo eso. Dice, pues yo los oía que gritaban y todo eso. Dice, pues ¿qué pasó? Dice, ¿ya encontraron al toro? Sí, ya lo encontraron, ya lo sacaron. Resulta que ellos estuvieron 10 días ahí metidos y para la gente pasaron como 3 horas. ¿Ves? O sea, caminaron entre unas dimensiones diferentes y todo eso. Ahora la pregunta es, ¿podemos entrar fácilmente a estos lugares en casa o algo así? Pues te voy a decir una cosa, la magia abre dimensiones, para eso es, para que tú puedas equilibrar las dimensiones de otros planos y que tu propia dimensión aquí mismo se puede equilibrar. Fíjate, nosotros estamos entre varias dimensiones. Según la teoría de cuerdas y la física cuántica, nos dice que hay 11 dimensiones paralelas a nosotros. Nosotros hasta podemos estirar nuestra mano y podríamos entrar en ella. Una muchacha, una chica, hizo un video donde ella puso 2 espejos superpuestos, uno frente al otro. Entonces tú sabes que cuando ves en el espejo que se refleja el otro, se ven así como muchos cuadritos.
0: Sí.
1: Entonces se ven muchos espejos. Y a ella se le ocurrió la idea de que estaba videograbando en ese entonces, parece que era con una cámara de mano, y de momento afoca y se ven todos los cuadros hacia el fondo, y se acerca al espejo, y en ese momento el espejo era como agua, mete la cámara hacia adentro y se ve otra habitación, otra cuestión. Pasó a otra dimensión. Lástima que el espejo era muy pequeño para que ella pudiera entrar, pero sí entró la cámara y la volvió a sacar. En ese momento hizo un trabajo mágico donde pudo haber entrado. El problema es que si entra, quién sabe si hubiera encontrado la salida. Ahora bien, Si nosotros vemos los trabajos del señor Aleister Crowley, este señor es el mago moderno más prolífico que ha habido dentro de lo que es la magia después de Eliphas Levi, que fue del siglo pasado. Aleister Crowley fue un mago moderno donde dejó bases de muchas cosas, y él, antes de que se hablara de los famosos extraterrestres grises, él dibujó uno con el que hizo contacto, porque él decía desde los años 1911, 1915, decía que estos seres son interdimensionales, que no son de otra parte del universo, pero sí es el universo, o sea, pero es de otra dimensión. Entonces él decía que estos seres son interdimensionales y vienen aquí, y él tenía el contacto con esta entidad. Asimismo, sus otros otras personas que hicieron contacto con otros han trabajado en la NASA, y otros han hecho grandes otras cosas, discípulos de él han hecho otras cosas, así como los nazis también encontraron ese modo de comunicarse con estas entidades interdimensionales. Hay unas que les llamaban las chicas de Brin o las damas de Brin. Ellas son las que hicieron que este señor, el alemán Hitler, hiciera los famosos platillos voladores y pudieran viajar entre dimensiones y pudieran ir a los polos también para poder habitar ahí y todo ese tipo de situaciones. Entonces ellos manejaban una energía que le conocían como la energía Brill, que es la propia voluntad, y ahí es donde dicen que las naves interplanetarias que utilizan los extraterrestres, que no son para viajar en nuestro universo, sino entre dimensiones, ellos entran a la nave, y la nave, en el momento en que te sientas en el lugar, la nave se vuelve como tu propia mente, y tú puedes dirigirla hacia donde quieras, abriendo portales para poder pasar, entrar y salir. Ahora, si tú me preguntas, dentro de la magia, ¿se puede hacer? Todos los magos o todos los practicantes de magia ceremonial que hay en el mundo, si alguno sabe de esto, bueno, pues ya nos dará la razón. Es abrir dimensiones para que tú puedas pasar, hacer pedimentos y hacer otras cuestiones ahí en ese plano, pero más que nada mandar para que todas las cosas que quieres se puedan realizar.
0: Viejo brujo, entiendo que, por ejemplo, estos portales que tú nos decías o estas situaciones que están a lo largo del mundo, por ejemplo, el de los Montes Apalache, tiene que ver con una situación del tiempo y el espacio, porque tú entras a un lugar en donde el tiempo y el espacio es diferente. O sea, el tiempo que se está recorriendo en este plano, en el que estamos ahorita nosotros hablando, conversando, teniendo la sección, etcétera, es diferente el tiempo que pasa en la siguiente dimensión. ¿Es porque son dos espacios totalmente diferentes? O sea, ¿se contabiliza el tiempo de una manera distinta entrando a otra dimensión?
1: Claro que sí. Fíjate, tú en esta dimensión pues tenemos nosotros tres planos, por ejemplo. Arriba, alrededor y abajo.
0: Sí.
1: Esos son nuestros tres planos que podemos observar. Si tuviéramos dos planos, un plano sería muy diferente. Entonces, cada plano tiene una forma de ver el tiempo, ya sea lineal, en otros planos, en otras dimensiones, el tiempo es más lento, en otras dimensiones el tiempo no es lineal, el tiempo puede ser en forma de círculo, dependiendo, no en forma de espiral, es donde que le dices, entraste en un bucle de tiempo. Es la situación, ¿te acuerdas tú de la película esta Interestelar?
0: Sí.
1: Bueno, pues el señor viajó de un modo donde pudo entrar en varias dimensiones, donde se ve un hipercubo, donde tú estás en tu presente, ahí, pero estás viendo tu pasado y tu futuro dependiendo del lugar del hipercubo donde te encuentres. Y aparte de, es una película súper porque te dan las herramientas para que tú puedas comunicar cosas desde tu presente a tu pasado y también de tu presente a tu futuro. Obviamente que los que saben, los que practican la magia, lo pueden hacer porque eso es un mensaje para los que lo saben. Entonces, esa es la forma en que te puedes comunicar con tu propio pasado y modificar cosas en tu presente o modificar cosas en tu futuro antes de que llegue.
0: Viejo brujo, ¿cuál sería una diferencia muy marcada? Digo, estos temas son muy extensos y tiene que ver física cuántica, como tú dijiste, experimentos, autores, gente que realizó o que tiene experiencias, la ciencia, números, fórmulas, matemáticas, etcétera. Pero tú, desde la perspectiva mágica y energética, ¿nos pudieras decir rápidamente y concisamente cuál es la diferencia entre dimensiones y los multiversos? ¿Existe una diferencia marcada?
1: Claro que sí. Las dimensiones que tenemos nosotros son partes similares en las que estamos viviendo nuestra propia vida. Por ejemplo, yo en otra vida, en otra dimensión, puedo ser mujer, en otra dimensión puede ser un niño, en otra dimensión, dependiendo. Pero los multiversos es otra cuestión, son universos diferentes donde abarcan no nada más el plano donde vives, sino todo el sistema solar donde estás, toda tu Vía Láctea y el universo donde estás, pero en multiplicación de otros lugares que son muy similares al tuyo. Fíjate, se dice que hace muchos años hicimos un experimento aquí en la Tierra, o se comenta esa parte de dentro de la magia. No sé si te das cuenta que hemos avanzado tremendamente en los últimos 30 años, mucho más que en otros años del pasado. Se dice que hace mucho tiempo nuestro planeta, nuestro sol, nuestra galaxia estuvo en peligro de una colisión con un megasteroide, nos iba a destruir a todos. Entonces, los grandes, o no sé si extraterrestres o los grandes magos de la Tierra y todo eso, hicieron una transposición, quitaron nuestra galaxia de donde estaba y la pasaron más cerca al sol central. Por eso ahora el tiempo se ve más rápido, porque antes estábamos más afuera del círculo y el modo de rotación era más tardado de nuestra propia galaxia, que ahora que estamos más cerca del centro. Por eso cambió. Y mucha gente recuerda que la Luna era más grande de lo que vemos ahora. Anteriormente se veía la Luna una cosa enorme. Hazte cuenta, desde ahí vino el famoso ¿cómo le llaman? Esa sensación Mandela, ¿no? Que tú viviste una cosa y a la mera otra es otra. Tú recuerdas una cosa que pasó y es otra cosa. Y entonces, el Triángulo de las Bermudas, la Zona del Silencio, los Apalaches y otros tantos lugares se reactivaron. Por eso es que pasan estas cosas en todos esos puntos y siguen pasando cosas así como de los extraterrestres y cosas de estas entidades.
0: Viejo brujo, ¿quiere decir que entonces aquellas teorías que decían que el mundo se iba a acabar por allá por el 2000 y luego que en el 6 del 6 del 2026 o no me acuerdo si era el 6 del 6 del 2016, no me acuerdo bien cuál era la numerología que se estaba tratando de utilizar, pudo haber sido estos brincos entre dimensiones y que de alguna u otra manera se haya modificado el futuro para que nosotros podamos seguir existiendo? Porque se hablaba también de asteroides, se hablaba de el calendario maya, se hablaba del fin de la existencia, pero a lo mejor con estos viajes o con estos brincos interdimensionales, pues pudiera ser que se esté evitando el fin de esta realidad.
1: Claro que sí, yo pienso que sí se ha podido. A lo mejor no fuimos nosotros los humanos, al igual pudieron haber sido grandes magos que están ocupando ahorita puestos enormes en el mundo que a lo mejor ni los conocemos, o igual entidades interdimensionales que nos quitaron de un punto y nos pasaron a otro. Entonces yo pienso que sí ocurrió algo. Por esa razón es que ya no ocurrió lo del calendario maya, el fin del mundo, el regreso de Jesús, todo ese tipo de cosas ya no ocurrieron y tal vez no van a ocurrir porque ya nos quitamos de esa historia, ya estamos en otro punto donde ya la historia es diferente. Pero pues son cosas que tendríamos que checar todo eso, porque la ciencia y las teorías de cuerdas y de la magia y todo eso van de la mano. El problema es que es un poco complicado por su situación, por su existencia que es, de poderlo comprobar como nosotros lo estamos viendo. Y aunque te lo demuestren con matemáticas, siempre va a haber una persona que te va a decir que eso no es cierto.
0: Que no es cierto, que es mentira. Viejo brujo, medios de contacto, ¿dónde podemos encontrarte? ¿Dónde podemos comunicarnos contigo para hacer alguna cita si tenemos alguna duda o alguna necesidad? Cuéntanos.
1: Claro que sí, para información, citas o videollamadas, me puedes marcar al 664-304-6234, 664-304-6234. 34. Igual me encuentras en Facebook, TikTok o YouTube como Miguel Ángel Flores, el viejo brujo. Así mismo me puedes encontrar en Facebook como como Mitaro HD Radio o como Mitaro23.tv. Ahí me encuentras. Así mismo en mis páginas de internet, www.mitaro23.com o www.mitarohd.com. Ahí me encuentras.
0: ¿Cuándo vienes a Tijuana, viejo brujo?
1: ¿Qué crees que estoy en Tijuana?
0: ¿Cómo crees que estás en Tijuana? Viejo, a ver, ahorita mismo utiliza las interdimensiones y lo que estamos platicando, te quiero aquí en la cabina exacta en este momento. ¿Y yo cuándo vienes?
1: ¿Qué crees que sí, vamos a ir, pero me llené de gente y todo eso, pero que yo creo que la próxima vez sí vamos, si tú también tienes esa cuestión de que nos dejes estar ahí en el programa, de veras, con todo gusto del mundo vamos a ir, nada más que hoy nos vamos. Y toda la gente se me acumuló para el día de hoy, ya teníamos planeado ir para allá, pero bueno, pues aquí estamos, ¿no?
0: Qué bueno, viejo brujo, que siga y que continúe la abundancia, no le hace, acá te esperamos en el programa en el punto exacto cuando haya oportunidad, mientras la gente siga asistiendo con el viejo brujo y tú tengas mucha chamba, viejo brujo, eso es abundancia. Viejo brujo, muchas gracias, claro, por tu tiempo.
1: Muchas gracias, cuídate mucho, te mando un abrazo y a todo el equipo.
0: Perfecto, ahí está la información, exactas, exactos. Agradecemos al viejo brujo que estuvo con nosotros en un jueves exanormal más, compartiendo este tema muy complejo, bastante complejo, pero que nos deja pensando de si estamos solos en este universo. Tan, tan, tan, tan. Vámonos con buena música y aprovecho el tiempo y el espacio no para despedirme, sino más bien para agradecer que hayas estado en sintonía de la Estación Naranja. Ya viene Ver en Exa hasta las 4 y después de las 4 y hasta las 8 te acompaña Arturo en Exa. Así que quédate en sintonía de XFM 104.1 porque vienen muchas sorpresas. Adiós. Bye, bye.

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1: Te da la hora exacta.
0: 12:01. 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
16: En la región. La senadora Julieta Ramírez aseguró que la transformación de México es una convicción y no una ambición personal, esto en el marco de su segundo informe legislativo ante militantes y simpatizantes de Morena en Baja California. Durante su mensaje, Julieta afirmó que el movimiento de la 4T nació para combatir la corrupción, la desigualdad y la pobreza que durante décadas afectaron al país. Destacó que el expresidente Andrés Manuel López Obrador logró unir al pueblo de México en torno a un proyecto de cambio que hoy continúa bajo el liderazgo de la presidenta Claudia Sheinbaum. Julieta Ramírez señaló que desde el Senado ha respaldado reformas orientadas a fortalecer los programas sociales, garantizar mayores derechos para la población y consolidar el desarrollo económico del país. Además, destacó que Baja California mantiene indicadores positivos en materia de inversión extranjera, generación de empleo y reducción de la pobreza. La senadora Julieta reiteró que su compromiso es seguir trabajando de la mano de la presidenta Sheinbaum y siempre al lado de los bajacalifornianos, dejando en claro que la prioridad debe ser el bienestar de la gente y no la búsqueda de cargos o de candidaturas. La nota exacta en la región con Francisco Javier García Villanueva.
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1: Hello, hello. Muy buenas tardes, amigos de Exa 104.1. Y muy buenas tardes, Exa Kids. ¿Cómo están? ¿Quién ya va de camino a la escuela? ¿Quién ya va saliendo de la escuela? Mándame un mensajito. Ya sabes que el WhatsApp es totalmente tuyo. 646-128-4601. Ya es jueves, por fin, jueves 4. Ya van 4 días de junio. ¡Qué rápido! Ya mañana prácticamente es julio. Ah, claro, claro, Enrique, ya vas a rayar, ya. Bueno, pues ya sabes que en este turno, en esta hora es exclusiva de los Exa Kids. Vamos a tener la tarea de descubrir el personaje secreto. Y de ahí nos vamos hasta las 4 de la tarde, ya sabes, con la buena música que nos acompaña a través de la frecuencia naranja. Tendremos pregunta preguntosa, claro que sí, tema para platicar, debatir, opinar, aconsejar. Todos los 2-3 trucos y obviamente que conozcas los grandes premios y promociones, y qué mejor que seas partícipe y qué mejor que seas ganador y ganadora de todos ellos. Por acá ya tenemos saludos, ¿qué onda?
2: Échale, Bere, échale, Bere, échale, Bere. Aquí vamos a andar dando lata, ya sabes.
1: Ay, bueno, mucho gusto de saludarlos a todos ustedes. Vamos a continuar con la programación musical. Te dejo con Apambi Chau de Manuel Turizo y Maluma a través de la frecuencia naranja. Sigue sintonizando y en todas partes, ponte Exa.

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1: Hello, hello, estamos en el rincón de Anita. Obviamente con Anita, muy buenas tardes.
2: ¡Holi! Buenas tardes, Exakid. ¿Me escuchas?
1: Sí. ¿Te escucho?
2: Perfecto, excelente.
1: ¿Qué tal? ¿Cómo estás, Anita?
2: Muy bien, muchas gracias. Bonita tarde. Aquí con una con un nuevo libro para los Exakids. Sí.
1: Hermoso.
2: Muy bonito. Me gustó mucho. ¿Por qué? Porque todos somos diferentes, ¿verdad? Yo soy muy chaparrita y toda la vida me dijeron, es que tú eres chiquita. Y me dicen Anita y no me molesta, siempre me gustó que me digan Anita. Todos tenemos una cualidad o referencia y nos llaman como eso. Pues ahora les traigo una historia de Rosa. Rosa es una niña brillante, es muy inteligente, solo que tiene un problema. Cuando se pone muy nerviosa, confunde palabras.
1: Ok.
2: Y en su mundo, okay, ella utiliza palabras para nombrarlo todo. Por ejemplo, a su papá le dice patata. Y a su mamá le dice ventosa. Porque ella relaciona que su mamá le da besitos y los besitos son como ventosas. ¿Qué son ventosas, Exakid? Son cosas que se pegan a la piel. Hay algunos animales con extremidades que tienen ventosas. No sé si han ido al Museo Caracol. Ahí les pueden explicar esto muchísimo mejor. Pero el libro que vamos a recomendar hoy se llama Rosa y la bandada de los solitarios.
1: Rosa y la banda...
2: ¿Bandada?
1: Bandada.
2: Ah, no, y la banda, perdón, sí. Y la banda de los solitarios, gracias, Beren. ¿De qué nos habla Rosa? Como les digo, Rosa es una niña muy inteligente, pero ya se había cansado de que le dijeran cosas en su escuela. Sus papás decidieron cambiarla de escuela y entra a una nueva escuela, pero ella estaba muy nerviosa y al momento de presentarse no pudo pronunciar las palabras correctas, confundió nombres y le dio mucha pena. Pensó que ningún niño iba a querer jugar con ella, pero cuando sale al recreo se da cuenta que todos somos diferentes y que hay niños que la van a aceptar tal y cual es. Conoce a tres niños, Elena, Momo y Steve. Y con ellos empieza a crear juegos fantásticos, empieza a divertir. Y este cuento nos enseña sobre un poquito de humor, porque hay muchas palabras muy divertidas como las toma ella. Ella le dice a sus amigos pegotes.
1: Pegotes.
2: Pegotes, como calcamonías o algo así, porque se pegan a ella. Entonces, se me hizo muy, muy bonito, muy divertido. Nos habla un poquito a los papás, por ejemplo, de resiliencia, de cómo tratar con los niños este tema, por ejemplo, del bullying. Porque aparte, Rosa y sus amigos se tienen que enfrentar contra los niños de secundaria. Porque están en una primaria donde está dividida por una cerca y los niños de secundaria a veces los molestan. Y ahí es donde vemos cómo el valor de Rosa y las ganas de que no la molesten salen a flote. Con cosas muy divertidas, con experiencias. Entonces, se me hace un libro muy bonito para contar entre papá, mamá, hermanos mayores, hermanos menores. Está más o menos para niños entre 7 y 10 años por los temas. Y niños que ya sepan leer. Porque son 79 páginas con algunas ilustraciones, letra muy grande, pero sí es un poquito más largo y, por ejemplo, les voy a leer nada más un fragmentito. Me dijeron que no era mi culpa, que tuvimos que mudarnos por el alquiler, porque el alquiler era demasiado caro, pero yo sé que es por mi culpa. Es mi exposición sobre los animales antiguos de la historia, entre paréntesis dinosaurios, y es que lo había preparado, pero se me olvidó. Los Diplodocus, por un lado, los T-Rex, por otro lado, solo desde que empecé a hablar sentí que todo iba a salir mal y dije, los Diplodóculos y los Homo sapos no vivían en la misma época. Obviamente todos los niños empezaron a reír, pobrecita Rosa, pero justamente era porque estaba nerviosa. Entonces, como les digo, nos habló un poquito con humor y empatía sobre temas como el bullying, como la resiliencia y el verdadero valor de la amistad, porque cuando conoce a Momo, Elena y Steve, se da cuenta que todos podemos ser diferentes y crear comunidad.
1: Claro. A primer oído, con lo que me estás platicando, también me puede parecer que esta historia puede reflejarse también en pequeños que o incluso en padres que están lidiando con el tema a lo mejor de alguna neurodivergencia, alguna dislexia. Uh-huh. Porque al final de cuentas todos somos distintos, todos tenemos pensamientos, maneras de ser, hablar, o a veces no es que seamos distintos, sino que nuestra imaginación se expresa de muchas maneras y más a edades de infancias.
2: Sí, claro. De hecho, es lo que nos comentan. El libro normaliza y abraza las diferencias. Y esto es muy importante, ¿no? En la sociedad actual. Y creo que, como les digo, todos somos diferentes y eso nos hace especiales.
1: Ay,
2: y justamente eso es lo que nos habla Rosa y sus amigos.
1: Rosa y la banda de los solitarios.
2: Así, ese es escrito por Colas Goodman y ilustrado por Víctor García Bernal. Entonces, está padrísimo, 55 pesos. Ah. Se me hizo un precio súper accesible, 55 pesos. Habla de temas muy bonitos e importantes e interesantes para los niños, para también como papás poderlos sobrellevar y tratarlos desde otra perspectiva. Entonces, Rosa y la bandada de los solitarios lo encuentran en casi todas las librerías de aquí de la región y pues de la ciudad. La editorial es de Fondo Económico, de Fondo Cultura Económica. 55 pesos. Se me hizo súper bien. El tema bonito. Las ilustraciones están bonitas.
1: Son muy lindas.
2: Entonces, si les gusta, Rosa y la bandada de los solitarios. Y pues ya al ratito lo subimos ahí en Borregos en la Luna. Todo junto en Instagram me encuentran.
1: Ah, claro. Hay que seguir a Anita en el Rincón de Anita porque no solamente tiene recomendaciones de libros para pequeños, sino también para los más grandes.
2: Así es.
1: Muchas gracias, Anita. Pues síganla en redes sociales porque ahí va a estar compartiendo este ejemplar para que lo puedan ir agregando a la biblioteca personal de los pequeños, de todos los Exakids. Pues muchas gracias, Anita.
2: Muchas gracias a ustedes, Exakids. Bonita tarde.
1: Vámonos a un corte, regresamos. No te despegues porque vamos a descubrir el personaje secreto del día de hoy. 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
1: Con 31 minutos de la tarde, estamos de vuelta, exactos, exactas. Ahora sí con la pregunta preguntosa. Y esto es algo que está sucediendo actualmente. Y nos pidieron un consejo, me dijeron, Bere, a ver, pregúntales a los exactos, a tu público, qué onda. A lo mejor tienen un consejo que me pueda ayudar en esta situación. Y es que me preguntó, ¿qué hago si mis compañeros de trabajo hablan mal de mí? Y es que eso es bien gacho. La verdad, lo que sabe cada quien, se siente bien feo cuando te das cuenta. Porque cuando no, pues tú normal. Pero una vez que empiezas a notar que están hablando mal de ti, que tienen ciertas actitudes, ay, ahí ya empieza, ¿no? Empieza el ambiente, empieza como, uy, medio gacho el asunto.

0: ¿O sí? Por acá dice, ignorar es de sabios. Sí, también, también. Pero creo que todos tenemos un límite. ¿Y qué hacemos cuando llegamos a ese límite? A ver, aquí queremos escucharte y leerte a través del WhatsApp. Por acá tenemos audio pendiente. Hola, hola.
1: Hola, Bere, hola.
0: Hola.
1: Apenas nos estamos conectando ahí por escucharte como todos los días. Y gracias. Pues saludito. Así que en todas partes, ponte Exa.
0: Saludito, saludito. ¿Qué onda? ¿Cómo estás? Oye, ¿alguna vez han hablado mal de ti en el trabajo? A ver, yo... ahorita. Enrique habla mal de mí.
2: ¿Qué?
0: No, no es cierto. No, en alguna ocasión... No, en mis antiguos trabajos no me sucedió. Entonces estoy agradecida con los compañeros que he tenido. Siempre han sido muy lindos. Un saludo si hay alguien de mis antiguos trabajos escuchando. Un saludo a todos ellos. La verdad es que los recuerdo. Los quiero todavía. Ay, ¿cuál los recuerdo? Todavía los voy y los visito. Me caen muy bien. Son excelentes personas. ¿Y qué onda? A ver, acá están grabando. Ah, hoy aquí todos vamos a recibir tus mensajitos. Oye, quiero, en lo que van llegando las respuestas, quiero darte la primicia. 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Nombre completo, número de teléfono, empresa a la que perteneces y la ubicación de tu trabajo, porque ahora vamos a consentir a los godines que disfruten de los partidos. A ver, por acá ya hay audios. ¿Qué onda? ¿Qué hacemos cuando hablan mal de nosotros en el trabajo?
1: Hombre, Bere, siempre, eso es de ley. O sea, siempre me ha pasado que han hablado mal de mí en mis antiguos trabajos. Ya sea porque soy muy estricto, porque me fui fui líder, pues entonces, porque era muy estricto o porque... me exigía mucho, pero pues no, o sea, lo normal, creo yo, no lo normal. Pero pues bueno, nunca falta quien dice que el presumido y que se cree mucho, pura de esas.
0: Ya, sí, también, también va dependiendo en qué puestos estás o si empezaste desde abajo y fuiste subiendo por tus propios méritos. También la gente va a estar hablando e inventando cosas. Es importante que si tú no eres eso que dicen, pues que te resbalen. Y si eres, pues... ya animado. A ver, por acá, que comparte.
3: Hola, pues hola. Yo digo que se le resbale. No se le puede dar el gusto a todos, la verdad.
0: Eso
3: ya
0: sí.
3: Si no puede con esta opción, pues que confronte y ver de dónde viene el problema y si tiene solución, que tomen acciones.
0: Claro, por eso siempre hay un departamento, está Recursos Humanos, están tus jefes directos, tal vez te puedes apoyar de algún otro compañero. No sé, siempre debe de haber alguna solución. Como te digo, mientras no se metan con tu persona, llévate las cosas tranquila, tranquila, tranquila. Pero bueno, yo te voy a dejar con más de la programación musical. Seguimos con la pregunta preguntosa. ¿Qué hago si mis compañeros de trabajo hablan mal de mí? A través del WhatsApp 646-128-4601. Te dejo con esto que se llama Lean On de Major Lazer a través de la frecuencia naranja. En todas partes, ponte Exa.

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1: 2:36, estamos de vuelta. Ya tenemos por aquí algunos audios, participaciones de la pregunta preguntosa: ¿qué hago si mis compañeros de trabajo hablan mal de mí? Por aquí tenemos audio. ¿Qué onda? ¿Qué me dices?
2: Mi querida Bere, la voz más sexy de la radio. Es un placer escucharte, trabajar junto contigo.
1: Gracias,
2: y Raulito.
1: Gracias.
2: Mira, mi querida amiga, cuando alguien te molesta en el trabajo, en la casa, en cualquier parte, lo único que tienes que hacer es ir a la farmacia del gordito y pedir unas cápsulas de Male Madrina. Male Madrina, te tomas una y a disfrutar de la vida.
1: Excelente, bueno, pues sí, totalmente. Como yo les decía, mientras no se metan directamente con el trabajo y el dinero de uno, hagan lo que quieran, digan lo que quieran.
3: Por acá ya si siguen con la dinámica de qué hacer si están hablando mal de ti en el trabajo, ¿sí? Les cuento que mi prima Chiwis trabaja en una fondita llamada Mamá Burak, ahí en La Cortés. Dice que una señora llamada Mari habla mal de ella porque pues ya tiene mucha antigüedad trabajando ahí. Tiene 23, casi 24 años trabajando ahí. Y pues al final, pues Chiwis decidió salirse de ahí porque pues vale más cuidar la salud mental, ¿sabes? Entonces, con un ambiente tóxico, pues no te puedes desenvolver muy bien. Y pues ni hablar del dueño de ahí porque pues se metía con él.
1: Me encantó. Voy a guardar este audio en favoritos. Quien entendió, entendió. Porque dice, nada más que no se metan con mi amiga Brenais, ¿eh? ¿Entendiste? Por ahí tenemos el entendiste. Yo tengo barrio que me respalda. Por acá comentan, dice, tienes que hacerte fuerte. Esto nunca va a parar cuando no puedes elegir con quién estar, como en el trabajo. Recuerda, no importa lo que digan y la mayor parte es solo proyección. No eres tú, son ellos.
4: ¿Entendiste?
1: ¡Tras! Totalmente. Si algo hablan, si algo dicen, ya saben que... ¿cómo es el dicho? Lo que te checa, te checa. Algo así, ¿no? Lo que te choca, te checa.
5: ¡Neta, me lo juras!
1: ¡Ay, no! Ya ando cantinfleando por acá. Pero bueno, compárteme a través del WhatsApp la pregunta preguntosa. ¿Qué hago si mis compañeros de trabajo hablan mal de mí? A través del WhatsApp 646-128-4601. Eso, eso, eso.

Sí, ando ya como el chapulín colorado. Oye, pues yo te voy a dejar con más de la programación musical, con esto que se llama Things of the Time de Harry Styles. 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
1: 3:04 de la tarde, estamos de vuelta y tenemos aquí en cabina nada más y nada menos que al baby lindo.
2: Hola. Es que ya me cambió la voz. Un niño.
3: ¿Qué rollito, Beni?
1: ¿Qué rollo?
3: ¿Qué rollito primavera?
1: No, aquí no.
3: Sí, cierto, se me olvida. Ya las extrañaba, Beni, a ti también, bro, la neta. Ya te extrañaba. Ya tenía rato que no te miraba. Es que andaba para arriba y para abajo, andaba editando unas cosas. Ni he terminado lo que estoy haciendo. ¿Sí te lo enseñé hace rato?
1: Ah, sí.
3: Sí, ni lo he terminado. Yo creo que lo voy a tener que subir hasta mañana. Es que todavía me falta.
1: La chamba de...
3: Pero está chido.
1: La máquina del chambeo no está...
3: Yo desde ayer les dije... Ofrézcanme 3 millones de pesos y me meto ahí a su reality.
4: ¿Qué?
3: Oye, pero espérate. Qué a gusto es dormir en cama, pues. O sea, no taparte con cartón, pues. Qué a gusto estar así en camita.
1: Justo tenemos un audio pendiente de la pregunta preguntosa.
3: ¿Cuál era?
1: Me pidió consejos, que le pidiéramos consejos a los exactos. Dice, ¿qué hago si mis compañeros de trabajo hablan mal de mí?
3: Uy, bebé. ¿Qué harías? ¿Qué harían? ¿Qué te han dicho? ¿Qué ha dicho la gente? ¿Habla también mal de ellos?
1: Que se les resbale, que los ignore. Así tal cual.
3: Si te da miedo, que te resbale. Si no te da miedo, confróntalos. Ok. O sea, chifla y nomás de que, ¿qué rollo? ¿Qué se te perdió? Sí, enfrenta las cosas de frente. Dale de frente. Písala hasta que choques. No, o sea, término referente, pues tampoco lo hagas literalmente.
4: ¿Qué?
1: A ver, acá tenemos el consejo del amigo que duerme
5: en cartón.
1: Hola,
5: Mary, buenas tardes.
1: Hola.
5: Pues mira, respondiendo a tu pregunta, ya es demasiado obvio. Y yo sé que lo sospechas, pero yo te lo voy a esclarecer. Es cierto, el Raúl está hablando mal de ti. Ah. Y es cierto, el angelito también. Y no me ha puesto el cartón el desgraciado. Pero bueno, ahí te va. Ahí te va. Lo que vas a hacer es que vas a ir con el Raúl y le vas a decir, ya cálmate. Y le vas a soltar una. Y te vas corriendo.
6: Ángel, el cartón.
3: Oye, le vas a meter una bomba. Una... Oh, no, imagínate. No, eso está muy chaca.
1: Ay, eso no lo hace una damita. Ante todo, somos unas damitas.
3: No, tiene que el aire tiene que salir por donde sea. Por donde sea.
1: Pero no en donde sea.
3: Bueno, buen punto. Pero, a ver, Beren. Si yo estoy hablando mal de ti. Es que no nos podemos poner en contexto porque pues somos amigos, pues, ¿sabes cómo?
1: Y si nos hablamos de espaldas.
3: Ajá, pues, o sea, si nos tiramos hate a nuestras espaldas. Pues. Y de frente también, pues.
1: Es algo normal.
3: Ajá. Entonces, tienes que saber llevar y vivir, pues. Dejarlo llevar. No. Pero ya si te empieza a calar, pues yo creo. Es que ya ánimo. De decirle, ay, acúsalo con tu mamá.
1: Es que sí, ¿qué hace? Cuando es tu primer trabajo, imagínate, ¿qué haces? ¿A quién le dices? No hay maestro, maestra, no hay. No. Ay, la vida de adulto es tan difícil.
3: Es tan fácil. Difícil. Difícil para el que no puede. Es más, si les molesta eso, pásenme la chamba a mí. Te digo, yo quiero chambear en todas partes.
1: Quiero andar en todos lados. Por aquí dice, nunca permitas que alguien hable mal de ti.
3: Sí, claro.
1: Tienes que enfrentar la situación y es parte del crecimiento y madurez de una persona.
3: Yeah.
1: Ah, mira.
3: Pero verdad, amiga o amigo, tienes que enfrentar el problema de frente, o sea, confrontarlo. O sea, por más miedo que te dé, tienes que llegar de frente y decirte que, hey, pues qué rollo, te caigo mal, qué te hice, o sea, mira, arreglar el problema. Pues,
1: ¿entendiste?
3: Ya no somos unos niños.
1: Sí, mira, justo dice, si cuando éramos pequeños nos enseñaron a defendernos,
3: sí.
1: ¿Por qué deberíamos olvidarnos de eso? Y si eso viene de un superior, peor aún, es un delito.
3: ¡Oh, my God!
1: ¡Raúl! No, bueno, ¿eh?
3: Le acaban de decir, ¿eh?
1: Y que me dijeron que estás hablando mal de mí. Ya me dijeron los
3: exámenes. Mandaron un audio, ¿eh?
1: No sé, que hablaste mal de mí.
3: Confirmo.
1: No es cierto.
3: A Chocomil,
5: échale veré. Aquí vamos a andar dando lata, ya sabes.
3: Ah, no, ese salió con premio. No, ese ya se fue mucho. Entonces, veré, ¿tú qué harías, pues? te quedas como...
1: Primero lloro. Ah, no es cierto.
3: Te mimas. Pues,
1: No. Primero analizo la situación. Digo, ok, me conviene tener un conflicto, tener una confrontación.
3: Sí.
1: Si no se está metiendo directamente con mi persona, dinero, algo que ya me afecte así mucho, mucho.
3: Es que hay algo, Bere, que lo hace muy otro. Es que entre hombres y mujeres siento que las mujeres son un poquito más sentimentales. O sea, los hombres también, pero siento que las mujeres pueden llegar a ser poquito más. Entonces, siento que uno como hombre, sin acá no meterme en conflictos, siento que puede como que afrontar más el problema, pues, de que, hey, o sea, qué rollo. Y siento que poquito las niñas se pueden ser como que, ay, no, o sea, para evitarse problemas, justo como acabas de decir, al igual como hombres también. Pero yo creo que, no sé si estoy mal. ¿Crees que estoy mal? Un poquito, a lo mejor, y sí.
1: Tal vez, porque ha habido muchas situaciones, ¿no? En donde las mujeres sí puede que les gane el tema de que somos más como pasionales, sentimentales, ajá, sí, explosivas. Sí. Lo que se dice, y que podríamos optar porque las emociones nos ganen. Sin embargo, también ha habido casos en que los hombres, por lo mismo de no controlar las emociones, vuelven el asunto agresivo.
3: Sí, y eso
1: pero
3: da
1: no
3: más.
1: En todo, no siempre. No es un factor determinante, simplemente ha ocurrido.
3: Sí, llega a pasar.
1: Llega a pasar.
3: Llega a suceder.
1: Claro, totalmente. A ver, están escribiendo, pero vamos a una pausa musical. No, ¿cuál pausa musical? Vámonos con esto que se llama El Rey, de Alejandro Fernández, junto con el pequeño Alejandro Fernández.
3: ¿Qué?
1: Vicente Fernández con Alejandro Fernández.

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4: Estamos aquí en la calificación de la baja 500.
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1: Ya a las 3:49 minutos de la tarde, vámonos con este último consejo de la pregunta preguntosa: ¿qué hago si hablan mal a mis espaldas mis compañeros de trabajo? Y nos comparte: es que si no enfrentas la situación, abres la puerta a que el tema escale. Totalmente. Vamos a enfrentar, ya somos adultos, vamos a enfrentarlo con comunicación. ¡Tras! ¡Enrique, no! Todo con respeto. Eres un malvado, ¿eh? Aguas con el Enrique, ya lo están conociendo a través de los efectos. Pero bueno, me dio mucho gusto habernos acompañado en esa tardecita soleada. Sigue rico el clima, sigue rico el clima. En la noche llévense suéter porque su abuela Bere es hoy. ¡Ay, qué! El día de mañana. 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Agradecer en los controles al buen Enrique Barrios. Ya tienes fans, Enrique. Vamos, Enrique. Ahora sí, yo me despido. Sigue disfrutando de tu jueves y de la Estación Naranja, y en todas partes, ponte Exa.

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0: te da la hora exacta.
1: 4:02.
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0: muñecos y muñecas, ¿cómo se encuentran todos el día de hoy? Espero que se encuentren muy, pero que muy bien. ¿Por qué? Porque hoy ya es jueves, sí, dicen que ya es un juevesito. Cuatro, ya estamos a jueves 4. ¿Qué esto qué significa? ¿Por qué lo estamos diciendo? Ah, pues es que ya vamos a andar ahí metiendo las narices. Como le dije ahorita al licenciado de chismosos y me regañó que no dijera que íbamos a estar de chismosos, porque no. Y tiene razón, hay que poner nuestro respeto. Y realmente lo que vamos a andar haciendo es que vamos a estar en la baja 500. Y ahorita le estaba presumiendo al licenciado todo lo que nos dieron para poder estar ahí por parte de prensa. Yo creo que se va a poner bastante, bastante bien. Y obviamente, pues ustedes no lo saben, pero yo aquí sí los cuento. Esta va a ser la primera baja 500 o la primera baja en la que pueda visitar. Porque como no sé si lo saben o si no sé si me la habrán escuchado anteriormente, yo no soy originario de aquí. Llegué hace poquito a Ensenada y sí, yo ya conocía la baja 500. Siempre he querido ir, pero nunca me había tocado. Parece ser que esta vez sí me va a tocar y voy a andar ahí. Ojalá que me deje por lo menos tocar un carrito. Ya no digo ni siquiera subirme, licenciado. Ya ni digo siquiera subirme. Al menos tocarle la llanta, licenciado, para ver la calidad, porque yo creo que se va a poner bastante, bastante bueno. Amigos, yo soy Arturo Vidal y en controles nos acompaña el licenciado. Dígame, licenciado, aquí siempre dándolo duro y dale. Ya con esa sonrisita que siempre lo amerita el licenciado. ¿Cómo no? ¿Cómo no? 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Nos puedes encontrar como Exa Ensenada. En Instagram y en TikTok nos encuentras como Exa FM 104.1 Ensenada. Y si quieres empezar a mandar tus mensajitos al WhatsApp, por favor, que es el 646-128-4601. 646-128-4601. Amigos, no le muevan, no le cambies. En un momentito más regresamos con toda la info que tengo para ustedes y en todas partes. 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

0: racita, continuando hablando sobre las carreras que, oye, se va a poner bastante bello para el cabello, ¿eh? Miren, para empezar, les voy a notificar un poquito sobre dónde va a arrancar la carrera que va a ser desde el Boulevard Costero. Y también tengo aquí la información de que los primeros kilómetros se van a disputar o se van a llevar sobre el lecho del arroyo de Ensenada, ¿ok? Y también se va a conectar a velocidad controlada porque... pues no vaya a ser que vaya a pasar uno que otro percance. De por sí las carreras ya son bastante, pues, difíciles de controlar, ¿no, licenciado? Un tanto complicadas. Sí, hay mucha imprudencia. Bueno, pues en este caso no hay imprudencia porque son profesionales, pero de todos modos los fierros son fierros y el suelo también tiene su dificultad, ¿no? Entonces, velocidad controlada por el libramiento y también va a estar por la carretera federal número 3 rumbo a Rancho El Refugio. Pero a ver, ¿qué tan importante es todo esto, mis hermanos? Y es que escúchenme bien porque yo ya les había comentado un poquito... sobre nuestro campeón que tenemos aquí en Ensenada, que sí, para todos aquellos que no lo sepan, Alan es nuestro chamaco, el buenazo, que fue el campeón mundial en 2014, si no mal recuerdo. Ahorita les digo bien la información, pero de verdad es un chamaco que incluso ahorita en sus redes sociales ha estado subiendo lo que ha pasado, qué es lo que ha hecho en estos últimos días, porque pues obviamente ha estado ahí en sus redes bastante, bastante activo. Creo que incluso, sí, de hecho aquí lo tengo, subió una información de que la clasificación no salió como se esperaba, porque al parecer tuvo un fallo en la transmisión al meterle el cambio, y dice que perdieron mucho tiempo desgraciadamente por eso, pero... que no importa, que esto es la clasificación, que lo mero mero es el sabadito, que se va a poner ahí sí, se va a poner muy, muy, muy, pero que muy bien, que si no mal recuerdo va a empezar la carrera a las 8 de la mañana, algo así. Tengo entendido que el de las motos va a ser a las 3 de la mañana y el de los carros, el de los vehículos o de los camionetas, de los trophy, va a ser a partir de las 8 de la mañana, si no estoy equivocado. Igual si me estoy equivocando, en un momentito más regreso y les digo bien bien la información. Eso es a lo que recuerdo en este momento. Y amigos míos, pues la otra cosa que les tengo que decir de nuestro compañerísimo Alan Ampudia, que es el craxísimo que tenemos aquí en Ensenada, miren, nada más para que se den un quemón, es campeón de la SCORE, o sea, se ganó la SCORE World Trophy Truck Champions, que también es bicampeón en la categoría estelar de los SCORE Trophy Trucks, también la triple corona de baja, que eso significa que ha logrado victoria overall en las tres carreras estelares de la SCORE Baja 1000 en 2019, SCORE Baja 500 en 2025 y la de San Felipe de 250 en 2025 también. O sea, este batillo, este compadre, este exaneano, es de verdad impresionante, y por si fuera poco, es el primer piloto en ganar en la historia, repito, primer piloto en la historia de los SCORE Trophy Trucks en ganar tres carreras consecutivas de forma overall, como la Baja 400 y la World Desert Challenge. Pues, ¿qué les digo? ¿Qué les digo, licenciado? Es un craxísimo, de verdad, este es un demonio detrás del volante. Si ustedes tienen más información de él, si tienen mucha más información también, a lo mejor tienen algún primo, algún conocido que esté ahí, pues, ¿cómo no? A mí me encantaría saber, y también que me echen unos tips de qué es lo que se puede hacer en la baja, porque, como les digo, yo nunca, nunca en la vida he podido estar aquí. Siempre me ha gustado, siempre he querido venir a entregarme un ratillo, pero pues nunca se ha podido, licenciado. Entonces, mándamelo al 646-128-4601, 646-128-4601, y para que no te pierdas de nuestro contenido que vamos a estar subiendo de la Baja 500, te recomiendo que nos sigas en la página de Facebook, que nos encuentras como Exa Ensenada, y también en Instagram y en TikTok nos encuentras como Exa FM 104.1 Ensenada. Amigos, no le muevan, no le cambies, y en todas partes, ponte Exa.
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5: Estamos aquí en la calificación de la baja 500.
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10: En la región, la senadora Julieta Ramírez aseguró que la transformación de México es una convicción y no una ambición personal, esto en el marco de su segundo informe legislativo entre militantes y simpatizantes de Morena en Baja California. Durante su mensaje, Julieta afirmó que el movimiento de la 4T nació para combatir la corrupción, la desigualdad y la pobreza que durante décadas afectaron al país. Destacó que el expresidente Andrés Manuel López Obrador logró unir al pueblo de México en torno a un proyecto de cambio que hoy continúa bajo el liderazgo de la presidenta Claudia Sheinbaum. Julieta Ramírez señaló que desde el Senado ha respaldado reformas orientadas a fortalecer los programas sociales, garantizar mayores derechos para la población y consolidar el desarrollo económico del país. Además, destacó que Baja California mantiene indicadores positivos en materia de inversión extranjera, generación de empleo y reducción de la pobreza. La senadora Julieta reiteró que su compromiso es seguir trabajando de la mano de la presidenta Sheinbaum y siempre al lado de los bajacalifornianos, dejando en claro que la prioridad debe ser el bienestar de la gente y no la búsqueda de cargos o de candidaturas. La nota exacta en la región con Francisco Javier García Villanueva.
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